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1: Un tema que habíamos hablado que no terminamos de llegar a un acuerdo es la ropa, ¿no? La ropa de las mujeres, la ropa de los hombres.
2: ¿Qué tiene?
1: Pues que todo el tiempo es un problema. Nosotros tenemos menos ropa que ustedes, ¿no? Y ustedes no se dan abasto y siguen comprando. Pero es que nosotros no perdemos el tiempo, Patricia, en comprar ropa, lo tarugo.
2: Entonces, ¿cómo se compran? ¿No? ¿Qué hacen cuando compran?
1: Vamos y nomás vemos dos, tres cosas y nos la llevamos. No nos llevamos toda la tienda, ¿ustedes sí?
2: No, tampoco. Pero fíjate, así sea comprar una blusita, un vestido nada más, yo lo disfruto.
1: Pues claro que lo vas a disfrutar, pero el que lo va a pagar es uno, ¿no?
2: Ay, bueno, pues eso es lo mejor. Porque más del 80% de los hombres se encuentran aburrido cómo comprar ropa y casi la mitad evita ir de compras con sus parejas.
1: Sí, muy cierto, ¿eh? Así. Pero ¿sabes cuál es el problema? Por ejemplo, mi esposa dice, ay, acompáñeme, porque siempre... ¿Por qué quieren que las acompañemos, Pati? Porque quieren, para ver cómo se me ve, ¿no?
2: Claro, para que también den su opinión, para que participen.
1: ¡Mándame una foto!
2: Se les toma en cuenta.
1: Me voy a quedar a ver películas.
2: ¿Cómo que mándame una foto?
1: A ver, pruébatelo, mándame una foto, aquí lo veo. Y ya te digo si está chido o no. No, porque te voy a acompañar a todos, ¿no? Perdemos el tiempo y demás. O sea, la verdad, nos aburrimos los hombres. Son largos tiempos de decisión.
2: Fíjate nada más, dice que el hombre promedio... Su paciencia, ¿sabes cuánto les dura para comprar ropa?
1: ¿Cuánto?
2: 26 minutos.
1: Sí.
2: ¿Sabes cuánto he durado así que voy con mi mamá o con hermanas y que dices, oye, pasaron 3 horas?
1: 3 horas.
2: Y apenas horas. Vamos a ir a comer y al regresar daremos otra vuelta.
1: No, aquí en los malls. En los malls te puedes llevar un día. Te puedes aventarte 7 horas aquí de compras, de shopping. No lo puedo creer.
2: Es
1: ¿no?
2: lo mejor de la vida.
1: No.
2: ¿Y sabes qué? Sí es cierto que dicen, oye, estoy deprimida, déjame. Sí sirve.
1: No, sí te no sirve,
2: ayuda. Como
1: no sirve.
2: Que mentalmente dices, ay, no sé, sí te ayuda a mejorar.
1: Por ejemplo, ¿te ayuda? O sea,
2: cuando compras cositas, sí.
1: Imagínate que tu pareja te pone el cuerno, pero te lleva a comprar cosas. ¿Lo perdonas?
2: No, que yo los compre sola. Que dice, ¿sabes qué? Para distraerme, déjame voy y me compro cosas.
1: Perdón, quería ayudarles, amigos infieles, pero no se pudo.
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1: Saluditos a toda la gente que escucha Club Hit Latino, a la gente del Paso, saludos también a la gente de Tucson, gracias a la gente de Salt Lake City, también al Gran Lago, ahí en las montañas de Wasatch, abrazo grande también
2: a todos,
1: a la gente de Mount Clemens, también a la gente de Raleigh, a toda la gente de Michigan, también de Providence, hay mucha gente por allá en Rhode Island, así que abrazo para todos que siempre están al pendiente de este su Club Hit Latino, y por supuesto también a la gente de San Diego, que por cierto, no sé si viste, Pati, pero en San Diego no tienen buena calidad del agua en las playas, Pati. No se recomienda que se meta ahí a la playa.
2: ¿Por qué? ¿Qué tiene el agua?
1: Porque resulta ser que ha sido monitoreada, ¿no? El agua de la playa de San Diego, uh-huh. Las autoridades de salud ambiental de este condado están monitoreando el agua y dicen que pues tienen que tener mucho cuidado porque de repente, pues de por sí es muy fría, ¿no? De meterte al mar en San Diego es heladísimo, ¿no? Pero dice que hay una mala calidad del agua en las playas norteamericanas que pueden poner en riesgo la salud de los bañistas y visitantes, además de perjudicar la economía de San Diego. Y por eso invitaron a ingresar a una nueva página donde les va a estar informando de cuáles son las playas que sí están chidas como para nadar.
2: ¡Ay, qué padre! Eso está muy bien para no andar en la playa equivocada.
1: Sobre todo es verano, Pati. Entonces, ya sabes, si hay gente que tiene un summer job o que está disfrutando del summer, todo lo que da, puede ir a algunas playas, puede checar también las actividades que se realizan ahí, sobre todo de verano, ¿no? Entonces, hay un monitoreo de calidad de agua que abarca muchísimas millas de la costa y se concentran en zonas de que hay diferentes corrientes, ¿no? Que pueden llegar a ser superficiales, ¿no? Como el tema de los pluviales, arroyos, ríos, lagunas y demás. Así que métanse a coastdapps.sandiegocounty.gov y ahí van a poder checar todo lo de las playas.
2: Pues me parece bien que lo estén actualizando porque así en tiempo real ves a dónde puedes ir y a dónde no.
1: Y nos vamos de fiesta a la playa.
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1: Si quieres saber, te lo digo aquí. Un truco pequeño para ti y para mí.
2: Esa mera ya se hizo una tradición escuchar, no para mí, no, sino para ti, los pa' tips con Pati Sánchez.
3: Sí, vamos a aprender hoy a tirar la basura correctamente.
2: Sí, cada que dices eso me acuerdo de aquella personaje de México, Cositas. Sí. Vamos a cortar latas, sí, todo padrísimo.
3: Y es que miren, hay que separar por residuo. Hay que separar tus residuos en al menos tres categorías principales. Ya sabes, los orgánicos, restos de comida.
2: Eso, te iba a preguntar, a ver, porque luego hay dudas con los orgánicos. Ajá. ¿Cuáles son los orgánicos?
3: La comida, restos de comida.
2: Restos de comida, muy bien.
3: Exacto. Inorgánicos, que son reciclables, es el papel, cartón, plástico y metales.
2: Y hay otros inorgánicos que no son reciclables, ¿correcto?
3: Como el papel higiénico y pañales, los plásticos, todo eso.
2: Oye, por ejemplo, el papel higiénico, ¿se tira la taza, sí o no? Ese es un problema que siempre se ha preguntado.
3: No, a la basura.
2: ¿A la basura?
3: A la basura, porque luego las tazas tapan el retrete.
2: Pero depende de lo que comiste, mamacita, ¿no? También no le eches tanto papel. O sea, sí le puedes poner papel.
3: Usted se va a tapar.
2: Pero el papel higiénico está hecho para desintegrarse, Patricia.
3: Es así, mucho,
2: no, pues no vas a hacer muchísimo, digo. Por eso no has visto en baños de restaurantes que dice que no lo echa al retrete. Uh-huh. En los de restaurantes. En el de tu casa yo creo que sí, ¿no? No lo sé.
3: Pero tomas, mire, si trae mucho material que limpiar, limpia una parte, lo tira a la taza o al retrete y le baja.
2: Ándale.
3: Y luego sigue. Okay. Y en una de segunda descarga. O sea, también no sean tontos, piénsenle poquito.
2: Ah, muy bien. O sea, la primera, la que llega con toda la mengambrea, esa va para adentro y la otra ya la más limpia.
3: Bájale, luego ya lo... Se va limpiando. Oigan, también si van a tirar un plástico, enjuáguenlo bien, no le dejen chorritos, destápenlo y aplástenlo con los pies para que quede así aplastado y no haga tanto bulto.
2: Los cascarones de huevo también hay que doblarlos, ¿no? Los restos de jardinería, las servilletas de papel, ¿no?
3: Sí, hay que tratar de ser ordenados hasta en la basura.
2: Sí, sí, sí. Y checar también los inorgánicos reciclables, ¿no? Que son este tema de todo, ¿no? Y los sanitarios, ojo, ¿no? Los pañales, las toallas,
3: hombre, las curitas. Toallas, por favor, mujeres, damitas, enróllenlas bien porque luego las dejan así con al rojo vivo.
2: Así de, ¡ay, mamá! ¿Qué
3: sí,
2: es eso?
3: No, bácala.
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1: Compa Peso, hay algo que le quiero decir a esa morra que está ahí.

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2: Bueno, ya casi nos vamos. Hoy en este lunes rico para arrancar la semana y tenemos que hablar, sin duda alguna, de nuestra selección mexicana, que esta selección, digan lo que digan, se reconoce todo lo que ha hecho desde los mundiales. Yo recuerdo el mundial del 94 aquí en Estados Unidos, cómo vibramos con Luis Hernández, cómo en esta justa vibramos con el mismísimo Mora. Yo creo que Gil Mora es un exponente increíble. Claro. Lo de Quiñones, ¿no? Quiñones, sensacional. Uh-huh. Lo de Javier Aguirre, ¿no? Que Javier Aguirre luego lo apuntaban con el dedo y decían, este hombre que...
3: Sí, era muy criticado por su forma. Criticado.
2: O sea, si vemos los procesos, ves la selección, esta selección que obviamente la justa deportiva lo ha cogido de una manera increíble, y ves la de Qatar, dices, pues la de Qatar fue una cochinada, ¿no?
3: No, o sea, la de Qatar se queda en el suelo.
2: Corto,
3: todos nos dimos cuenta de eso, todo. Nos dimos cuenta de eso, los resultados ahí están, y ahora reconocemos la calidad y el nivel, el arrojo que trae esta selección.
2: Y ¿sabes qué? Que como ya los rankings han cambiado, ¿no? Algunos portales han hablado de cómo la selección ha movido fuerzas, ha cambiado la forma de pensar. Uh-huh. Los niños aman otra vez al fútbol. La fiesta desorbitante en todas las ciudades que hemos observado, y sobre todo eso, ¿no? De que ayuda a que esto siga creciendo. El trabajo que va a tener Rafa Márquez ya que termine la justa deportiva va a ser importante, porque Aguirre dejará el turno al mismísimo Rafa.
3: A Rafa, ¿verdad?
2: Y Rafa tendrá que tomar pues todo lo que se construyó para poder formar un
3: ¿pero
2: equipo?
3: ¿Pero si se lo va a dejar?
2: Sí, claro, esa es la idea.
3: Esa es la idea, ¿verdad?
2: La idea es esa, ¿no?
3: Para eso lo trae ahí pegadito.
2: Entonces yo creo que está bien, hay que seguir así y sobre todo alentar. El trabajo de nosotros como aficionados es alentar, no hacer desmanes, al contrario, divertirnos y vivir pues esta fiesta hasta donde llegue, ¿no?
3: En calma, cuidándonos mucho, así es que pues enhorabuena por nuestra selección.
2: Correcto.
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1: ¡Vámonos, Patricia!
2: ¡Vámonos ya! Pero antes, les queremos invitar a que se metan a la página nuevanews.com.
1: ¡Nuevanews.com! Ahí está este vínculo informativo en esta aplicación que tiene mucho para ti, mucho para todos, para que no te vayas a perder todo lo que ahí vive. Y también en nuevaonda.com, ahí están los deportes, el espectáculo, la salud y los dólares, la economía, Pati.
2: Es correcto, toda la información de la Unión Americana, ahí la encuentran, la información que aquí escucharon en su Club Gil Latino, también ahí la van a poder encontrar, nuevanews.com y nuevaonda.com.
1: Hoy hablamos de la importancia de lo que la selección mexicana nos ha dejado, ¿no?, en nuestra justa deportiva, y también hablamos de muchísimas cosas, lo que pasó con el examen de la vista, lo que hay que tener examen de la vista, sí, que casi no nos hacemos, Pati, hay que hacerlo así, responsables, ¿no?
2: El tema del día, ¿cómo se toman las fotitos?
1: Ah, sí.
2: ¿Cómo se toman las mentadas fotos?
1: Hablamos de esas fotos, de que si es con pose y no, y loco, ¿por qué cuando le pides a alguien que te tome una foto siempre la toma mal? Nunca he entendido eso. ¿Por qué?
2: Siempre pasa. Tú siempre las tomas bien bonito y todo y te la toman. Sí. A ver, así está bien.
1: Y luego les dices, como, así tómala, así como te lo estoy dando. ¿A quién la aprieta? No lo sé, pero bueno.
2: Mira, ya me tomé.
1: ¿Ya te tomaste una foto?
2: Ya me tomé una foto. Mira, así. Así.
1: Extraordinario. Bueno, nos vamos. Yo soy Mauro Hernández.
2: Yo soy Pati Sánchez. Síganos. Arroba Maurazo TV, arroba Pati Sánchez -G. Síganos porque ahí los leemos y los escribimos.
1: Cuídense mucho. Esto fue Club Gelatino. Bye. Bye.
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0: para esa rola.
1: Se la da, compachito, bueno, gustos, ¿eh?
0: Hombre, algo bien.
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1: ese es esta rodona, compa.
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1: Sale pues, vamos a enviar este tema, a ver qué tal sale.

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1: Mis amigos, en esta noche, las nuevas voces del corrido te entregan la siguiente melodía. 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
1: Desde los estudios de MLC Noticias te saluda con mucho gusto Rosalba Suara. El presidente Donald Trump confirmó que intervino ante el máximo dirigente de la FIFA, Gianni Infantino, para anular la suspensión por tarjeta roja del futbolista Folarina Balogun antes del crucial partido contra Bélgica en la Copa Mundial de la FIFA. Al defender su polémica llamada, el mandatario comparó una posible derrota sin su estrella con sus habituales afirmaciones de fraude sobre las elecciones de 2020. A pesar de las protestas del equipo belga, la Federación Internacional ratificó la habilitación de Balogun para el encuentro de octavos de final. Donald Trump acaba de reavivar su disputa con la primera ministra italiana Giorgia Meloni tras publicar en Truth Social una fotografía de la líder europea sugiriendo que necesita una orden de alejamiento. El contraataque ocurre luego de que Trump criticara la gestión de Meloni y su negativa a ceder pistas de aterrizaje durante las tensiones con Irán. Meloni ya calificó estas arremetidas como absurdas e injustificadas, exigiéndole al mandatario centrarse en su propia popularidad en una tensa cadena de reclamos que sacude las redes sociales. Hunter Biden sacudió las redes sociales tras utilizar el marco de las celebraciones del 4 de julio para lanzar duras acusaciones de corrupción contra el presidente Donald Trump y toda su familia. El hijo del exmandatario comparó la actual administración con la monarquía de George III, enumerando millonarios contratos del Pentágono otorgados a empresas vinculadas con Donald Jr. y Eric Trump, así como los negocios de Jared Kushner. Mientras la Casa Blanca desestimó las críticas, la organización Trump insistió en que sus operaciones comerciales se gestionan de forma independiente. Para MLC Noticias te informó Rosalba Suara.
2: Arrancamos con noticias deportivas con Mixel Montoya. Amigos, es momento de hablar de Jude Bellingham, figura del Real Madrid y autor de un doblete impresionante en el 2-3 de Inglaterra sobre México, que se rindió al ambiente del Azteca y al corazón del Tri. El 10 británico calificó a los mexicanos como increíbles y también, fíjate, elogió a Eric Lira por su fuerza y entrega. En zona mixta destacó el magnífico apoyo de la afición y con humildad, amigos, evitó candidatear a Inglaterra al título. Y antes de irse, consoló al juvenil Gilberto Mora e intercambió camiseta. Un gran gesto que selló la noche con respeto. Ahora te cuento que Javier Aguirre ha cerrado su ciclo con la selección mexicana tras la derrota ante Inglaterra en el Azteca. El Vasco, amigos, confirmó su despedida y le deseó suerte a Rafa Márquez, quien ahora tomará el mando. Con mucho orgullo, amigos, mucho sentimiento, agradeció al público por estos 5 partidos inolvidables que sabemos. También destaca esta unión de sus 26 jugadores que ahora deben marcharse, claro, con la cabeza en alto. Hasta aquí los deportes, escuchas a Mixel Montoya.
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Nosotros siempre va a ser darle gracias a Dios. Es lo que hacemos. Y es lo que, si llevas gusto, te invitamos a que también tú lo hagas, darle gracias al Creador por este nuevo día. Eso debería de ser nuestro primer pensamiento en el día. Gracias, Diosito Santo. Gracias, Dios mío, por este nuevo día. Y a todos y a cada uno de ustedes. ¡Bienvenidos! Quisiera decirles que muy buenos días, pero yo sé que son muy tristes días. Al menos para nosotros, la afición mexicana. Híjole, pariente, se les cumplió estos condenados ingleses de ¿y si no? Se les cumplió, primos, hombre. Primos, qué gusto saludarles, servidor de cada uno de ustedes. Y yo soy...

ese carocho soy yo. Saludándote en la más mañana del más martes 7 de julio del año 2026 transcurriendo. ¿Qué tal, primos? ¿Cómo les fue en su celebración de 4 de julio? ¿Este año sí tenían ganas de celebrar la independencia de Estados Unidos? Caliente que estuvo todavía el fin de semana, vea. Muchas actividades se arruinaron precisamente por la ola de calor intenso. Muchos lugares en donde habitualmente se reunían miles de personas a celebrar la independencia de Estados Unidos, este año dijeron, no joven, ahorita no joven, gracias. It's too hot. El 250 aniversario de la independencia de los Estados Unidos este weekend. Y el weekend más triste para nosotros en México, vea, pariente. Juez Pink Floyd, primos. Ay, pariente, qué cerquita estuvimos de que Merlín.

0: Mi querido Merlín. Y con Merlín, la selección mexicana, también nos vamos, primo, pero con la frente en alto. Con la frente en alto, esta vez, híjole, pariente, nos tocó perder otra vez, primo.
1: ¿Quién va a ser el héroe? Lo seguimos gritando, implorando, rezando. Es la última pelota del Mundial. Llega la bola, la sacan, la tiene Jiménez. El impacto, el rebote, la tapa Inglaterra. Se mantiene hasta el 102. Ingleses piden, Tuchel se metió a la cancha. Fagani permite una última. Tiene que estar Lira en el área. Tiene que estar todos. Lira no va al rebote, no va a haber rebote. Lira tiene que ir al área. Aquí está México. 102. Partido de infarto, el partido 24 en la historia de la Azteca en la Copa del Mundo. Lo quiere empatar el tal Arangel. El centro viene. Pickford la saca. Señoras y señores, México se ha quedado fuera en los 16avos de la Copa del Mundo. En un partido impresionante contra Inglaterra. En un

0: buscó por todos los medios.
1: Nos quedamos fuera, primo, nos quedamos fuera.
0: México se ha quedado fuera en los 16avos de la Copa del Mundo, en un partido impresionante contra Inglaterra, en un juego que será recordado por todos los tiempos, en una selección que no merecía este final, en un partido que lo peleó, lo luchó, le metió el 70 de posesión, peloteó a Pickford, buscó por todos los medios, lo intentó. Metió 9 goles en el campeonato, recibió 3, pero esos 3 están dejando afuera a México de la Copa Mundial contra Inglaterra.

7 errores. Errores nos costaron la eliminación. Uno de las figuras, uno de los muchachitos que la había hecho impresionante, que fue Gilberto Mora, perdió un balón muy peligroso, muy inocente, nuestro propio campo, que ya no dio tiempo y que los ingleses aprovecharon muy bien. Desafortunadamente, esa pérdida de balón de Gilberto Mora, poquito antes de llegar a nuestro medio campo, provocó que los ingleses nos anotaran el segundo gol de manera muy rápida. Después se puso emocionante cuando expulsaron a un jugador de Inglaterra. Estábamos 11 contra 10 y en algún momento del partido, otra jugada inocente, un descuido mexicano, provocó una nueva falta o una falla en la cual el portero Tala Rangel se vio en la necesidad de cometer un penal en contra de el delantero inglés, y esto derivó en el 3-1. Falla de Edson Álvarez. No sé si alcanzaron a ver la jugada, pero una falla en la defensa de Edson Álvarez. No entró bien Edson Álvarez. Lástima, lamentablemente, Montes se lesionó y tuvo que salir de cambio al medio tiempo. Estaba jugando lesionado durante el primer tiempo, lo estuvo haciendo muy bien Montes, tuvo que salir por lesión y su reemplazo Edson Álvarez desafortunadamente no fue su mejor partido, cometió algunos errores, uno de ellos en defensa que provocó el penal en contra, que fue el 3-1, y nos volvimos a acercar nuevamente con el 3-2. Cerca, pero no alcanzó. Y todavía no nos reponíamos de cuando habían eliminado a nuestro país. Cuando me eliminan a mi comandante. ¡No! ¡No! ¡No, mi comandante! Desafortunadamente, primos, también Cristiano Ronaldo fue eliminado del Mundial. Freaking compañeros envidiosos que tiene el banco. A ver si ya están contentos los... Se empezó a generar un debate intenso, una serie de burlas intensas en redes sociales, hasta en televisión, hasta algunos o algunas personalidades de la televisión haciendo burla también de la eliminación de la selección mexicana. Híjole, primos, no hay que caer en provocaciones, hay que tratar de ser educados, amables, pero si se pasan de la raya... Y si sí los mandamos a que agarren sus burlas, las hagan un rollito y... Híjole, primo, así las cosas en el Mundial. También tengo que platicarte de diferentes situaciones. En el fin de semana de celebración de la independencia de los Estados Unidos, con diferentes intensidades, de acuerdo a la ciudad o la zona donde vives, te atacó una tormenta con diferentes intensidades. Repito, en algunas ciudades del estado de Maryland provocó destrozos fuertes. Tiró árboles, se fue la luz por días. En fin, estuvo fuerte la tormenta del fin de semana de independencia acá en los Estados Unidos. En fin, muchas cosas que ponernos al tanto en la mañana del Mamá Martes. Por el momento, bienvenidos todos, primo. Bienvenidos todos. Sí, perdió nuestra selección, pero jugando con pundonor. Ay, nada más te la dejo para las cocas, primo, ¿eh? Ahí te la dejo para las cocas, si te sirve esto. Muchas personas que ni siquiera juegan, están haciendo burla, pero ¿sabes que los jugadores ingleses, entre ellos Bellingham y Harry Kane, se refirieron con mucho respeto a la selección mexicana? O sea, los que sí saben, los que sí juegan, y los que no se eliminaron, se refieren a nuestro país, a nuestra selección con respeto, mientras que los güeyes que cuando en su vida han pateado un balón, ¿cuándo? Y son los más habladores. Como si de verdad supieran.

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1: Primos, muy buenos días. 7:25 minutos en la mañana del Mama Martes. Accidente en la 495, la Capira Beltway en el Laurel Loop. Después de pasar la interestatal 270 Sport, la salida número 38, el carril derecho lo vas a encontrar bloqueado por ese accidente. Mucho tráfico también en otro punto de la 495, es también por otro accidente en la Capira Beltway, en el Inner Loop, después de pasar la ruta 355 de Maryland. Esa es la Rockville Pike, salida número 34. El carril izquierdo lo vas a encontrar bloqueado por el accidente. Y finalmente te platico también de otro accidente en la interestatal 270 hacia el norte, antes de llegar a la ruta 80 de Maryland. Esa es la salida a Urbana, la número 26, aunque los carriles principales están despejados, sin embargo el tráfico está atorado en ese punto. Washingtonians, buenos días, capitalinos. En este momento de la mañana, la mañana del Mama Martes, está nublada, 73 grados la temperatura. Hoy será un día mayormente nublado, pero con probabilidad de lluvia entre las 11 de la mañana y la 1 de la tarde. Posteriormente, entre las 3 y las 6 de la tarde, estará parcialmente nublado, pero curiosamente, después de las 6 de la tarde en adelante, hay probabilidad de lluvia incluso con tormentas, que se va a mantener hasta la medianoche del día de hoy. La temperatura máxima en el Distrito de Columbia. Sí, va a ser un día caliente, entre 84 y 86 grados, mientras que la mínima esta noche va a descender a los 70 grados.
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0: Deportes. Oigan, qué bueno que decidí descansar el día de ayer, porque si no me hubiera pasado igualito que a Harry Kane. Primo, me la pasé gritando en el partido de México. ¡Claro! Llorando al final, por supuesto, ni que fuera yo qué, para no llorar. Ya les he dicho en otras ocasiones que los hombres de verdad lloramos con el fútbol. Sí, pariente. Y después el día de ayer gritándole a los perplejos compañeros de Cristiano para que le pasaran la pelota. Digan lo que digan. Sí, yo sé que ustedes son haters de Cristiano Ronaldo, del comandante. Yo sé que son haters, pero ¿qué no se dan cuenta que no le pasan la mendiga pelota? ¿De verdad están tan ciegos? Sí. Sí, pero ya tendrán su parte en la historia esos mendigos compañeritos. Regresen a donde estaban antes de mi comandante. Total, que la voz se arruina. Claro que se arruina. Buenos días, señorita Martínez. Buenos días, Natalie. ¿Hija de tu mamá? Tú nomás estás escuchando a ver qué, ¿verdad? Me dice, ¿por qué traes la voz arruinada? ¿Fue por México o fue por tu comandante? Y el resto de tu mensaje, mira, Natalie, agarra tu mensaje, hazlo un rollito y no le hables así a mi comandante. Sí, pero no soy el único que tiene la voz afectada. Al terminar el partido de México contra Inglaterra, le hicieron una entrevista a Harry Kane, sí, al goleador de Inglaterra, al goleador inglés Harry Kane, que nos anotó un gol de penal. Y esto fue lo que dijo Harry Kane.
1: Well, Harry, huge congratulations. What a contest, what a win. But I just firstly wanted to ask you what's happened over there by the England goal, because there looks to be some concern.
2: Yeah, Jordan, my voice is gone. Hello, just there.
0: Así ando igualito que Harry Kane. Tengo que cerrar el micrófono a cada rato para hacerle... Pero para que se den idea, para que se más o menos se imaginen cómo anda mi voz, igualita que la de Harry Kane.
1: England goal, because there looks to be some concern.
2: Yeah, Jordan, my voice is gone. Hello, just fell over there. I think it's okay. Just something to do with his arm.
1: Okay, well.
0: Igualito. Así traigo la voz, igualito, igualito que la de Harry Kane. Ni quería venir hoy. Digo, pues, ¿para qué les voy a decir? ¡Uy, sí, qué ganas! Buenos días, Cholula.
3: ¿Qué tranza, amigo? Buenos días, buenos días, buenos días. Feliz día de martes para ti y para todos los que ya están en sintonía y los que van a estar en sintonía también.
0: Gracias, carnal.
3: Pues ni hablar, mujer, traes pistola, nos ganaron, pero bueno, ni hablar de también. De un compa Orejón no vas a andar hablando. ¿Cómo, chihuahuas? ¿Te ocurre hablar que...? Los que no saben de fútbol, no, hombre, también nomás se está burlando de la decepción de Estados Unidos. No manches tu vida. De él no vas a andar hablando. Puedes hablar de todos menos del Orejón, porque sale la huicha al quite. Buenos días para todos. Ahí ya vamos manejando al trabajo. Ya ahora sí me vine temprano. Mira, ya casi llego al trabajo. Pero bueno, ahí andamos. Pierro Pico, feliz inicio de semana para ti y para todos.
0: Gracias, brother. Igualmente. El primo ese chivo. Buenos días, ese chivo.
4: Buenos días, mi pico de oro. ¿Cómo estamos? Feliz
0: triste, carnal,
4: martes,
0: triste.
4: Taco Tuesday. Ya iba a decir lunes, pero no. Bueno, se los terminó la racha, mi pico. Se terminó.
0: Sí, carnal.
4: Y se quedó México en México, pero no nada más México, varios equipos, Brasil, Estados Unidos. Pues, no somos los únicos, pero... hay que tener esa frente en alta. Sí hicieron un buen papel. Dos grandes errores los costó el partido, pero hey, siempre hay para la próxima, siempre hay una revancha. Que tengan un bonito lindo día, mi gente, y muy productivo. Ahí estamos, va a ser una semana muy lluviosa aquí en Maryland. Estamos de regreso desde Tennessee. Ahí estamos, mi gente. Pónganse trucha. Bye.
0: Gracias, primo, ese chivo. Gracias, carnal. Sí, se acabó el sueño. Hasta aquí nos acompañó Merlín. ¡Cuac!
5: Merlín llegó. ¡Cuac! Todo se activó.
0: ¡Paisa Francisco! ¡Cuac! Ya no es saca el fuá. Ahora es el cuac.

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2: Primazos, mi disclaimer. Ando afónico por tanto que grité en el partido de México y por tanto que lloré anoche o ayer porque perdió mi comandante.
3: ¡Pico!
2: Ando afónico de tanto llanto. La garganta no soportó. Mi disclaimer, si se me sale un gallo, si se me va la voz como a Harry Kane, ya saben por qué. Primazos, les platico, es momento de que se las resuma, aunque no tengo ni ganas de resumírselas hoy. Es hora de que se la resuma toda. Es la mañana del martes 7 de julio del año 2026. Es el día número 188 de este año. Faltan 177 días y las horas restantes del día de hoy para llegar al 2027. Y esto pasó en la historia un día como hoy, 7 de julio. En el año 1846 comenzó la conquista, el robo de California. Un 7 de julio, en el año 1865, fueron colgados los co-conspiradores en el asesinato del presidente Lincoln. Ellos fueron Mary Surratt, Lewis Powell, David Harold y George Atzerodt. Un 7 de julio, en el año 1880, nació el inventor e ingeniero Otto Frederick Rowether. Él fue quien inventó la primera máquina cortadora de pan en rebanadas para uso comercial. De hecho, es llamado el padre del pan en rebanadas. Un 7 de julio, en el año 1898, Hawái fue anexado como territorio de los Estados Unidos. Sí, en 1898, Estados Unidos dijo, nos gusta Hawái, véngase. Para que más o menos tengas un contexto similar a como el presidente Trump dijo, ah, pues me gusta. ¿Cuál era la isla que se quería anexar? Ah, pues igualito que esa. Un 7 de julio, en el año 1928, se vendió por primera vez el pan en rebanadas. Se escogió esta fecha en honor al cumpleaños número 48 de su creador. Un 7 de julio, en el año 1930, murió a los 71 años de edad el escritor escocés Sir Arthur Conan Doyle, autor de las legendarias novelas de detectives de Sherlock Holmes. Un 7 de julio, en el año 1936, Henry Phillips inventó el tornillo y el desarrollo.

UFC Alex Pereira, conocido como Poatán o Chama, porque a todo lo que le preguntan dice Chama, Chama, como el de la película que nada más decía Groot, I am Groot, ¿se acuerdan? Pues Chama, nada más dice Chama. Un 7 de julio en el año 2014 murió a los 88 años el exjugador y exentrenador de fútbol Alfredo Di Stéfano, argentino de nacimiento y naturalizado español, gran figura del Real Madrid, con quien ganó una gran cantidad de títulos de liga e internacionales. De hecho, ganó durante 5 años consecutivos lo que ahora es la Champions. En aquel tiempo tenía otro nombre y la ganaron 5 años consecutivos. También fue ganador de 2 balones de oro y del Super Balón de Oro. Una leyenda, Di Stéfano. Un 7 de julio en el año 2019, la selección femenina de fútbol de Estados Unidos ganó el Mundial Femenil de la FIFA. Y antes de que te cuente las celebraciones a nivel nacional, internacional y mundial, antes de todo eso...

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2: Desde los estudios de MLC Noticias te saluda con mucho gusto Rosalba Suara. Un informe de la Casa Blanca acusó al National Museum of American History de albergar activistas con un marcado sesgo político ideológico. El reporte, elaborado por el Consejo de Política Nacional, sostiene que la institución promueve visiones excesivamente críticas centradas en la división y la sospecha, alejándose de las narrativas patrióticas tradicionales. La administración del presidente Donald Trump critica que las exposiciones favorezcan la inmigración indocumentada, exigiendo que el museo equilibre el reconocimiento de errores históricos sin fomentar el resentimiento nacional. Los desempleados en Virginia ya cuentan con un respaldo económico más robusto, esto tras la entrada en vigor de una ley estatal aprobada por la Asamblea General y firmada por la gobernadora Abigail Spanberger. La medida eleva el beneficio semanal máximo por desempleo a $478 y el mínimo a $160 para las nuevas solicitudes. Aunque el mercado laboral local se mantiene estable con una desocupación inferior al promedio nacional, los legisladores impulsaron este alivio financiero para mitigar el impacto de la inflación y las reestructuraciones tecnológicas en la región. La alerta sanitaria aumenta en la ciudad de Nueva York tras confirmarse 14 casos de la enfermedad de legionario en vecindarios del Upper East Side. El comisionado de la salud municipal, el doctor Alistair Martin, informó que los equipos epidemiológicos trabajan intensamente para localizar la fuente de exposición a la bacteria legionella, la cual se propaga por la inhalación de vapor de agua contaminada. Mientras las inspecciones ambientales continúan en la zona de Manhattan, las autoridades instan a buscar atención médica inmediata ante síntomas sospechosos de neumonía. Para MLC Noticias te informó Rosalba Suara.
3: Estos son los deportes con Mixel Montoya. Amigos, Julián Quiñones encendió el Estadio Ciudad de México con un golazo al minuto 42 frente a Inglaterra. Fue impresionante y es que ese tanto no solo mantuvo vivo el sueño del quinto partido, sino que también lo colocó en la historia, te cuento. Llegó a 4 goles en este mundial y empató a Javier Chicharito Hernández y Luis Matador Hernández como máximos goleadores del Tri en mundiales. Con una efectividad brutal, amigos, Quiñones se consolida como el nuevo referente ofensivo y dueño del gol mexicano. Ahora vámonos con otras noticias, y es que Neymar anunció su retiro de la selección brasileña tras la eliminación 2-1 frente a Noruega en octavos del Mundial. Así como lo escuchas, a sus 34 años, el astro del MetLife Stadium cerró un ciclo que comenzó en 2010 contra Estados Unidos. Limitado por lesiones, apenas jugó 2 partidos en la justa, pero se despidió con un gol de penalti. Brasil entra en transición, amigos, y Neymar deja atrás más de una década como su máximo referente, con un adiós cargado de nostalgia y sentimiento. Hasta aquí los deportes, yo soy Mixel Montoya.
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buenos días, 8-8 minutos. A la hora de la coincidencia, a pedir deseos, primo, a pedir deseos. Diosito, en este deseo, sí, escúchame, por favor. Deseo que a todas las personas que se andan burlando de mi México, que fue eliminado y que andan ahí con su odio, deseo que les dé chorrillo. Que no se les quite en una semana. Ese sí, concédemelo, Diosito. ¿Se imaginan? Y si

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0: Gracias, don Frankie. Paisano Francisco, gracias por la invitación para ver los partidos de México en el Mundial. Ahí nos acompañó la Huicha también. Ahí anduvo la Huicha. Estuvimos viendo la transmisión directo desde México y por alguna razón nos gusta más la transmisión de allá de México. Y Andrés Vaca, el comentarista de ¿cómo es ahora? Oh, ay, ni me acuerdo cómo se llaman. N más, ¿eh? Creo que sí, N más o algo así se llaman ahora. El asunto es que Andrés Vaca, cuando metió el gol en Inglaterra, nada más dijo, oh, sí, gol. Y nos representaba a todos nos representaba. ¿Dolió? Sí, claro. ¿Duele todavía? Claro que duele, ¿cómo no, primo? Ni modo, pero es mi trabajo. Así como puse los goles cuando México ganó, es parte de mi obligación, primo.
1: Y mete centro al segundo palo. Jude Bellingham. ¡Gol!

0: Este camarada todavía lo gritó. Créame que Andrés Vaca lo único que dijo fue: gol. Es difícil, primo, es difícil, lo comprendo, claro que comprendo perfectamente a Vaca. Y minutos después, primo, escasos minutos después, lamentablemente un error de Gilberto Mora, que había tenido un excelente mundial, comete un error, intenta driblar entre dos jugadores ingleses y le terminan quitando la pelota en nuestra propia cancha, en nuestra mitad de la cancha.
1: Y Jude Bellingham los clareó y aquí viene Jude y busca Harry Kane, el segundo. Kane, el centro, Jude Bellingham.

0: era el 2-0.
1: Amaga Mora, centro del Piojo. La pelota queda ahí, Julián. ¡Gol!

0: Yo no sé ustedes, pero sinceramente, Vasco hizo buen trabajo, sí, no lo niego, hizo buen trabajo el Vasco, pero ¿por qué tenías que sacar a Quiñones? Che, Vasco, hijo de... ¿Por qué a Quiñones? Hubiera sacado, sí, quiero mucho a Raúl, pero hubiera sacado mucho a mi tronco Jiménez mejor. ¿Por qué a Quiñones, hijo? No sé si van a estar de acuerdo conmigo o no, porque cada persona ve el fútbol diferente, cada persona tiene interpretaciones diferentes, pero para mí el mejor de México en el Mundial fue Julián Quiñones. ¿Y cómo lo sacas? Cuando necesitas goles, al que te ha hecho más goles. ¿Cómo, Vasco, hijo de... ¿Cómo? En fin, cosas que uno no entiende. Les mencionaba que Montes salió lesionado. Aguantó todavía durante todo el primer tiempo. Estaba mal, tenía que ser cambiado, sí. Y quien... No sé si ustedes vayan a estar de acuerdo conmigo o no. Cada persona vemos lo que queremos o vemos las cosas de manera diferentes. Pero quien me parece que no, definitivamente no entró bien, fue Edson Álvarez. De hecho, esta jugada en donde se deriva en un penal a favor de Inglaterra para el 3-1, fue un error defensivo de Edson Álvarez.
1: Por arriba, Harry Kane, ojo, le va a caer a Gordo. Distancia Harry Kane, Silva, Fagani, viene Harry, arranca Kane, le pega de derecha, gol de Inglaterra.
0: Claro error de la defensa, claro error de Edson Álvarez. En ese momento habían ya expulsado a un jugador de Inglaterra. El partido estaba 2-1 a favor de Inglaterra. México se había lanzado al frente y en un descuido, en un contraataque, falla Edson Álvarez en la defensa. Tala tuvo que provocar un penal y vino el 3-1, aunque todavía nos dio algo de esperanza porque había suficiente tiempo cuando México anotó el segundo gol.
1: Arranca Raúl.
0: Ese era el 3-2 en un penal que el árbitro marcó a favor de México y que cobró excelentemente bien Raúl Jiménez. Nos quedaban más de 20 minutos todavía para intentar algo, desafortunadamente.
1: Centra el Piojo, violento, Pickford la saca, Fagani, Silva al final del partido, Inglaterra. Inglaterra avanza a los cuartos de final. No pudo México, no le alcanzó a México e Inglaterra le ha ganado 3-2 y ha terminado el sueño mexicano.
0: Ahora, primos, hay que sentirnos orgullosos. No perdimos con cualquier hijo de vecino, no perdimos contra el equipo del barrio. No, primos, perdimos contra una de las selecciones top. Y sufrieron, y en caso de que no se hayan dado cuenta, y lo estábamos platicando con el paisano Francisco, de hecho, quien tuvo el control del partido y la posesión de la pelota fue la selección mexicana. Los teníamos encerrados a los 11 jugadores de Inglaterra, estaban en modo defensivo. Desafortunadamente se cometieron errores, y ante selecciones top, como lo es Inglaterra, no puedes cometer esos errores porque son muy certeros. Y en el momento en que más dominaba México, cayó como balde de agua fría el 1-0. Y México quedó groggy, quedó seminoqueado. Y se desconcentraron e inmediatamente, un par de minutos, literalmente un par de minutos después, vino el 2-0. Fue como un balde de agua fría. Aún así, México logró todavía recuperarse. Raúl Jiménez, que metió gol, sí es cierto, pero falló demasiadas. Una clarita que le puso Quiñones, clarita. Y desafortunadamente la falló el Lobo de Tepeji, no anduvo bien. Santi Jiménez, todavía ahí andan los memes de Santi, ¿verdad? Que lo olvidaron tirado ahí en el Azteca. Santi Jiménez no anduvo bien tampoco. Los cambios no le funcionaron. Eso es la realidad. No le funcionaron los cambios al Vasco Aguirre. No entendí por qué sacar a Quiñones. Sí entendí que la estrategia era tirar puros balonazos, metió a los jugadores más altos para rematar de cabeza, pero no entendí cómo se tiró a una estrategia de tirar centros al área e intentar cabecear cuando claramente los jugadores ingleses eran mucho más altos que los mexicanos. Cuando los dos goles llegaron por jugadas en el suelo, la primera con Quiñones, la segunda en un rebote y la segunda en una falta en el área, también en jugada, que era por el suelo, no era balón aéreo. Pero así fue la decisión del técnico y desafortunadamente ese fue el final del partido. Al final, el marcador favoreció a Inglaterra, 3-2, como les digo. Y cada persona tiene su diferente interpretación. Creo que nos vamos con la cara en alto. Creo que errores en puerta, errores propios, los pagamos caros. Pero creo que de los tres anfitriones, quien hizo un papel mejor en su partido de eliminatoria fue justamente la selección mexicana. Por poquito y se los carga Berta. Por poquito y se los lleva doña Berta. Canadá fue dominado y Estados Unidos fue no solamente dominado, fue vapuleado. Bélgica destrozó a la selección de Estados Unidos, que llegaba con, pues llegaba con mucha expectativa, pero los destrozaron los belgas. México estuvo cerca así. Y a propósito, parientes, esto derivó en una cantidad de hate, una cantidad de burlas. Pero lo que les recomiendo es no se enganchen, pariente. Un hater nunca va a entender razones. Si tú te quieres poner a explicarle a un hater o a una hater, pero también las mujeres, no sabía yo que también las mujeres. Si te pones a explicarle, mira amiguito, mira amiguita. Casi los eliminamos, así de cerquita, fue el mejor. No los vas a hacer entender, ellos van a tirar su hate, lo que quieren es tirar su veneno. No te conviene engancharte con ellos, vas a quedar mal, vas a perder. Un hater no entiende razones. Nomás eso sí les digo, para la próxima, fíjense a quién le dan su amistad. Para la próxima, fíjense a quién apoyan. Para la próxima, fíjense a quién. ¡Ay, sí! ¡Nos caes muy bien! ¡Te vamos a apoyar! Ahí para la próxima, ahí sigan. Ahí sí, ahora que ya mostraron su verdadera cara, ahí sigan apoyándolos y apoyándolas, porque también hay mujeres. ¡Ahí síganle! ¡Ahí síganle!
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0: Así están las condiciones en las carreteras al momento. 8 de la mañana, 22 minutos. Te recomiendo manejes con mucho cuidado, con mucha precaución. Accidente en la 495, la Capira Beltway, en el Inalube. Después de pasar la Baltimore Washington Parkway, salida número 22, el carril izquierdo está bloqueado por el accidente. Otro accidente también en la 495, la Capira Beltway, en el Laurel Loop. Después de pasar la interestatal 270 Spur, la salida número 38, el carril derecho lo vas a encontrar bloqueado por ese accidente. Otro accidente en la interestatal 95 hacia el norte, la rampa que te lleva a Laurel Loop de la 495, la Capira Beltway, el carril izquierdo está bloqueado por ese accidente. Y finalmente, un vehículo descompuesto está atorando el tráfico en la 395 hacia el norte, cerca de la ruta 236 de Virginia. Esa es la Duke Street, la salida número 3A. El carril derecho lo vas a encontrar bloqueado por este vehículo dañado. Las condiciones en el clima para el área de Frederick. Buenos días, amigos en Frederick. Al momento, 70 grados. Mañana mayormente nublada con algo de neblina para ustedes en el área de Frederick. El día de hoy hay probabilidad de lluvia entre 10 de la mañana y las 12 del día, aunque la probabilidad es baja, pero existe. El día de hoy será un día mayormente nublado. A eso de las 6 de la tarde hay probabilidad incluso de tormentas, aunque la probabilidad es baja, pero existe. La máxima para hoy en Frederick entre 85 y 87, mientras que la mínima esta noche va a descender a los 67 grados.
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0: buenos días, profe Pico. Resucitó. Y también la aplicación. Bienvenido. Oscar, te perdiste. Ah, bueno, es que me imagino que tú eres de los que descansaron el viernes, Oscar. Pero no, no es que haya resucitado el viernes. Les avisé con tiempo. Tú que no te enteraste. Mónica, buenos días. Mónica me dice, buenos días, Pico. Feliz martes, aquí estamos al puro 700. Después me dice, sí, Pico, aquí en Glen Burnie el tren está parado porque tumbó muchos postes de luz y muchos lugares no había luz. Y de los haters dice, mugres envidiosos, Pico. ¿Saben que la tormenta de 4 de julio? No, hombre, pobrecito Trump, nada más falta que venga un chucho y... Trump es como el rey Midas, pero al revés. Todo lo que toca lo vuelve miércoles. Su magna celebración de los 250 años de independencia de Estados Unidos, se le ocurrió una idea grande, grandota, grandototota, de abrir una feria en el National Mall y no fue nadie. Se le ocurrió la idea de pintar de azul, azul bandera, la piscina reflejante del Lincoln Memorial y que se llena de algas y se pone verde. Y se empezó a descascarar. Su magna celebración del 4 de julio. Y que le cae un tormentón, le cayó Elber. Mete las manos en el mundial, le exige a la FIFA que le quiten la tarjeta roja a uno de los jugadores de Estados Unidos y ¡pum! Que golean Estados Unidos. Los belgas le metieron una goliza. Una goliza. Te digo, pobrecito Trump, no más falta que venga un chucho y... A mí, yo sí tengo mala suerte de vez en cuando, pero no tanta como la de Trump. Sigo con los mensajes pendientes. Gracias, gracias a cada uno de ustedes que está en sintonía. Tengo que platicarles de las tormentas más adelante. Yeah, las tormentas estuvieron fuertes en algunos lugares. Derribó árboles, como dice Mónica allá en Glen Burnie, postes de luz. Me tocó platicar con una persona que... Al vecindario de esta persona se les fue la luz también. Entonces se activaron los generadores que tienen de emergencia. Pero en la casa de un vecino, el generador explotó en llamas, se incendió. El vecino estaba afuera y dentro de la casa estaba únicamente la mamá, ya bastante adulta, una señora anciana, con incapacidad de moverse bien por ella sola. Y... se quedó en la planta de arriba de la casa que estaba ya en llamas. De película esto, primo. Ya te lo platico más adelante. Ah, Vale Sánchez, buenos días. Vale Sánchez me dice, Pico, buenos días, se fue a México. Sí, primo, hombre, cómo me duele, hijo eso. Duele. Déjenme con mi dolor. Dejen que llore, pues. Déjenme con mi dolor, déjenme que sufra. Yo no les digo nada cuando ustedes están sufriendo ahí por sus exes. Ni los quiere su ex, ni se acuerda de ustedes su ex. Y ahí andan ustedes llorando. Pues a mí siquiera déjenme llorar por mi México eliminado. Ahí andan ustedes llorando por su ex que ni los pela, ni los topan. Ah, también a ustedes, mujeres. Ni las topan. Déjenme a mí llorar porque ya se retiró mi comandante y la bola de hijos de su... De sus compañeros no le pasaban la bola de envidio, desgraciados, envidiosos. Deberían de sancionarlos por culpables de entregar así el partido. Déjenme llorar a mí. Me dice Vale Sánchez, ando triste con mi hija. Pues ni modo, así es el fútbol. Buenos días, saludos Pico y a todos. Y también a la Perejila. Hola. La Perejila anda enchilada, dice, anda enojada. ¿Qué pasó, Perejila? Digo, Orejón, buenos días.
1: Buenos días, Perejito, ¿cómo estamos hoy? Feliz y bendecido.
0: Triste, agüitado, encabritado.
1: Yo estoy bravo desde el sábado, domingo, estoy bravo, yo todos los días estoy bravo. Y ahorita más, estoy peor, ahorita no me toca ni no me calienta ni el sol, pero bueno. Y no, el güey ese que dicen que es el sol, no, ese güey no. Ni modo, se jugó como nunca y se perdió como siempre. Pero bueno, el gusto que yo tengo es que se perdió contra Inglaterra. E Inglaterra con sus no sé cuántos millones de euros, porque la verdad no me importan. No pudo hacer mucho. Anduvo corre y corre.
0: Sí, es cierto.
1: Lo trajimos, como decimos nosotros allá en el rancho, como unas perras detrás de la pelota las trajimos. Así es, y eso es lo que me gusta, con ese sabor de boca me quedo. Y viva México hoy y viva México siempre. Porque yo no soy como otros que andan, ¡ay, va a jugar Messi! A mí que soy de ese país. A mí no me interesa, la verdad. Don Elías, todavía no paga la televisión. No se preocupe, ya sabe que aquí hay con queso. Pero bueno, ni modo, saludos, paredito, ya no te puedo mandar el mensaje grande porque piensas, ¡ay, que vengo bravo! No es buena idea recriminarle nada al Roborejón, Morejón, la reina, la repana, como me digan.
0: Perejila, güey.
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1: Primos, muy buenos días, son las 8:48 a.m. ahora. Así están las condiciones en las carreteras. Despejaron ya los accidentes de la 495, pero el tráfico sigue bien atorado, bien apretado. En la 495, la Capira Beltway, en el Inner Loop, después de pasar la Baltimore Washington Parkway, salida 22. Y en la 495, la Capira Beltway, en el Outer Loop, después de pasar la Interestatal 270 Sport, salida 38. Carriles principales abiertos, pero el tráfico sigue atorado. Accidente en la ruta 32 de Maryland hacia el este, después de pasar la ruta 108 de Maryland, la salida Clarksville, la número 20, generando bastante tráfico. Y por último, despejaron también un accidente, pero el tráfico continúa atorado. En la Interestatal 95 hacia el norte, la rampa que te lleva al Outer Loop de la Interestatal 495, la Capira Beltway, carriles principales despejados, pero el tráfico sigue atorado. La temperatura en ese momento para mis amigos en Baltimore. Buenos días, Baltimore. 71 grados. Mañana mayormente nublada y con neblina. Hay probabilidad de lluvia para ustedes entre las 10 de la mañana y las 12 del día. De las 12 del día a las 2 de la tarde estará mayormente nublado. De las 2 a las 4 de la tarde parcialmente soleado. De las 4 de la tarde en adelante regresa la nubosidad y se va a mantener mayormente nublado durante toda la tarde y el resto de la noche. La máxima entre 84 y 86 grados. La mínima esta noche va a descender a los 71 grados. Es mi momento ahora de cumbiar al mundo. ¡Me toca cumbiar al mundo! Primos, ando tan triste que Hijo y su Pink Floyd no manchen, parientes.
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1: Hoy ni las cumbias me están quitando lo triste, carnal. Ni las cumbias. ¿Por qué, mi comandante? ¿Por qué tenías que estar rodeado de una bola de culebras? ¿Por qué no le pasaban la pelota a mi comandante, hijos de su...? Mi contrato de ser aficionado de Portugal venció el día de ayer. No más Portugal para mí. Bruno Fernández.

el mundial continúa aún sin nosotros. Ay, me duele. Ustedes piensan que se los digo de chía, ¿verdad? Pero no, es de horchata. Es de neta, camioneta, sino que venga mi burro y... El mundial continúa, primos. El día de hoy hay más actividad. Hoy alguien va a recibir otro regalo. Híjole, primos, la neta es que en esta vida nada es fácil. Lo único fácil en esta vida son los rivales de cierta selección. No les voy a decir quién porque ustedes ya adivinaron. Hoy al mediodía, en unos minutos más, la selección de Argentina contra Egipto. No se hagan que ay, va a estar difícil. Argentina es el lugar 1 en el mundo en la clasificación. Egipto es el lugar número 26 en la clasificación. Ajá. Sí, a Costa Verde, con quien sufrieron tanto el partido pasado, es la selección número 63 del mundo. Y ahí nos quieren hacer creer que, ay no, gran selección. Ya mejor los hubieran puesto, ya mejor regalen la copa otra vez. Argentina contra Egipto a las 12 del día y el día de hoy cierra el último partido de los 16avos, o mejor dicho, de los octavos. El día de... ¡Ay, hijo de su pipa! A ver, espérame. Déjame corregir bien la información. A las 12 del día, Argentina contra... ¡Ay, hijo de su pipa! A las 12 del día, Argentina-Egipto. Hoy a las 12 del día. Hoy a las 4 de la tarde, Suiza-Colombia. Hoy son los últimos partidos de esta ronda. Ya a partir del día de mañana comienzan ya la siguiente ronda, que son los cuartos de final. Hoy Argentina-Egipto, Suiza-Colombia, Argentina-Egipto, 12 del día, Suiza-Colombia, 4 de la tarde. Ah, mira, permíteme hacer esta corrección. El jueves es cuando comienzan los cuartos de final. Jueves, Francia contra Marruecos. Jueves, 4 de la tarde, Francia-Marruecos. El viernes, a las 3 de la tarde, España-Bélgica. El siguiente partido de cuartos de final. El día sábado a las 5 de la tarde, Noruega contra Inglaterra. Y el día sábado a las 9 de la noche será el partido

0: entre las selecciones ganadoras de sus respectivas llaves del día de hoy, Argentina contra Egipto y de Suiza contra Colombia. Así va el Mundial. 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De los mensajes que tengo pendientes, buenos días, Adelita. Adelita me dice, muy buenos días, Piquito, aquí al 700. Feliz día. Te invito a martes. Bendiciones para todos y a ti. Feliz semana. No puedo, Adelita, no tengo feliz semana. Ah, pues ni modo. Intentaron mucho al segundo tiempo, hasta ganas de patear la pelota me daban, dice Adela. Me manda una fotografía, me dice, así estuvo la tormenta por acá y con árboles caídos. Sí, estuvo fuerte en muchos lugares, ¿verdad? Fuerte en muchos lugares. Sobre el fútbol me dice Adelita, el técnico sí se pasó de lanza en sacar a Quiñones. Y después me dice, imagínate los pitufines contra las jirafas. Nati Anselmo, buenos días, Nati. Nati me dice, buenos días, Piquito, y buenos días para todos. Que tengan un excelente y bendecido día aquí al puro 700. Muy triste por mi selección. Ya somos varios, Nati. Buenos días, Primo Moreno. El Primo Moreno me dice, buenos días, Pico. Saludos. Jugó muy bien México. Y sí, nos emocionamos. Pero desde el domingo ya no me interesa el Mundial, dice el Primo Moreno. Leticia, buenos días, Leticia. Me dice, hola Pico, buenos días. Yo también me siento muy triste porque nuestra selección mexicana perdió, pero aún así me siento orgullosa de ellos. Hicieron muy buen trabajo. Inglaterra no la vio tan fácil con ellos. Pero bueno, hay que reconocer que es una gran selección. En los mundiales todo puede pasar. Y como acabas de mencionar, de los tres anfitriones, México es el que más destacó. Y esos que andan hablando mal de ellos, ¡que se callen! Es cierto, a la gente que anda hablando mal, nada más a ellos. No vamos a generalizar, solamente a la gente que anda hablando miércoles. Pico, México tal vez no gane mundiales, pero tiene la más grande afición del mundo. Bueno, Pico, deseo que tengas un lindo y bendecido día. Gracias, Leticia. Muchas gracias.
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2: Desde los estudios de MLC Noticias te saluda con mucho gusto Rosalba Suara. El nuevo sistema de ahorro e inversión denominado Cuentas Trump inició oficialmente operaciones tras el toque de campana inaugural realizado por el presidente Donald Trump desde el despacho Oval. El Departamento del Tesoro reporta que ya se abrieron más de 6 millones de cuentas, de las cuales 1.4 millones calificarán para recibir el capital semilla federal de $1,000. El programa, diseñado junto al senador Ted Cruz, canalizará los fondos exclusivamente hacia opciones que sigan el S&P u otros índices de empresas nacionales. El presidente Donald Trump justificó el exponencial crecimiento del patrimonio familiar, alegando que George Washington utilizaba dos escritorios paralelos para separar los negocios privados de sus obligaciones presidenciales. Durante la presentación oficial de las cuentas Trump en la Casa Blanca, el mandatario rechazó las críticas sobre las multimillonarias ganancias que sus hijos perciben, esto mediante inversiones en criptomoneda. Trump insistió en que no interviene en dichas operaciones corporativas, desestimando los cuestionamientos éticos de la oposición sobre supuestos conflictos de interés dentro del despacho Oval. Michael Alfonso, el yerno de 26 años del secretario de Transporte Sean Duffy, defiende su candidatura al Congreso frente a las críticas locales que cuestionan su juventud y falta de experiencia. Respaldado por el presidente Donald Trump y financiado con fondos transferidos de la antigua cuenta parlamentaria de su suegro, Alfonso busca asegurar el escaño por el séptimo distrito en las próximas primarias de agosto. A pesar de la resistencia de figuras tradicionales del partido que denuncian nepotismo, su equipo confía en que el fuerte impulso de la plataforma MAGA defina la contienda. Para MLC Noticias, te informó Rosalba Suara.
3: Entérate de los deportes con Mixel Montoya. Amigos, Inglaterra y Noruega se van a cruzar por primera vez en una fase eliminatoria de Mundial. Los ingleses llegan fortalecidos tras vencer a México con 10 hombres, apoyados en la dupla de Harry Kane y Jude Bellingham. Del otro lado, Erling Haaland, amigos, lidera una Noruega que apuesta a potencia y velocidad para romper la solidez de Tuchel. El historial, amigos, favorece a Inglaterra con 7 títulos, pero los nórdicos ya saben sorprender. Estaremos atentos de esto. Ahora te cuento que Cabo Verde regresó a casa como héroe, esto después de caer 3-2 ante Argentina en su primer mundial. Los tiburones fueron recibidos con un desfile multitudinario justo en el Día de la Independencia. Aficionados, amigos vestidos de azul, ovacionaron a figuras como Bocinha y Sidney Cabral recordando este gol histórico. La gesta mundialista ya quedó inscrita como orgullo nacional. Hasta aquí los deportes, tú escuchas a Mixel Montoya.
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0: Esa frase nada más hay que corregírsela tantito. En lugar de hoy volvimos a creer, ahora hay que decir hoy volvimos a caer. Duele. Como dice la canción de Roberto Tapia, me duele, claro que me duele. ¿Qué pregunta? Luego me preguntan, Pico, ¿te dolió la eliminación de... qué pregunta tan más... ¿Qué pregunta tan más preguntona? Oigan, primos, comenzamos la tercera hora de La Jefa por la mañana. 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La tercera hora es la hora del hashtag aquí en La Jefa por la mañana. La hora del hashtag. Aquí te van las declaraciones del Vasco Aguirre. Javier el Vasco Aguirre, después de la eliminación ante Inglaterra, y responde la pregunta que todos nos hicimos. ¿Por qué sacaste a Quiñones, güey? ¿Por qué Quiñones? Aquí responde las declaraciones del Vasco Aguirre y después de sus declaraciones te digo cuál es el hashtag que vamos a utilizar la mañana de hoy.
1: La del fútbol mexicano, Javier.
2: Bueno, nosotros intentamos hacer lo mejor posible. No sé si es la realidad o no. Nosotros hacemos lo que tenemos. No nos guardamos nada. Íbamos bien. En 5 minutos nos metieron 2 goles y eso nos condenó.
1: Lo de César Montes, ¿estaba planeado así que jugara esa cantidad de minutos?
2: Sí, él la estiró, él quiso estirarla. Desde el calentamiento habíamos dicho que podía esperar. Y bueno, al final de cuentas, él quiso y bueno, es un buen trabajo.
1: 2 últimas, ¿por qué decides sacar a Julián Quiñones, Javier?
2: Bueno, porque queremos altura, teníamos ya un hombre más, abrimos las bandas con Piojo y con Jesús Gallardo. Y nada más, son decisiones que uno toma ahí. Al final de cuentas, poblamos el área, tuvimos un par de acciones ahí medio atrabancadas, pero bueno, ellos defendieron bien, metieron todo, es el cuarto del mundo, no hay mucho más que hablar.
1: ¿Qué viene para Javier Aguirre?
2: No lo sé, ahora mismo no lo sé, no, Mauricio.
0: ¿Por qué sacó a Quiñones? Porque se decidió por tirar centros al área, pero como les dije hace rato, la estrategia era clara. Cuando has jugado, aunque sea en el barrio, o cuando has visto mucho fútbol, entiendes algunas cosas. La estrategia era clara. El tirar centros, llenar de centros a el área de Inglaterra. Pero como les mencioné, desde mi punto de aficionado del fútbol, que ya no juega desde hace décadas, dejó de jugar, y que ahorita no le sabe pegar a la pelota. Desde ese punto de vista, era la estrategia incorrecta. ¿Cómo vas a dedicarte a tirar centros al área de una selección que te saca de 15 a 20 centímetros por cada jugador? Están mucho más altos. Y cuando los goles que le hiciste, se los hiciste en jugadas provocadas por tierra. Un centro. El primer gol de Quiñones, un centro que fue despejado y lo agarró Quiñones a media altura de volea para meter un golazo. El segundo, una pelota que se pelea en el área y que Harry Kane patea a la pierna del jugador mexicano provocando el penal nuevamente con el pie. Si tus 2 goles habían sido jugadas con el pie, me parece francamente, a menos que ustedes tendrán un mejor punto de vista, me parece un error haberte tirado a una estrategia de lanzar centros al área contra jugadores que son mucho más altos que los tuyos. Pero bueno, lo dijo el Vasco Aguirre. Entre otras cosas, lo intentamos, entre otras cosas, todo iba bien, íbamos bien, dice.
2: En 5 minutos nos metieron 2 goles y eso nos... Íbamos bien, íbamos bien.
0: Ese es nuestro hashtag para el día de hoy, así como dijo el Vasco. Hashtag íbamos bien. Y me lo mandas al WhatsApp 202-536-9622. 202-536-9622. Hashtag íbamos bien. Ah, primo, el día sábado. No, no man. Todo bonito, todo suave, planeando para el siguiente día, primo. Hasta se me olvidó que era la independencia de Estados Unidos. Estaba yo pensando en el partido de México al siguiente día. Ya teníamos lista la carnita asada. Ya estaban listas las chelas para los que chupan. Ya estaban listas las sodas. Ya teníamos el cabello pintado de verde, blanco y rojo, ¿verdad, don Frankie? Ya teníamos la greña pintada de verde, blanco y rojo, ¿verdad, Chicho? Hashtag íbamos bien. Hasta que llegaron los goles de Inglaterra. Ah, no. ¿Qué pasó, sí? Hashtag íbamos bien. ¿Qué pasó? Que nos eliminó. Ahí me mandas tu hashtag del día de hoy, hashtag íbamos bien, al WhatsApp 202-536-9622, 202-536-9622, hashtag íbamos bien.
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0: Hablando del tráfico, te platico. Accidente previo ya despejado, pero el tráfico continúa atorado en la 495, la Capira Beltway, en el Inner Loop, después de pasar la Baltimore Washington Parkway, salida 22. Carriles principales reabiertos. Despejaron también el accidente, pero el tráfico continúa atorado en la 495, la Capira Beltway, en el Outer Loop, después de pasar la Interestatal 270 Spur, la salida número 38. Te platico que no están funcionando los semáforos, están en modalidad nocturna en la ruta 29 en ambos sentidos a la altura de la Fairland Road. Obedece las indicaciones de la policía que se encuentra en el área. Accidente en la ruta 32 de Maryland hacia el este, después de pasar la ruta 108 de Maryland, la salida a Clarksville, la salida número 20. Accidente en la Interestatal 66 hacia el este, cerca de la 495, la Capira Beltway, la salida número 64. El carril derecho lo vas a encontrar bloqueado por ese accidente, ocasionando bastante tráfico. Por último, te platico. Despejaron un accidente previo, pero el tráfico continúa atorado en la 95 hacia el norte, la rampa que te lleva a Laurel Loop de la 495, la Capira Beltway. Carriles principales despejados, pero el tráfico sigue atorado. 9:21. Amigos en DC, buenos días, Washingtonians, buenos días, capitalinos. 73 grados en este momento, una mañana con neblina para el Distrito de Columbia. Mayormente nublado hasta las 11 de la mañana. De las 11 a la 1 hay probabilidad de lluvia para DC entre las 11 de la mañana y la 1 de la tarde. De la 1 de la tarde a las 5 de la tarde, imagínate, puede que hasta salga el señor sol. Y después de las 5 de la tarde en adelante, ahí viene otra vez la lluvia hasta con tormenta. Ahí viene Elber para la tarde. Lluvia para DC entre las 5 de la tarde y hasta la medianoche. La máxima entre 85 y 87. La mínima esta noche va a descender a los 71 grados.
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0: abrazos. Estamos en la hora del hashtag, así como lo dijo el Vasco Aguirre. Hashtag, íbamos bien.
1: Íbamos bien, en 5 minutos nos metieron 2 goles y eso nos condenó.
0: Pues, hashtag, íbamos bien. Me lo mandas al WhatsApp 202-536-9622. Hashtag, íbamos bien. Por el momento, los saludos que tengo pendientes, los mensajes que tengo pendientes. Buenos días. Yadira me dice, hola, buenos días, mi piquito de oro. Me encanta cómo deshebras como pechuga cuando desglosas bien padre el resumen de un partido. Tú no deberías de ser locutor. ¿Qué pasó, Yadira? ¿Ya nos llevamos así o qué? ¿Ya tan feo así, Yadira? Hashtag, ¿y si íbamos bien? Me dice, tú no deberías de ser locutor. Tú deberías de darnos reportajes que emocionan o decepcionan cuando gritan gol, como los que salen en vivo. Tú deberías de estar en la televisión. Eso te referías. Al momento que pasan los partidos de fútbol, y sí, el mundial sin nosotros, pero sin nosotros ya no es lo mismo. Continúa sin nosotros, pero sin nosotros ya no es lo mismo, dice Yadira. Gracias, Yadira, por tu mensaje y por el concepto en el que me tienes. No, lo que pasa es que sí tengo voz para la radio, pero no tengo cara para la televisión. La verdad, la neta. ¿Qué? ¿Ustedes creen que si tuviera una cara agradable, si fuera guapo, como dicen, ¿a poco no creen que estaría en la tele? Dice Yadira, no lo digo yo, lo dicen otros países que reconocen quién es México. Ah, ya me mandó su hashtag, mira, ahorita lo escuchamos. Buenos días, Angie. Hola, Angie.
2: Hello, Pico. Good morning. ¿Cómo andamos, Pico?
0: Triste.
2: En esta mañana.
0: Triste.
2: Nublada. Aquí pasando a saludarte.
0: Gracias.
2: A ti y a la jefa 700.
0: Gracias.
2: Y espero que te haya amanecido sabroso, sabroso.
0: Me amaneció decepcionado.
2: En esta mañana de martes. Ay, pues, bienvenido a la radio, Pico, otra vez. Ya no te necesitábamos. Necesitábamos todo eso. Esas energías que nos das en la mañana. Aunque pues aquí un poco tristes, ¿verdad? Pero pues ni modo, ahí estamos. Ahí estamos siempre. El puro 700.
0: Gracias.
2: Y pues ya sabes, digan lo que digan. México llegó hasta la final con la cara en alto. Así que aplausos para nuestro México querido. Tópico. Ahí estamos en sintonía.
0: Gracias, Angie. Chao. Y tienes razón, aplausos para la selección mexicana. Bueno, ahí dejo entre comillas los aplausos para Edson Álvarez. Mi Edson, esta vez sí la regaste bien. Raúl Jiménez, enderezate las patas. Puro para afuera tirado ese rollo. Buenos días, paisano Iván el Pipián me dice, buen día, Pico. Por favor, ponme las mañanitas. Échate las mañanitas, dice. Bueno, con gusto, Iván. Son para mi hija, que el día de hoy está cumpliendo 19 años.
3: Estas son las mañanitas.
0: Y para mí también. ¿A poco tú también estás cumpliendo años, Iván?
3: Hoy por ser.
0: Ella se llama Dasha Jezabel. Hola, Dasha Jezabel. Happy birthday. Feliz cumpleaños para ti. De parte de tu papi. Happy birthday. Que la pases genial. Hey, Dasha. Tell your dad you wanna go to Cancun to celebrate.

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1: Primos, muy buenos días, son las 9:49 ya, aquí a través de La Jefa por la Mañana. Así están las condiciones en las carreteras y esto es lo que nos espera en el clima para el día de hoy. Al instante, una zona de trabajo está generando bastante tráfico en la DC-295 hacia el sur, cerca de la Burroughs Avenue, una zona northeast de DC. El carril derecho lo vas a encontrar bloqueado por esa zona de trabajo. Los semáforos están funcionando en modalidad nocturna en la ruta 29 en ambos sentidos a la altura de la Fairland Road. Obedece las indicaciones de la policía que se encuentra en el área auxiliando con el tránsito. Y por último, otra zona de trabajo está generando tráfico en la ruta 123 de Virginia. Esa es la Ox Road hacia el norte, entre la Chapel Road y la ruta 286 de Virginia. La Fairfax County Parkway, un solo carril, está habilitado para la circulación. Los demás están cerrados y esa es la causa del tráfico. La temperatura, para mis amigos en Frederick, buenos días. Para Frederick, en este momento una mañana con neblina, 71 grados la temperatura, mayormente nublada hasta las 3 de la tarde. Entre las 3 y las 6 de la tarde, hay un poco, incluso hasta de sol para el día de hoy. Se modificó inicialmente por la mañana, decían que iba a haber tormentas. Ha cambiado y solamente hay una muy baja probabilidad de lluvia a eso de las 7 de la tarde. Para el día de hoy, la máxima en Frederick entre 84 y 86, mientras que la mínima esta noche va a descender a los 68 grados. ¡Es momento de cumbiar al mundo! Y después de esta cumbia... Pero es que ni la cumbia me da alegría hoy, primo, no manches. Ni la cumbia me alegra. ¿Pero qué pasó si hashtag íbamos bien? Ese es el hashtag del día de hoy, hashtag íbamos bien. Terminando de cumbiar al mundo. Regreso con el hashtag. ¿Ya me lo mandaste? ¿Ya me mandaste tu hashtag de hoy? Hashtag íbamos bien. Al WhatsApp 202-536-9622.

descansar porque ya nos eliminaron. ¿Cómo que nos eliminaron si hashtag íbamos bien? Ese es nuestro hashtag del día de hoy, hashtag íbamos bien. Me lo mandas al WhatsApp 202-536-9622. 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Hashtag del día de hoy, íbamos bien. Buenos días, Yadira. Me dice Yadira, es cierto, mi piquito. Hashtag íbamos bien, que ya ni comimos. La carnita asada se quedó para el lonche y en el trabajo ni hambre teníamos. Es cierto, Yadira, tienes toda la razón. Hashtag del día de hoy, hashtag íbamos bien.

0: vamos bien. Primo, como cuando trabajaste bien machín en la semana, vea, y dijiste, ahora sí mi cheque va a salir bien gordito. Pero resulta que cuando llega tu cheque, no manches, primo, casi no te quedó nada. Después de los descuentos de impuestos, que el Medicaid, que el Child Support. Y te vienen quedando como $100 y dices, ¿qué pasó? Sí, hashtag íbamos bien. Hashtag íbamos bien. Buenos días, señorita Croissant. La señorita Croissant me dice... hashtag íbamos bien. Hasta que al chilango salado salió con su si gana México le hago caso a la cuernuda. Ay no, chilango. ¿Por qué no eres un radioescucha normal? Te le caíste a tu mamá de chiquito, dice la cuernuda. Luego me dice, ya no te puedo mandar audio porque estoy donde me gusta, arriba. Bueno, pues si estás donde te gusta, disfrútalo entonces. Hashtag del día de hoy, hashtag íbamos bien. Oye, primo, como cuando todo parece en tensa calma, pero la tóxica de repente te dice, tenemos que hablar. Y te quedas pensando, ¿por qué si hashtag íbamos bien? O como cuando la tóxica te dice, ¿qué crees? Tengo un retraso. Y no precisamente mental. En otras palabras, cuando la tóxica te dice, es que no me ha bajado. ¿Pero por qué si hashtag íbamos bien?
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2: Desde los estudios de MLC Noticias te saluda con mucho gusto Rosalba Suara. El gobernador de California, Gavin Newsom, arremetió contra la cobertura mediática del presidente Donald Trump, calificando de aduladores a los periodistas que asisten a los encuentros en el despacho Oval. Durante una entrevista, el líder demócrata criticó la falta de cuestionamientos profundos, especialmente sobre la salud del mandatario. Newsom denunció que la Casa Blanca restringe el acceso a agencias tradicionales para favorecer a creadores de contenido afines, mientras que los portavoces presidenciales desestimaron los ataques tildando al gobernador como el peor del país. El FBI celebra el éxito de la operación Nuevo Amanecer, esto tras lograr más de 300 arrestos y el rescate de 24 menores desaparecidos en Chicago en un plazo de 60 días. El director de la agencia, Kash Patel, destacó el esfuerzo conjunto con otras 10 dependencias federales para golpear con fuerza a las redes delictivas en delitos como narcotráfico y explotación infantil. Esta gran movilización coordinada con el fiscal general Todd Danche busca sentar un precedente nacional y consolidar una estrategia contundente contra el crimen organizado en las principales ciudades. Un violento tiroteo en una vivienda de Redman, Ohio, dejó un saldo trágico con la muerte del sargento Scott Rice, el presunto atacante y otras dos personas. El incidente se desató cuando los agentes acudieron a un reporte de allanamiento y fueron recibidos a balazos, resultando heridos otros 4 oficiales y un perro policía. Ante la tragedia, el gobernador Mike DeWine ordenó colocar las banderas a media asta en señal de duelo, mientras la comunidad y agrupaciones policiales lamentan la pérdida de este veterano de 10 años de servicio. Para MLC Noticias, te informó Rosalba Suara.
3: Arrancamos con noticias deportivas con Mixel Montoya. Amigos, es momento de hablar de Jude Bellingham, figura del Real Madrid y autor de un doblete impresionante en el 2-3 de Inglaterra sobre México, que se rindió al ambiente del Azteca y al corazón del Tri. El 10 británico calificó a los mexicanos como increíbles y también, fíjate, elogió a Eric Lira por su fuerza y entrega. En zona mixta destacó el magnífico apoyo de la afición y con humildad, amigos, evitó candidatear a Inglaterra al título. Y antes de irse, consoló al juvenil Gilberto Mora e intercambió camiseta. Un gran gesto que selló la noche con respeto. Ahora te cuento que Javier Aguirre ha cerrado su ciclo con la selección mexicana tras la derrota ante Inglaterra en el Azteca. El vasco, amigos, confirmó su despedida y le deseó suerte a Rafa Márquez, quien ahora tomará el mando. Con mucho orgullo, amigos, mucho sentimiento, agradeció al público por estos 5 partidos inolvidables que sabemos. También destaca esta unión de sus 26 jugadores que ahora deben marcharse, claro, con la cabeza en alto. Hasta aquí los deportes, escuchas a Mixel Montoya.
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0: que nuestros equipos, que nuestras selecciones han sido eliminadas ya del Mundial. La mañana de hoy, la mañana del Mamá Martes, ando igual que Don Harry Kane. Sí, el goleador de Inglaterra, el que anotó el tercer gol de penal contra la selección mexicana, ando igualito que Kane.
1: Huge congratulations, what a contest, what a win. But I just firstly wanted to ask you what's happened over there by the England goal, because there looks to be some concern.
2: Yeah, Jordan, my voice is gone. Hello, just fell over there.
0: Ando igualito la mañana de hoy, haciendo esfuerzos para que no se me salgan los gallos, pero algunos ya se han ido. Sí, también me quedé sin voz. Yo también tenía un chorro de voz. Pero sí, claro que grité con pasión. Grité con alegría. Grité con tristeza. Grité con dolor, con coraje, con enojo, con furia. De todos los gritos habidos y por haber el pasado domingo en el partido de la selección mexicana en la eliminación de nuestro país de México. ¡Claro que grité! De por sí andaba medio ronco y todavía el día de ayer con la despedida de mi comandante. Sí. Se fue Cristiano Ronaldo. Bueno, antes de platicarte más cosas, primo, te cuento que tu servidor Pico de Oro llega a ti gracias al gentil patrocinio de mis queridos amigos de Megamar Supermarket y su selección ganadora, su selección de ofertas. 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Primos, a las 10:11 de la mañana. Y lo que nos resta de la hora de hoy, estaremos platicando diferentes cosas. Les conté que el pasado sábado 4 de julio hubieron tormentas aquí en el área metropolitana. En algunas zonas, en algunas ciudades, estuvo fea, estuvo fuerte la tormenta. En otros lugares, afortunadamente, no nos afectó tanto. Pero hubo ciudades donde derribó árboles, incluso árboles que cayeron sobre las casas. Les platico, hay una ciudad en el estado de Maryland que se llama Hopa. Y resulta que en esta ciudad conocí a una persona, un americano de nombre Bill. Y conocí a esta persona en el fin de semana, el día, el día de ayer, lunes, conocí a esta persona. Y me estaba platicando que en las tormentas del día sábado, desde ese día de las tormentas se quedaron sin luz. Y se activaron los generadores que tienen en esa colonia, en esa calle. Las diferentes casas tienen sus propios generadores que se activan cuando la luz se va, cuando la energía eléctrica se corta. Pero en la casa de uno de sus vecinos, el generador se incendió. Y el incendio de este generador se esparció a la casa y se estaba incendiando toda la vivienda. La situación que empeoró fue porque los adultos de esa casa estaban de viaje. Pero la madre del propietario de la vivienda, una adulto mayor, una anciana, imposibilitada de caminar muy bien, se encontraba en la casa, en la parte de arriba. Ya ven que en la mayoría de las casas las recámaras están en la parte superior, ¿verdad? En la parte de arriba. Pues se encontraba en la parte superior, en la recámara de arriba, cuando la casa ya estaba en llamas. Y este muchacho, Bill, me platicaba muchas cosas. Él me decía que tiene poco tiempo viviendo en esa colonia, recién compró su casa, recién se la entregaron, es su primera casa, y me estaba platicando que apenas había conocido al vecino el día sábado 4 de julio. Lleva pocos días en esa vivienda y que apenas el 4 de julio lo conoció en persona, a su vecino, porque salieron a ver que se había ido la luz y salieron a ver si es que quizá había algún árbol sobre los cables para auxiliar a la compañía eléctrica y decirles específicamente en dónde es que estaba el problema. Y ahí fue cuando se saludaron. Imagínate, se saludaron el día sábado y para el día domingo la casa de este vecino ya estaba en llamas. Y además de que la casa ya estaba en llamas, el vecino no se encontraba. Me cuenta Bill, el americano, que afortunadamente intercambiaron números de teléfono. Y fue por eso que él tuvo la posibilidad de llamarle. Bill, el americano que rescató a la señora, no sabía que hubiese alguien en la vivienda. Él sabía que salió de viaje, el vecino que recién había conocido un día antes, y le llamó para notificarle que su vivienda estaba en llamas. El vecino, lleno de preocupación, de lágrimas, de todos los sentimientos, le externa, le platica a Bill que su mamá había quedado en la casa, una adulto mayor, una anciana, y que no está del todo bien como para caminar de una manera acelerada y poder salir del incendio. Al escuchar esto, Bill, sin importarle su propia integridad, su vida, pues básicamente, sin importarle su integridad, irrumpió en la casa en llamas para buscar a la señora. A los gritos finalmente la encontró y la señora no quería, la ancianita no quería salir de la casa, se rehusaba a salir de la casa porque dice que primero debía encontrar a su gato, a su gatito. No quería abandonar la casa sin el gatito. Me cuenta Bill que en un momento dejó de razonar con la señora y simplemente le dijo: discúlpeme, pero la cargó en brazos y por la fuerza la sacó de la vivienda. Afortunadamente la señora sobrevivió, pero fue precisamente por los actos de este muchacho llamado Bill, que para serte sincero, y fue lo que le externé, o sea, mi admiración, mi respeto, porque no todas las personas arriesgan su propia vida para salvar a una persona completamente desconocida. Y la mamá de un vecino a que acabas de conocer un día antes, literalmente un día antes. Mi respeto para este muchacho que arriesgó su propia vida, su propia integridad. Pero por otro lado, date cuenta de una cosa. Y este muchacho, Bill, me decía que él es muy creyente en Dios. Y que él cree que fue como el acto de Dios, el hacer lo que saliera de su casa, el hacer lo que coincidiera con este vecino, el que intercambiara números de teléfono y el que le inspirara para llamarle al vecino, para que el vecino le notificara que su madre se había quedado ahí atrapada en el incendio en su casa. Dice este muchacho: yo creo que fue Dios quien movió todo esto y quien actuó de esta manera. Es cierto, nosotros los creyentes decimos que todas las cosas pasan por Dios, pero también hay que reconocer el valor de este muchacho. Sinceramente, hay personas que en ese momento se congelan, se quedan congeladas, se frizan, se paralizan por el miedo y no saben qué hacer, no saben cómo reaccionar. También hay personas que dicen: no, yo no voy a arriesgar mi vida por una persona que ni siquiera conozco, una completa desconocida para mí, no voy a arriesgar mi vida por alguien que no conozco. Y este muchacho, a pesar de todo y contra todo, arriesgó su vida, su integridad, y logró rescatar a esta adulto mayor, a esta anciana que se había quedado atrapada en un incendio de película. Créeme que cuando me lo estaban platicando, de película la historia. Enhorabuena.
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1: Primos, muy buenos días. Son ya las 10 de la mañana con 21 minutos ahora, 10:21. Y así continúan las condiciones en las carreteras acá en el área metropolitana. Al momento, les platico que una zona de trabajo es la causa del tráfico en la DC-295 hacia el sur, cerca de la Burroughs Avenue, en la zona Northeast. El carril derecho está bloqueado por la zona de trabajo. Un vehículo descompuesto está atorando el tráfico en la interestatal 270 en las local lanes hacia el sur, entre la ruta 189 de Maryland, la salida Falls Road, salida número 5, y la de Monroe Road, la salida número 4. El carril derecho está bloqueado por ese vehículo dañado. Los semáforos están funcionando en modalidad nocturna en la ruta 29 en ambos sentidos a la altura de la Fairland Road. Obedece las indicaciones de la policía, que se encuentra auxiliando con el tránsito. Zonas de trabajo están generando tráfico en diversos puntos del área metropolitana. Una en la ruta 193 de Virginia, en la Georgetown Pike, en ambos sentidos a la altura de la Swings Mill Road. El tráfico se está alternando. Otra zona de trabajo en la ruta 286, la Fairfax County Parkway hacia el sur, entre la Pops Head Road y la Burke Center Parkway. El carril derecho es el único habilitado para la circulación. Y por último, otra zona de trabajo en la ruta 123 de Virginia, la Oaks Road hacia el norte, entre la Chapel Road y la ruta 286, la Fairfax County Parkway. Únicamente el carril izquierdo es el que está funcionando para la circulación. Son las 10 de la mañana, 23 minutos ahora. Buenos días, amigos, en el área de Baltimore, para B-More. Así están las condiciones en el clima para el día de hoy. Neblina todavía a esta hora de la mañana. A las 10:23 todavía hay neblina en el área de Baltimore. 72 grados la temperatura. Hay una baja probabilidad de lluvia entre las 11 y las 12 del día. Posteriormente va a ser un día mayormente nublado para el día de hoy. Para el área de Baltimore también cambió. Por la mañana nos decían que había probabilidad baja, pero había de lluvia. Ahora únicamente va a estar nublado de las 12 del día en adelante para el área de Baltimore, con temperatura máxima entre 84 y 86, mientras que la mínima esta noche va a descender a los 72 grados.
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0: La selección de Mega Mar Supermarket derrotó a su rival y ya está en los octavos de final del Mundial. Sí.

0: 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Primos. Lo llaman o lo tachan de arrogante, de prepotente, de mala persona, de egoísta. Le dicen de todo, pero díganle lo que es el GOAT. Anunció su retiro oficialmente del Mundial.
1: ¿Qué tal, Cristiano? Aquí Pablo Cánovas para Babel. ¿Aquí? ¿Qué tal? Yo te quería preguntar, está claro que tu carrera es intachable, este Mundial realmente podría haber sido un broche de oro para tu carrera, pero tu carrera es intachable, insisto. ¿Cómo se va a levantar mañana Cristiano Ronaldo? Gracias.
2: ¿Cómo me levanté hoy? Igual, con la conciencia tranquila, ha dado mi mejor. Ha ganado 3 títulos por Portugal, antes de Cristiano Portugal no tenía ganado ningún título. Pues contento, la verdad que el mayor título que gané en la selección fue 2016, que para mí tiene la misma dimensión que un mundial, sinceramente. Por eso, repito, salgo de conciencia tranquila de mi mejor y ya está. Mañana será un nuevo día y la vida sigue.
3: Gracias, Cristiano.
0: Mañana será un nuevo día y la vida sigue. Las palabras de Cristiano Ronaldo, que aunque tachado de prepotente, de creído, muchas personas no observaban lo que realmente era Cristiano Ronaldo detrás o al frente de su selección.
4: Acaban de recrear en Portugal, acaban de recrear a Cristiano Ronaldo en drones. Fijaos, qué auténtica locura. Ahora os dejo el vídeo para que lo escuchéis, cómo la gente hace el sí. Pero qué locura. Gracias, Cristiano, gracias por todo.

0: en la ciudad de Madeira, de donde es originario Cristiano Ronaldo. Allá en Portugal fue donde le hicieron este homenaje, este espectáculo con drones que se ve impresionante. Y al momento que esa figura hecha con drones hace el la celebración de Cristiano Ronaldo, el grito, el alarido de las personas fue impresionante. Y aunque muchos dirigen su burla justamente hacia Cristiano, muchos dicen que fue Cristiano quien falló, Cristiano quien no sirvió, Cristiano quien ya envejeció. La realidad, y como se los dije hace rato, aunque realmente no lo van a reconocer, pero aunque no lo reconozcan o aunque no lo acepten, la verdad es que Cristiano fue abandonado por su selección. Ahora bien, y lo he platicado con algunas personas que coincidimos personalmente, les he dicho, sí, la personalidad de Cristiano fue lo que afectó su... el vestuario, le llaman en el fútbol, lo que rompió el vestuario, lo que afectó la relación con sus compañeros. En esta generación de personas tan emocionales, en esta generación donde las personas se dejan comandar, guiar por las emociones más que por la razón, los compañeros de Cristiano mostraban claramente su rechazo. Y les hacía yo mención, les decía, vean el partido, 73 minutos cuando sacaron a Cristiano Ronaldo de cambio. 73 minutos estuvo Cristiano en el partido, y si le pasaron la pelota dos veces en 73 minutos, fue mucho. Y sale Cristiano Ronaldo. Apenas sale Cristiano Ronaldo y sus compañeros empiezan a mandar pases constantemente al área, pero de una manera ridícula. Bien es cierto que la personalidad de Cristiano provocó eso, provocó la ruptura con sus compañeros de selección, pero también es cierto que la envidia, el egoísmo, el no querer que Cristiano brillara por parte de sus compañeros de selección, abandonaron su propia selección y a su propio país con tal de tenderle la cama, con tal de hacer fracasar a Cristiano, no entendieron que también estaban haciendo fracasar a su país. Y las personas podrán tener su punto de vista, pero analicen, no se guíen por emociones, guíense por razón. Analicen, vean cómo jugaba Portugal, específicamente Bruno Fernández, los que le tendieron la camita a Cristiano. Bernardo Silva, el principal de todos, Bruno Fernández, João Cancelo, João Neves, los jugadores que estaban abiertamente en contra de Cristiano y lo decían en cada declaración. Cristiano para nosotros no representa ninguna leyenda, es un jugador más que viene a aportar. Un jugador más, el que los sacó del anonimato. Pero como les dije hace rato, mi contrato de aficionado en Portugal ya terminó.
1: Bruno Fernández salió a decir que el balance fue negativo y que el objetivo era ganar la Copa del Mundo. ¿Qué querés que te diga, Brunito? La verdad que no se notó porque no tiraste un pase para adelante, un pase filtrado, un centro al área. Y cada vez que te desmarcaba Cristiano, que picaba Cristiano, volvía la jugada para atrás. Bruno Méndez que se cagó todo. João Cancelo que se olvidó de tirar centros. Vitinha que juega a boludear ahí en el medio, pases intrascendentes. Y teniendo un técnico perdedor que cuando tenés que ganar el partido o hacer un gol, mirás para el banco y decidís poner a Bernardo Silva. Ah, pero la culpa es de Cristiano Ronaldo que con 41 años y jugando de 9 tiene que bajar de defender, asistir, crear, armar y hacer un gol. Si no fuese por Diego Costa, hoy nos hubiésemos comido 3 o 4. Bruno Fernández.
0: Esa es la realidad del partido. Cada vez que Bruno, que João Cancelo, que Rafa Leão tenían la pelota, Neves incluso, y podían darle un pase a Cristiano que se había desmarcado, no lo hacían. Ustedes podrán o no aceptar, pero la realidad es la realidad. Su equipo jugó en su propia contra. Ahora ya está retirado. A ver si es cierto que lucen con Portugal como decían que lo iban a hacer sin él. Mi comandante, sí. Hasta la vista, mi comandante.
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1: Primos, muchachas, buenos días. Son las 10:51 a.m. Una zona de trabajo es la causa de las demoras en la interestatal 295 hacia el norte. Antes de llegar a la Overlook Avenue en la zona Southwest de DC, la salida Blue Plains, la número 1, generando bastante tráfico. Otra zona de trabajo en la DC 295 hacia el sur, cerca de la Burroughs Avenue en la zona Northeast. El carril derecho está bloqueado por la zona de trabajo. No están funcionando los semáforos en la ruta 29 en ambos sentidos a la altura de la Fairland Road. Obedece las indicaciones de la policía que se encuentra en el área. Las siguientes son puntos de tráfico por zonas de trabajo. En la ruta 193, la Georgetown Pike, en ambos sentidos, a la altura de la Swings Mill Road, el tráfico se está alternando. La segunda, en la ruta 286, la Fairfax County Parkway hacia el sur, entre la Pops Head Road y la Burke Center Parkway, el carril derecho es el único abierto a la circulación. Y la última, en la ruta 123 de Virginia, la Ox Road hacia el norte, entre la Chapel Road y la ruta 286, la Fairfax County Parkway, el carril izquierdo es el único habilitado para la circulación. 10:52 a.m. Amigos, en el pueblo de Hager, en la ciudad de Hagerstown, al momento, una mañana mayormente nublada. Hoy va a ser un día mayormente nublado a lo largo de todo el día de hoy. 75 grados la temperatura. Probabilidad de lluvia a las 6 de la tarde, posteriormente a las 8 de la noche. Antes y después de esas horas va a estar mayormente nublado. La máxima para hoy entre 82 y 84 grados. La mínima esta noche va a descender a los 69 grados. Primo, ni la cumbia me alegra el día de hoy. Tengo que ser sincero. Pero ni el paso de la metralleta. Hoy ni siquiera tengo ganas de hacerle ra, ra, ca, ta, ta, ca. No, ni eso tengo ganas hoy.

5 minutos ahora antes de las 11 de la mañana. Aprovecho. 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Oigan, primos, par de cosas antes de concluir con la mañana de hoy. Para empezar, ¿saben que hay un escándalo por una diputada paraguaya que después de que Francia eliminara a Paraguay, esta diputada paraguaya arremetió con insultos incluso racistas a Kylian Mbappé? Mbappé le contestó que era una persona denigrante y que era una vergüenza para su país. La senadora amenazó con demandarlo, con emprender acciones legales. Sin embargo, no quiere abrir los ojos y no se da cuenta de su racismo. Dijo que Kylian Mbappé, de niño, de bebé, en lugar de leche, lo alimentaban con agua de coco, con cocos, refiriéndose a que Kylian es un chimpancé, un mono, precisamente por su color de piel negro. Es denigrante, es racismo puro. Y es una tristeza que una persona como esa, aunque sea mujer, que una persona como esa le permitan expresarse con insultos tan racistas, altamente reprobables, y quien debería de enfrentar a la justicia debería de ser ella por sus insultos racistas. Primos que se molestan, muchachas también que se molestan, que se enojan mucho por las burlas de ciertas personas. No voy a mencionar países, no voy a mencionar ni tampoco voy a generalizar, porque no son todas las personas de ese país. No hay que cometer los mismos errores. Hay personas que confunden a nuestra selección con nuestro país. Y las burlas hacia la selección las trasladan hacia burlas a nuestro país. No hay que ser igual de pensantes que ellos, no hay que cometer el mismo error, no hay que generalizar. Pero para esas personas que demuestran su ignorancia, su ardor, su rechazo, su desprecio por nuestro país, no solamente por nuestra selección, sino por nuestro país, simplemente ignórenlas. Quédense con los que sí jugaron y los que disputaron ese partido, como Harry Kane, como Jude Bellingham,

0: como Tuchel, el entrenador de Inglaterra, que reconocieron el gran nivel de México y que reconocieron que México jugó con mucho corazón y que hizo un buen mundial. Con eso quédense. ¿Qué le andan haciendo caso a los ignorantes estos que ni saben su vida, han estado en un partido así? No se enojen, pero la gente ignorante habla, déjenlos. Los que sí saben reconocen que México hizo un gran papel en este mundial. A eso sí, pónganle atención, a eso sí, háganle caso. Los últimos mensajes. Mi bro, buen día, don Félix. Gracias por los ánimos, mi bro, gracias. Paisano Marcos me dice, buenos días, paisano Pico. Buenos días para todos tus radioescuchas y bendiciones. Estamos tristes realmente porque quedamos fuera del Mundial. Fue un golpe muy duro, pero nos fuimos con la cara en alto porque perdimos contra Inglaterra, un país campeón del mundo, una potencia de Europa. Así que levantemos la cara y hay que sentirnos orgullosos porque sea como sea, hicimos historia, porque tenemos 3 mundiales, porque pasamos con 9 puntos a los 16avos y les dio miedo a los ingleses también. Así que ¡viva México! Jugaron muy bien los muchachos, en especial Mora, el número 1, el segundo Quiñones. Hay que ver lo bueno para México, lo malo dejémoslo atrás. Y bueno, feliz martes para todos. Un saludo para mis hermanos Chicho y Francisco. Ánimo, paisano, ánimo. Los últimos mensajes que tengo pendientes también acá en el WhatsApp de la... Mira, ya que me despido, ahí sí les da por mandar mensajes, ¿verdad? Buenos días, Iván. Iván dice que sí, él y su hija cumplen años el mismo día. Adela me dice sobre la historia que les platiqué del muchacho que rescató a una adulta mayor. Me dice, fue un gran héroe la persona. Por eso, aunque no me lo creas, pero los realtors te venden casa sin importarle lo malo que hay ahí. Te lo venden. Bueno, ya habla de otras cosas. Sí, el seguro. Y generalmente las casas, es mientras las tengas financiadas, es ley que tengas que tenerlas aseguradas, Adela. Pero muchas gracias por tu mensaje. A Rosita en Tennessee me dice, buenos días, Pico. Feliz martes. Saludos a todos los radioescuchas de La Jefa. Pico, sabes, de los 3 anfitriones, México fue el que más se lució. Y la verdad, en cuestión de mercadeo y dinero, México es el number one. Así que siéntanse orgullosos de todo lo que se mueve con su selección. Mi hijo, mi esposo y yo... queríamos que México siguieran adelante, ¿sabes? Por el odio que nos tienen. Aquí queríamos que México ganara. Lastimosamente no se pudo, pero ¡viva México! Gracias, Rosita, ahí en Tennessee. Chabela dice, perdimos porque los ingleses amenazaron a nuestra selección. ¡Ándale! Los Peaky Blinders, ¿no? ¡Peaky Blinders! Nos amenazaron, por eso perdimos, ¿no? Vale Sánchez, ¿qué pasó, Vale Sánchez?
1: Oye, Pico, si se puede repetir el cumpleaños anteriormente, si se puede, es que soy hijo de la calle. Mi papá tiene otros hijos que siempre anda famando, pero quisiera grabar este audio, si se puede.
0: No sé de qué me hablas, explícame por favor de qué me estás hablando. Por el momento, permíteme identificar la estación, ya regreso.
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3: Desde los estudios de MLC Noticias te saluda con mucho gusto Rosalba Suara. El presidente Donald Trump confirmó que intervino ante el máximo dirigente de la FIFA, Gianni Infantino, para anular la suspensión por tarjeta roja del futbolista Folarin Balogun antes del crucial partido contra Bélgica en la Copa Mundial de la FIFA. Al defender su polémica llamada, el mandatario comparó una posible derrota sin su estrella con sus habituales afirmaciones de fraude sobre las elecciones de 2020. A pesar de las las protestas del equipo belga, la Federación Internacional ratificó la habilitación de Balogun para el encuentro de octavos de final. Donald Trump acaba de reavivar su disputa con la primera ministra italiana Giorgia Meloni tras publicar en Truth Social una fotografía de la líder europea sugiriendo que necesita una orden de alejamiento. El contraataque ocurre luego de que Trump criticara la gestión de Meloni y su negativa a ceder pistas de aterrizaje durante las tensiones con Irán. Meloni ya calificó estas arremetidas como absurdas e injustificadas, exigiéndole al mandatario centrarse en su propia popularidad en una tensa cadena de reclamos que sacude las redes sociales. Hunter Biden sacudió las redes sociales tras utilizar el marco de las celebraciones del 4 de julio para lanzar duras acusaciones de corrupción contra el presidente Donald Trump y toda su familia. El hijo del exmandatario comparó la actual administración con la monarquía de George III, enumerando millonarios contratos del Pentágono otorgados a empresas vinculadas con Donald Jr. y Eric Trump, así como los negocios de Jared Kushner. Mientras la Casa Blanca desestimó las críticas, la organización Trump insistió en que sus operaciones comerciales se gestionan de forma independiente. Para MLC Noticias te informó Rosalba Suara.
4: Arrancamos con noticias deportivas con Mixel Montoya. Amigos, es momento de hablar de Jude Bellingham, figura del Real Madrid y autor de un doblete impresionante en el 2-3 de Inglaterra sobre México, que se rindió al ambiente del Azteca y al corazón del Tri. El 10 británico calificó a los mexicanos como increíbles y también, fíjate, elogió a Eric Lira por su fuerza y entrega. En zona mixta destacó el magnífico apoyo de la afición y con humildad, amigos, evitó candidatear a Inglaterra al título. Y antes de irse, consoló al juvenil Gilberto Mora e intercambió camiseta. Un gran gesto que selló la noche con respeto. Ahora te cuento que Javier Aguirre ha cerrado su ciclo con la selección mexicana tras la derrota ante Inglaterra en el Azteca. El Vasco, amigos, confirmó su despedida y le deseó suerte a Rafa Márquez, quien ahora tomará el mando. Con mucho orgullo, amigos, mucho sentimiento, agradeció al público por estos 5 partidos inolvidables que sabemos. También destaca esta unión de sus 26 jugadores que ahora deben marcharse, claro, con la cabeza en alto. Hasta aquí los deportes, escuchas a Mixel Montoya.
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Pasos, 11 y 10 minutos. Ah, el árbitro dijo que ya se nos acabó el tiempo. Muchas gracias por el favor de su atención, muchas gracias por su compañía, por su sintonía, por su presencia, por su preferencia. Que la pasen genial en el día de hoy. Si su selección continúa en el Mundial, a lo mejor no es su selección donde nació, pero sí es la selección que usted apoya, se vale apoyar a las selecciones que a ustedes le agraden. Enhorabuena, a seguir apoyando, a seguir echándole ganas. 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Hoy hay doble jornada, a las 12 del día, el primer partido. Ya en 49 minutos más, Argentina en contra de Egipto. Posteriormente a las 4 de la tarde, Suiza contra Colombia. Los partidos de hoy y se acaba la jornada, se acaban los octavos de final. Para el próximo jueves arrancan los cuartos de final. Para el próximo jueves, mañana estará de descanso. No manches, ya se va el Mundial también.

0: me voy. ¿Qué hice? El último mensaje que tengo pendiente, don Cholula. ¿Qué pasó, Cholula?
1: No, pues ya está, pico. No busquemos más culpables. El culpable, los culpables de este fracaso de Ronaldo y del y de Portugal fueron los Joao. He dicho.
0: Pero no el grupo musical, ¿verdad? No el de Vamos a la playa. Gracias, brother Cholula. Tengas buen día. Primazos, les deseo que tengan un excelente día, que la pasen genial. Y yo soy Pico, y yo soy de oro, y yo soy jarocho, y yo estoy muy triste el día de hoy. No, no se rían, que es de verdad, estoy triste. Ah, mi tristeza les da risa. Pues toma. Gracias por todo. Si el de arriba quiere, nos encontraremos mañana a las 7 de la mañana. Por el momento. Ah, mira, para que vean que sí estoy como Harry Kane. Se me fue la voz. Y es neta, de tanto grito en el partido de México. Primazos, al momento de despedirme, me despido con una felicitación de cumpleaños. Hoy es un día especial. Para una señorita originaria del estado de Guerrero. Paisano Francisco, ahí te encargo que pases el mensaje, porque ya ves que como tú sí me escuchas, luego tú me puedes corroborar. El día de hoy está cumpliendo un año más de vida una señorita originaria del estado de Guerrero, la señorita Rebeca Sánchez. Hello, linda. Happy birthday. Feliz cumpleaños. Muchas bendiciones. Muchas felicidades. Que los tuyos, las personas que te aman y te aprecian, te llenen de cosas bonitas. En el día de tu santo. Happy birthday, linda. Feliz cumpleaños, Rebeca.

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1: ¿Cómo estamos? ¿Cómo andamos, mi gente? Pues nosotras bien y de buenas, aquí ya de vuelta en este segundo día de la semanita. Saludando a toda la banda mexa, los que están tristeando todavía, sí, y a los que ya se pusieron las pilas. Pero mira, ahorita Miriam y su servidora, que somos las queens que importan donde esté. Guadalajara, Guadalajara, Jalisco, México.
2: ¡Sí, señor!
1: Estábamos haciendo una reflexión. Ajá. Y estábamos diciendo que lo que vino a hacer el mundial o nuestra selección como tal por los mexicanos es que ahorita, por ejemplo, aquí en los Estados Unidos nos hemos unido más que nunca.
2: Claro.
1: Pasa que luego nos hacemos nosotros mismos el fuchi. Y ahorita ya traíamos la del tri bien puesta, la bandera, orgullosos de nuestras raíces, orgullosos de nuestro país y de nuestro equipo. Y bueno, pues eso es lo que vino a traer, recordarnos que somos hermanos y somos una familia.
2: Y abrazar a todos nuestra gente mexicana, porque la neta se hizo el esfuerzo, creo que la selección lo trabajó bastante bien, nos fuimos con la cabeza en alto, digo, ya lo hemos platicado el día de ayer también en diferentes medios de comunicación, nos fuimos con la cabeza en alto, creo que ahí fue la diferencia, porque luego mucha gente decía, es que llegamos a donde mismo, pues a lo mejor sí, pero con una actitud distinta, sí, ¿no? Sí, con un ver el fútbol de una manera diferente, y creo que el chip se tiene que empezar a cambiar, y creo que esta selección ha empezado a cambiar este chip, porque tampoco fue como tanta distancia en el marcador, sino que Inglaterra, pues sí los hicimos sufrir, o creo que los ingleses reconocen el trabajo de lo que se hizo y el esfuerzo que hizo el plantel mexicano, entonces sí se hizo un buen trabajo.
1: Sí, claro, y reconocemos el de ellos porque sabemos perfectamente que la altura les dio en la torre, ¿no? Y también que los jugadores que traían, pues tenían lo suyito, entonces.
2: Es que los jugadores, la mayoría de los ingleses son buenísimos. Están en otros equipos, son como jugadores de elite, entonces creo que México necesita más jugadores de elite para poder conformar un equipo y una fuerza fuerte, ¿no? Sí. Algo poderoso. Aún no es así, que no lo sean,
1: como
2: pero
1: dice,
2: que sean
1: Miriam,
2: más.
1: No quitamos el dedo del renglón hasta el final. Bueno, pues ahora sí vamos arrancando una emisión más del show de Miriam y Rocío.
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1: Regresamos al show de Miriam y Rocío y bueno, vamos a platicar lo que es más viral a través de las redes sociales. Creo que hubo muchísimas canciones o hay muchas canciones que identifican a los mexicanos, ¿no? La del Cielito Lindo, ya sabemos que esa es la de cajón, la que se canta y se celebra todo el tiempo.
2: En el mundo entero.
1: Exactamente. También hubo una canción que después de cada partido de México, sonó mucho, que es de la banda MS, la de Mi Mayor Anhelo.
2: Es un himno también, ¿eh?
1: La gente, yo amo la MS, la amo, la amo, la amo.
2: Y yo amo esa canción.
1: Me encanta. Entonces, bueno, resulta que después del partido de Ecuador contra México, donde México resultó, pues ahora sí que finalista o campeón, o le ganó pues a Ecuador.
2: Pasó octavos de final,
1: digamos. Pasó, gracias, fue el pase, ¿no? Entonces había un guardia de seguridad que, pues ellos dan la espalda, imagínate, el querer ver el partido y no poder, sí, como los que les tocan. Qué los fuerte. Conciertos, dices, pues ni modo. Sol obviamente empezó a cantar con mucho sentimiento porque sabía que México había pasado a estos octavos de final. Entonces el sentimiento de cantar la de quiero ser
2: el amor, ay, de sí, tu alma, el calor.
1: Ay, mucho así, sentimiento.
2: Como lo acabamos de hacer nosotras dos. Entonces se volvió viral. Déjame decirte que después de haberse vuelto viral, porque como dice Miriam, estaba dando la espalda, pero traía la euforia, el gusto,
1: ay, sí,
2: el amor por la camiseta tri. Entonces se puso a cantar con toda la gente que estaba coreando esta canción. Y resulta ser que la MS lo estuvo buscando.
1: Sí, porque obviamente estos videos se hacen virales. Ajá. Llegó el video hasta la banda MS, entonces la banda MS lo pone en sus redes sociales.
2: Localícenmelo
1: a este guardia de seguridad porque lo queremos invitar a un concierto completamente en vivo con nosotros. Imagínate nada más qué cosa tan padre. El poder de las redes sociales, sí, para bien, chido, y para mal, ¿eh?
2: Sí, sí, sí, qué chido. Digo, no sabemos ya si lo localizaron, sí, pero me imagino que en caliente el otro, soy yo, ay, les mando DM, ¿cómo le hacemos? Sé, hijo de su madre, sé, pero llévenme.
1: Qué bonito.
2: Hasta de jalacables al concierto, dice el otro. Pero bueno, ahí está lo que hace un mundial. Continuamos aquí en el show de Miriam y Rocío, no se vayan.
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0: 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La selección de Megamar Supermarket derrotó a su rival y ya está en los octavos de final del mundial. Sí.

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1: Chiquitos de Dios, cositas preciosas, perfectos para nosotras, las queens de la radio, por supuesto que desde luego, que terminamos siendo, pues, su complemento al final. Hoy en su sección Lo que callan los hombres, vamos a hablar acerca del desgaste emocional de sentirse siempre el fuerte. ¿Les ha pasado?
2: Ay, Dios mío.
1: Los educaron de esa manera, así como a modo de la antigüita de usted es hombre, usted es macho, varón, lomo plateado, se calla, se guarda, no llora. Llora, no esto, taca, ta, taca, ta, ta.
2: No se quiebra. Oye, son seres humanos y también hay hombres que de repente son muy sensibles. Hay hombres que son más sensibles que otros. Sí, sí. Y que por cualquier cosa,
1: mira, yo tengo relación con hombres que son muchísimo
2: más sensibles que tú.
1: Sí, que digo yo, no, es que eres la señora de la relación. O sea, lo confirmo de verdad.
2: Exacto. Ahora, está bien porque dentro de una relación, pues uno tiene que tener esa parte del equilibrio. Porque yo creo que la emoción y la sensibilidad se tiene que equilibrar. Imagínate los dos tiesos, piedras, los dos, pues no.
1: Ay, no, sí, qué feo.
2: No, qué feo, no puede haber eso. Entonces, yo también conozco muchos hombres que les cuesta trabajo pedir ayuda porque siempre estuvieron acostumbrados a ser los fuertes de su familia. Probablemente el papá falleció cuando eran muy jóvenes.
1: ¿Y les tocó?
2: Quedaron al cargo de la mamá y de las hermanas o de los hermanos menores. Entonces, ¿qué pasa? Que cuando el hombre va creciendo y ya empieza a lo mejor a tener su propia vida, su propia familia, pues acostumbrado a ser el fuerte y todo, se carga los hombros muchas responsabilidades y no aprende a delegar las cosas. Entonces es, no me voy a quebrar aquí, voy a estar al pie del cañón.
1: No, y crecen con esa idea, ¿no?
2: Claro.
1: De no llorar, de no mostrar miedos, de sentir que tienen que cargar todo el peso sobre sus hombros, que aunque estén agotados, no pueden dar una sola señal de debilidad. ¿Por qué? Porque sienten que entonces, así como efecto dominó, toda la familia termina igual. Continuamos aquí en el show de Miriam y Rocío, no se vayan.
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1: Regresamos al show de Miriam y Rocío y estamos platicando en lo que callan los caballeros. De repente, como los hombres tienen un desgaste emocional muy fuerte, en donde todo el tiempo tienen que estar al millón, ¿no? Uh-huh. Sentirse o siempre estar fuertes. Y platicábamos que es la cultura o es la educación, sí, quizá, o el seno familiar en donde se desarrollaron. Ahora, lo que lo que les tocó vivir. Uh-huh. ¿Cuántos hombres o cuántos de ustedes, caballeros, se sienten mal? ¿Están enfermos? ¿Les duele la cabeza? ¿Les duele el cuerpo? ¿Traen una gripa? Lo que quieran. O de repente les dicen, no te aguantes el dolor, vamos con el doctor, y son tercos. Y dices, no se va a caer el mundo, necesito que vayas al doctor, porque si tú no estás fuerte, pues entonces va a ser más complicado. Y hay hombres que son bien tercos y que no bien permiten tercos ser
2: como
1: que
2: una
1: los
2: mula
1: ayuden, porque diría creen mi abuelita que hasta la enfermedad es una debilidad. No, a mí ninguna gripa ahorita me va a tumbar, sí, espérate.
2: Ahorita, mira, me tomo una pastillita,
1: no
2: ya
1: pasa
2: saben,
1: nada.
2: El ibuprofeno y paracetamol, que es lo clásico de clásicos, y voy a estar al millón.
1: ¿Y no
2: pero
1: piden
2: a
1: ayuda?
2: Veces es una tras otra, y no sabemos si les puede caer realmente una enfermedad de esas que te van a tumbar, que terminas en el hospital y que dices, ¿y ahora sí cómo le hago? Por eso, como dice Miriam,
1: y les cuesta mucho trabajo, ¿eh?
2: Hay que ir a hacerse sus chequeos de vez en cuando, hay que ir a sacarse aunque sea sangre para ver que todo esté bien.
1: Fíjate, yo tengo unos vecinos mexicanos, por cierto, sí, y ya están grandes, son personas ya de la tercera edad, uno de sus hijos vive aquí en los Estados Unidos y está al pendiente de ellos. Sin embargo, son dos personas mayores en donde el señor, a lo que yo veo, o a lo que más o menos cuando platico con la esposa, siempre fue un roble, siempre fue el responsable de su familia, uh-huh, siempre fue el proveedor, ya sabes. Ahora el señor está, pues ya está cansado, es una persona que ya no tiene tantas fuerzas, y una vez me tocó, uh-huh, que el señor se cayera y lo vi. Entonces yo fui a querer auxiliarlo. No, yo puedo solo, yo me levanto. Yo estaba viendo que el señor ya no podía, sus piernas ya no respondían. Uh-huh. Entonces le dije, señor, usted agárrese de mí, miren, yo lo levanto.
2: Soy flaquita, pero corriosa.
1: Yo puedo. Acto seguido, le hablo a su hija, porque su hija y yo tenemos comunicación, porque pues, sus papás están solos. Entonces le hablo a su hija, a uno de sus hijos, y le digo, oye, ¿sabes qué? Te aviso, no por chismosa, tu papá se cayó, y estoy segura que tu papá no te va a decir que tuvo una caída, y esta caída va a traer consecuencias. Sí. Y dicho y hecho, el señor ahorita está en cama.
2: Fíjate.
1: Y no se puede mover. Entonces, por favor, caballeros, o sea, no es signo de debilidad, de
2: no,
1: verdad que no.
2: De veras que no. Continuamos aquí en el show de Miriam y Rocío, no le cambies.
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1: Seguimos platicando en lo que callan los hombres acerca de ese desgaste emocional de sentirse siempre el fuerte. Y este desgaste va a hacer que tu mismo cuerpo reaccione con una enfermedad, porque ya hemos dicho que si nos guardamos tantas y tantas cosas, llegamos a somatizarlo.
2: Claro.
1: Primero, en dolorcito de cabeza. Ya dijimos la colitis, la gastritis, una pastillita y se acabó. Pero luego, a lo mejor, la bola de nieve va creciendo, los problemas también, etcétera, etcétera. Entonces, terminas con un cáncer en el estómago, de riñón, en el hígado, por no estarnos revisando, por constantemente no estarnos checando, por siempre ser fuertes.
2: Que es lo más, es lo principal, el cáncer ahorita en los hombres, el cáncer de próstata, que no se quieren ir a revisar, que por
1: la principal y la principal causa de defunción.
2: Sí, es la del cáncer de próstata, que por qué no, que porque no tenemos tiempo, que porque yo estoy bien, que porque no me pasa nada.
1: Yo soy el proveedor y tú te quedas en la casa con los niños.
2: ¿Quién va a venir? A ver, es que no sobre sus hombres no pueden cargar toda la responsabilidad. Uh-huh. De verdad que ahí están los hijos y son personas ya mayores. Ahí está la esposa también, que para eso son pareja.
1: Mujeres, aprendan a conocerse a sus hombres, porque fíjate, el cansancio invisible a veces habla de esta manera. Si has visto a tu marido muy irritado, si has visto que se aísla, si lo has notado como muy callado, si ves que en las noches no puede dormir o que le falta motivación, estas son síntomas de que trae cansancio emocional ya desde hace tiempo y se le puede hacer crónico. Entonces, aguas, con cuidado. Yo sé que ustedes como hombres, si traen esa carga, tienen miedo a decepcionar, a no sacar la casta, ¿no? Tienen miedo incluso a pedirle ayuda a los demás, pero pues para eso está nuestra red de apoyo, ¿no? Para echarnos la mano en lo que necesitemos.
2: Sí, para muchos es más fácil seguir cargando que estar pidiendo ayuda, fíjate.
1: Exactamente. Pues no se trata de eso. Para eso estamos, chiquitos, hermosos. Ya saben cuánto los queremos. Continuamos aquí en el show de Miriam y Rocío. No le cambies.
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2: Regresamos al show de Miriam y Rocío. Oigan, vamos a platicar de este actor, Elliot Page.
3: Que antes que, era bueno, actriz.
2: Antes era actriz. Uh-huh. No me acuerdo el nombre de ella, pero ya la había visto yo en otras películas. Ella, muy bonita, una niña... con facciones muy finitas, muy bonita,
3: linda, guapísima. Muy linda.
2: Bueno, uh-huh. Obviamente ella, que ahora es él.
3: O sea, ahorita se llama Elliot Page, pero y antes era Ellen Page.
2: Ellen Page, uh-huh. Ok. Entonces, ella ha venido manejando, bueno, ya es él, uh-huh, durante mucho tiempo esta transformación, que yo me imagino que no ha de ser nada sencillo, pero uh-huh, nada sencillo. Tiene 39 años.
3: Sí, hace 6 años exactamente. Fíjate, hizo esta transformación.
2: Un proceso complicado, uh-huh, desde el físico, para empezar. No hablemos ya de la parte interna, ¿no? De medicamentos, no
3: testosterona,
2: sé qué.
3: Mil al millón.
2: Cosas al millón. Bueno,
3: se quitó las mamas.
2: Se
3: incluso
2: quitó las mamas. Uh-huh. Entonces, estamos viendo en este momento, a través de las redes sociales, esta transformación que ha tenido, porque estamos viendo ahora el cuerpo, el abdomen marcadísimo.
3: Súper atlético, ¿va? Se puso las pilas.
2: Súper atlético, en donde, mira, se ve precisamente aquí en esta foto, cuando se quitó las mamas.
3: ¿Cómo se llama eso?
2: La cicatriz. Sí, tiene un nombre, no me acuerdo cómo se llama, pero se quitó las mamas, se le ven un poco las cicatrices, que bueno, eso no es importante. Él ahora está obviamente muy seguro, se toma la foto, inclusive con su entrenador, se ve a través de las redes sociales diferentes videos, uh-huh, en los que se ve que él ya está entrenando, y bueno, pues ahora sí que no escatimaron en los elogios, uh-huh, hacia el coach, destacando no solo la técnica, sino también pues el enfoque estratégico y mental en el deporte, porque creo que esto también a él le ha servido mucho en toda esta transformación, ¿no? La parte del deporte, que, ajá, siempre hemos dicho que saca todo, ¿no?
3: De ahora verse como un hombre, claro, literal, porque pues dicen que normalmente cuando se hacen esta transformación es que ellos se sienten atrapados en un cuerpo en el que no se identifican.
2: Claro.
3: Entonces terminan haciéndose esa transformación que se llama mastectomía.
2: Mastectomía,
3: exactamente. Entonces, pues ahora, como dices tú, ya está trabajando su cuerpo como hombre, y así es como ahora, de ser Ellen Page, se transforma a ser Elliot Page. Exactamente.
2: Ella muy, muy bonita.
3: Bueno, sí, a mí se me hace que como mujer se veía espectacular. Sí. Bueno, para decirles un poquito acerca de ella, él como actor saltó a la fama internacional con el nombre por las películas como Juno y X-Men. Estuvo en Juno y X-Men, y mantuvo esta identidad hasta que anunció, como ya les dije, en el 2020 públicamente, que se iba a hacer su transformación.
2: Claro, la de Juno fue la que yo vi. Uh-huh. Esa película yo fui la que vi. Ok, bueno.
3: Continuamos aquí en el show de Miriam y Rocío, no se vayan.
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1: Continuamos aquí en el show de Mírame Rocío. Vamos a platicar del mundo futbolero porque estamos en esta justa mundialista y es lo que más vemos, leemos y nos aparece en redes sociales. Bueno, pues todos ubicamos ya perfectamente al arquero de Cabo Verde.
2: ¿Cómo no, Bochina?
1: Este hombre que se viralizó de tener 50 mil seguidores, de pronto ya tenía millones y millones. Le paró dos a Messi en el partido que tuvo contra Argentina, que fue precisamente el que lo descalificó. Pues se dice, se rumora y se comenta que ya por ahí le están echando el ojo. Digo, todos sabemos que el mundial es para eso, ¿no?
3: Claro.
1: Todos van a dar el todo por el todo para
3: buscar oportunidad.
1: Exacto, para buscar oportunidad y se lo lleven a buenos equipos europeos o incluso estadounidenses. Y se dice, se rumora y se comenta que por ahí el Inter de Miami le está echando el ojito.
2: Ahora, salió una fotografía que después se corroboró que no era real.
1: Ojalá era ella,
2: en donde se ve a Beckham, que está con Bojina y que trae la camiseta y parece como si ya lo hubieran firmado.
1: Ajá.
2: Ojalá y fuera real, porque con esto de la inteligencia artificial, obviamente, pues hay muchas falsas noticias, ¿no?
1: Uh-huh.
2: Ojalá y sí, pero lo que sí estoy segura, que también se comentó, cuando termina el partido entre Argentina y Cabo Verde, Messi sabía que él, uno de los sueños más grandes de él era conocer a Messi, entonces... Uh-huh. Creo que Messi sí tuvo la oportunidad, o más bien Bojina tuvo la oportunidad de platicar con Messi.
1: Eso
2: y que estuvieron
1: chido.
2: Como unos 40 minutos por ahí platicando, en donde creo que Messi le dio por ahí algunos consejos. De hecho, ya hay marcas comerciales que ya agarran. No tiene todavía como un equipo, Bojina todavía no tiene un equipo, pero hay marcas comerciales que ya lo están agarrando.
1: Ya lo patrocinan.
2: Entonces Messi creo que en estos 40 minutos o 30 minutos, o no sé exactamente el tiempo que estuvo platicando con él, le ha de haber dado como algunos consejos de, mira, no te me atarugues, vamos viendo acá cómo está la situación.
1: Y vio que sí las trae porque le paró dos
2: pelotas
1: a Messi.
2: El respeto, está el respeto, el talento y se calla con eso.
1: Imagínate que se le hiciera, porque como dices tú, es el sueño del arquero de Cabo Verde. Él ya tiene 40 años, digo, ya está grande para estar en el fútbol, pero imagínate que pudiera estar en el mismo equipo que su ídolo.
2: Ojalá, y si no es el Inter Miami, a lo mejor dos o tres. Ahora, no sé qué tenga que ver que quizá la edad sea un impedimento para que lo compren muy caro. Entonces, más bien siento yo que a él lo que le conviene, creo yo, digo, no soy experta, es la parte comercial. O sea, él pudiera empezar a hacer dinero a partir de este mundial, de los patrocinios.
1: Porque pues no, hombre, pero pues hay muchos visores en el mundial.
2: Vamos
1: y
2: a ver
1: ya
2: qué pasa.
1: Si le echaron el ojito, pues un par de añitos que se lo lleven. Imagínate la lana que no va a ganar. Continuamos aquí en el show de Mírame Rocío, no le cambies.
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1: Regresamos al show de Miriam y Rocío. Vamos a platicar de los espectáculos. Oigan, fíjate que yo me había quedado pensando y si, bueno, hay muchos artistas y muchas personas importantes que estuvieron apoyando con toda esta situación que vivió Venezuela, que sigue viviendo todavía,
2: sí,
1: Venezuela.
2: Todavía,
1: ¿no?
2: Los estragos, las secuelas, las tristezas, las pérdidas. Obviamente, de personas y materiales tremendas, tremendas. Ya sabemos que Venezuela, pues, siempre ha sido un país, pues, como México y como cualquier país latinoamericano, ¿no? Que padece, que carece, que vive en la pobreza. Entonces, decíamos, pues bueno, ya vimos a Georgina y a Messi que se sumaron, ¿no? Pero ¿quién más? ¿Quién más?
1: A Antonella, Messi, bueno, uh-huh. Muchos artistas que obviamente hay
2: Antonella,
1: gente...
2: yo dije Georgina, sí. Mira, ya la ando cambiando la esposa.
1: Yo creo que era Messi, no, Messi va a decir, yo me quedo con mi Antonella. No, Georgina es la de Cristiano.
2: Ajá, ¿y luego?
1: Pero bueno, hay muchos artistas que también ayudaron, pero que no lo publican, ¿no? Que también hasta por debajo del agua, que también es
2: la Rosalía, ¿no? Sí dijo en un concierto, ¿no? Que todos le echáramos la mano, por lo menos, sí, pidiéndole al de arriba para que pudiera auxiliar al pueblo de Venezuela.
1: Pues fíjense que Bad Bunny, este puertorriqueño, envió ayuda humanitaria a Venezuela, uh-huh, en donde se obviamente hubo muchísimas víctimas, ya lo sabemos, y él mandó un cargamento que incluye unas 42,000 libras de suministros de primera necesidad destinados precisamente a todas estas comunidades afectadas. Entonces, la presidenta encargada de Venezuela, ya saben, esta señora, Delcy Rodríguez, uh-huh, se agradeció públicamente esta solidaridad del cantante, así como la ayuda también de otros países, pero siento que hasta que no le pusieron un hasta aquí, aquí en Estados Unidos le pusieron un hasta aquí, porque la señora no quería recibir ayuda humanitaria, andaba ahí parando los vuelos de muchos países y de muchos que querían, obviamente con rescatistas, pero bueno, eso ya es otra historia. Aquí lo importante es que Bad Bunny dijo, yo me sumo a esto.
2: Y qué bueno, pues tiene, sí, el dinero y también
1: las ganas de hacerlo, de claro, hacerlo. Porque puedes tener el dinero y no querer hacerlo.
2: Sí, como la mayoría, por ejemplo. Sí. Continuamos aquí en el show de Miriam y Rocío, no le cambies.
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1: ¿Y tú sabías lo que puedes encontrar dentro de tu ombligo?
2: Borra y suciedad.
1: Sí, ¿verdad?
2: Pues, ¿qué
1: bueno,
2: pasó?
1: ¿Qué es lo que hay dentro del ombligo? Les vamos a platicar el día de hoy por si tenían el pendiente. Se dice que tenemos una selva en nuestro
2: país. Claro, y los que son peludos más, imagínate el hombre sí, ahí cantaba la peludez.
1: Fíjate que analizaron científicos muchísimos ombligos y encontraron 2,368 especies de bacteria.
2: No, por
1: o sea, dicen por ahí que tu ombligo tiene más biodiversidad que muchas selvas tropicales del planeta.
2: ¡No! ¿Qué hago? Oye, pero por favor, o sea, quítense los pelos, por favor. Luego hay gente que no se lava el ombligo.
1: Poquito de jaboncito así.
2: Mira, hagan un intento, no agarren el ombligo y huélanse.
1: Sí, los que bueno, tienen el ombligo muy profundo sí, o de repente la pielecita así caída medio cerrado y como sí, dice Miriam, o pelitos y demás,
2: sí,
1: por supuesto que ahí se huele feo.
2: Claro,
1: entonces,
2: huele feo.
1: Échenle una lavadita. A veces hasta con que te pongas cremita le puedes quitar así como...
2: Con un hisopo.
1: Eso que te, ajá, que así, se te pega así
2: poquito,
1: como... Ay, por favor. Mira, dice que hay especies nuevas para la ciencia. De todas las bacterias, casi 1,500 podrían ser completamente nuevas.
2: No, bueno.
1: Especies precisamente que la ciencia nunca había visto antes son las que viven escondidas en nuestros ombligos, ¿por
2: mire,
1: qué no?
2: Nuestro ombligo es único.
1: Ajá.
2: Fíjate, yo eso no sabía.
1: Ni yo.
2: La mayoría de estas bacterias aparecieron en una sola persona. O sea, todo lo que estás platicando en una sola persona.
1: Wow.
2: Tu combinación de microbios es tan única como la huella digital. O sea, nadie de nosotros tenemos las mismas bacterias del ombligo. O sea,
1: wow,
2: tú tienes tus bacterias, yo tengo las mías, ustedes tienen la suya. O sea, acá quien lo suyo tiene su bicherío ahí.
1: Su bicherío por su todos bicherío lados. Por favor, un poquito de agua y de jabón no nos cae nada más,
2: ya
1: sino
2: sé,
1: todo lo contrario. Continuamos aquí en el show de Miriam y Rocío, no le cambies.
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1: Regresamos al show de Miriam y Rocío. Oigan, esta nota, de verdad digo, ¿es neta esto?
2: Estamos, o sea, impactadas.
1: Yo no lo puedo creer. A ver, resulta que un niño canadiense de tan solo 11 años falleció a causa de la rabia, bueno, ok, tras despertarse con un murciélago en la nariz y en la boca.
2: Ay.
1: ¿Cómo?
2: Fíjate,
1: o sea, ¿se metió como cuando te meten moscas y mosquitos a tu cuarto o qué?
2: Ahí te va, te voy a platicar. A esto ocurrió durante una visita a una cabaña allá al norte de Ontario, ¿no? Entonces, según un informe, publicó que el niño se despertó por un susto y apartó el murciélago de su cara de un manotazo.
1: Claro.
2: Resulta ser que su padre lo atrapó en una olla y lo liberó afuera, según informaron médicos del departamento, ¿no? Allá en Canadá. Entonces, resulta ser que el niño no presentaba marcas visibles de una mordedura o del comportamiento del murciélago.
1: O sea, no parecía como que estuviera como
2: entonces,
1: mal, pues.
2: Todo siguió como si nada. Al final, sus padres no buscaron atención.
1: Híjole, ese fue el error.
2: Y 19 días después, el niño es cuando empezó a experimentar una sensación de hormigueo, entumecimiento del lado derecho de la cara, hinchazón facial, etcétera, etcétera. Se le empezó a quitar el apetito y así, ¡pum!, se murió.
1: No
2: sabía que tenía rap.
1: No sabía que... Pero te voy a decir una cosa. Yo veo a mi hija con un murciélago en la, pero inmediatamente
2: la
1: me
2: cara,
1: voy al doctor.
2: Sí, para que lo revisen.
1: O sea, porque tú no sabes, déjate de... Ok, no rabia, pero alguna bacteria, alguna pica... No lo sé de
2: algo.
1: No, ya
2: sabemos
1: algo.
2: Que los murciélagos,
1: o sea,
2: tienen...
1: No.
2: Pues de ahí viene supuestamente el COVID.
1: Pues dice que de ahí viene
2: entonces
1: el COVID.
2: Pues, ajá. No, sí se tiene que checar.
1: Y te voy a decir una cosa, creo que esto es una anécdota, o bueno, una información, no anécdota, es una información.
2: ¿Qué cura? Diría
1: ¿qué
2: Lolita
1: Yala. Literal. Bueno, en esta ocasión no curó, ¿verdad? Pero esto es una anécdota de ponernos alertas. Ahorita, uh-huh, obviamente, pues Canadá, murciélago. Pero un golpe, una cortada, una picadura. O sea, no podemos dar por hecho que todo está bien. Inmediatamente tenemos que ir con los médicos.
2: Sí, por si sí o por si sí no.
1: Por si sí o por si sí no. Capaz de que decir, no pasó nada, señora, todo
2: el
1: está
2: golpecito.
1: Perfecto. El golpe, ¿no?
2: O como dices,
1: okay,
2: tú, a lo mejor una raspadura, a lo mejor se cortó tantito y al rato se le hace una infección tremenda.
1: Y a lo mejor descubres que tu hijo tiene una enfermedad. Es que muchas veces, uh-huh, a raíz de, oiga, ¿sabe qué, señora? ¿Sabía que su hijo tenía diabetes? No sabía. Ok, mire, por esta situación se desencadenó el descubrir que tenía, uh-huh, esto y a tiempo, neta que podemos parar muchas enfermedades.
2: Lo podemos tratar totalmente. Continuamos aquí en el show de Miriam y Rocío. No le cambies.
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1: Vámonos con más del chismecito candente. Bueno, esto siempre fue como un secreto a voces, ¿no? El decir que Daniela Romo era homosexual y que tenía a su pareja, pero nadie nunca lo mencionaba.
2: No, pues resulta ser muchas.
1: Sí. Y ¿sabes qué? En aquel tiempo, cuando Daniela Romo era muy jovencita, que empezó pues a triunfar en el medio del espectáculo.
2: Y en aquella época tú sí, crees eso que no ibas se podía a decir que era ni a Ana ella, Gabriel, cállate también, por la ejemplo, boca, Ana Gabriel tampoco.
1: O sea, ellas hicieron su vida aparte.
2: Como decía Juan Gabriel, lo que se ve no se pregunta. O sea, Daniela Romo nunca con pareja.
1: Nunca.
2: ¿Cuándo la conociste?
1: Sí, jamás en la vida.
2: No se quiere casar.
1: Pero
2: okay,
1: qué chido que ella supo hacer su vida personal aparte.
2: Qué difícil.
1: Sí, muy complicado. Bueno, pues resulta ser que no sé si sabías, pero Daniela Romo se casó.
2: Sí.
1: Casó ya hace muchísimo tiempo con una...
2: Tina Galindo. Ajá, con una Tina productora. Galindo, una productora. Muy buena de Televisa. Uh-huh. Bueno, claro que sí. Y fíjate que había en aquellas épocas rumores con Tina Galindo, uh-huh, pero nada comprobado.
1: Nada comprobado. Porque te digo que supieron cuidar mucho su relación. Bueno, pues en una entrevista que le hicieron a Daniela Romo, hablaron del tema de Tina Galindo, ¿no? Por esta historia sentimental, sí, que sobrevivió entre las sombras durante décadas.
2: Qué difícil, porque uh-huh, duraron como más de 40 años juntas.
1: Sí, no manches.
2: O sea, no fue ni dos, ni tres, 40 años, tú dime.
1: Y ahora sí habló, se sinceró y habló mucho de su relación. Dijo que en el 2011 ella enfrentó
2: cáncer, acuérdate. Cáncer, claro, ajá. Daniela, sí.
1: ¿Y quién estuvo ahí para ella? Pues su
2: Tina.
1: Mujer.
2: Uh-huh.
1: Entonces fue su ancla, fue su apoyo. ¿Y qué fue lo que sucedió? Bueno, pues superó el cáncer gracias a ella. Y por ahí del 2020, ahora la que enfermó gravemente fue Tina. Obviamente Daniela estuvo con ella. Al poco tiempo falleció, sí, Tina. Y bueno, pues ella ahora sí que habla del luto que le sigue guardando 6 años después,
2: Dios,
1: de su fallecimiento.
2: Mío. O sea, en las buenas, en las, uh-huh, malas y en las peores. Qué lástima que como sociedad no veamos que si son hombre, mujer, como sea, pues que veas amor, más allá de la... Es amor,
1: exactamente, es un, imagínate, compromiso real.
2: Sí, ¿cuántos años juntas?
1: Más, o sea, más de 40 años.
2: Ni las parejas heterosexuales de estos tiempos duran
1: y,
2: eso.
1: Y ni siquiera es homosexual, uf, heterosexual, o sea, al, uh-huh, final de cuentas yo lo veo como, este es un amor verdadero.
2: Real.
1: En las buenas,
2: exacto,
1: en las malas y en las peores. ¿Qué te importa si es dos hombres, dos mujeres, un hombre, una mujer? Uh-huh. No importa.
2: Sí.
1: Lo que tienes que... es el ejemplo de trascender una
2: cada
1: relación.
2: Quien tiene su elección, no, mientras te funcione y, como,
1: claro,
2: dice Miriam, sea un amor verdadero, eso es lo que importa.
1: Continuamos aquí en el show de Miriam y Rocío, no le cambies.
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1: ¿Cómo están, tóxicas? Bienvenida. Nos da mucho gusto que, como siempre, nos acompañen un día más de la semana en esta sección. Vamos a hablar acerca de la rivalidad femenina que nadie acepta. Y fíjate que muchas veces lo hemos dicho, que a veces las mujeres nos arreglamos, nos vestimos.
2: Que para otras mujeres,
1: para otras mujeres. Los hombres ni nos importa porque estos compas
2: a veces ni cuenta se dan.
1: Sí. O sea, ni cuenta se dan que te pintaste el cabello, que te pusiste greñas, que te cambiaste a lo mejor.
2: La mayoría no. A lo mejor te ven y dicen, qué guapa se ve, qué bonita, mi amor, qué bonita. Algo se hizo, pero nunca se dan cuenta.
1: Hay pocos hombres que dicen, ay, te cambiaste el color del cabello.
2: Pero ¿sabes cuál es el problema? Que empieza la comparación constante desde que estamos chicas, de cómo te ves, de qué tan inteligente eres, de cómo es tu carácter, qué tan popular. Y eso empieza desde las primas, ¿no? Esta es la que...
1: O de tus hermanas, si tienes hermanas.
2: De tus hermanas, ¿no? Exactamente. Yo recuerdo, por ejemplo, que en la familia de mi papá, pues, tenía una prima más grande que yo, pero ella era súper seria, ella era súper tranquila,
1: o sea,
2: y yo era una bala.
1: Uh-huh.
2: Así era su carácter. Entonces íbamos al pueblo de mi papá y yo era la que se metía a bañar, la que estaba la que se lobaba. Sí, güey, abajo de los chorros de la lluvia, por ejemplo, la que se enlodaba, la que iba a las vacas con los abuelitos.
1: Y al rato nada más se oía, ¡Rocío! O sea, nada más se oía Rocío en el pueblo, seguramente.
2: O de repente ya estaba yo chillando y te dije que no te subieras y ¡zas!
1: ¡Vámonos!
2: El ranazo.
1: Ni modo.
2: Y la otra era, pues, de estar en la casa, de jugar a las muñecas, muy tranquila, como dices tú. Entonces, éramos personalidades muy diferentes. Ahora, todos los tíos, los abuelos y todo con Rocío, porque era la desmadrosa, ¿va? Y la otra, pues, se sentía así hasta como más triste y se hacía a un ladito porque veía
1: pues
2: que...
1: Pues no era la
2: que chuleaban era mí, en este caso, ¿verdad?
1: No era la protagonista.
2: Pero no está chido. No, yo no creo que ahí empezamos mal, porque hay que darle el lugar a cada una por su esencia, por su carácter o por lo que sea. Aunque la otra te caiga más bien, la otra también tiene sus cualidades.
1: Y tiene los, ¿sí? Pero desde que los papás tenemos,
2: les vamos
1: el error.
2: Exactamente, generando esa espinita de ella es mejor que yo, ella es más chida que yo, ella las trae más que yo, y así sucesivamente. Continuamos aquí en el show de Miriam y Rocío. Mis tóxicas no se van.
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2: La selección de Megamar Supermarket derrotó a su rival y ya está en los octavos de final del Mundial.

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1: Regresamos al show de Miriam y Rocío y estamos hablando en las tóxicas. Yo creo que todas las mujeres en algún momento de nuestra vida...
2: Amigas si y rivales.
1: Actualmente...
2: ¿Te acuerdas de esa novela, güey?
1: Amigas y rivales, oh, wow.
2: Y lo dije porque ella es la experta, ¿eh?
1: Sin iguales, oh, wow. Siempre tan amigas, siempre tan rivales.
2: Se sabe claro. Todas las telenovelas de todas las décadas, quién estuvo, cuáles eran los protagonistas.
1: Amigas y rivales era, fíjate...
2: Las canciones.
1: Era no, Angélica Vale, era Michelle Viet, era Araceli Arámbula.
2: ¿Qué les dije?
1: Era, sí, claro.
2: Y,
1: claro
2: y no le está preguntando a ChatGPT, ¿eh?
1: se los firmo
2: y se los confirmo.
1: Es que a mí me gustaba eso. Y me acuerdo que la Angélica Vale era la pobre que quería hacerse
3: sí,
1: la rica.
3: Una eso cosa sí así. Recuerdo.
1: No, era la pobre. Y luego la otra, la Araceli Arámbula, era la que inventó, era la como la envidiosona.
2: Sí.
1: ¿Quién más? ¿Quién era? Manuela Torres. Que también era otra, no es cierto, Manuela Tazes es una cantante, Manuela Diez, así se llamaba, Manuela Diez, no hombre, sí me acuerdo de todas.
2: Es lo que le venimos manejando, sí, pero bueno, estamos hablando de esta rivalidad que incluso desde chicas nos van metiendo, o después en la adolescencia va llegando, porque nos empezamos a comparar con la de al lado de, ah, pues es que mi hermana está flaquita y yo estoy gordita.
1: Y pasa eso
2: y pasan esas cosas. Yo recuerdo que eso a nosotras nos pasaba, mi hermana cuando era niña era gordita y yo siempre fui muy flaquita.
1: Entonces era la comparación.
2: Entonces, la comparación constante de Rocío la flaquita, Rocío la esto.
1: Ay, qué
2: no
1: bonitos
2: sé qué.
1: Esos cachetitos.
2: Pero, por ejemplo, Sofía, cuando creció, creció, se puso muy guapa. No, se enflacó sola.
1: Ah, mira.
2: O sea, el cuerpo se estiró y ya dejó de ser gordita.
1: Sí.
2: Entonces dejó de ser gordita, se puso guapísima,
1: sí,
2: y ahora ya la que la veían era la otra.
1: Sí, es que pasa.
2: Así pasa.
1: Ahora, la validación. Cuando pasa todo ese tipo de cosas que tú estás diciendo, uh-huh, cuando vas creciendo, entonces empiezas a buscar la validación afuera,
2: uh-huh,
1: en el trabajo, en tus relaciones de pareja,
2: sí,
1: ¿no? Que constantemente.
2: Principalmente,
1: estás
2: cuando
1: diciendo,
2: ya empiezas,
1: exactamente,
2: ¿no? A tener novio.
1: Y que te validen y que te digan lo bonita, lo guapa, lo que esto, lo, uh-huh, y empiezas a compararte, pues sí, de
2: lo bien que te ves. Ahora ya existen las redes sociales. En nuestro tiempo no existían las redes sociales.
1: Bendito sea Dios en nuestra adolescencia.
2: Sí. Es un arma de doble filo, por eso las escuelas, principalmente aquí en los Estados Unidos, recomiendan que a tus hijos tengan redes sociales a partir de los 16, sí, 17. Ya sé que está muy cañón, si las vas a tener, que sean supervisados por un adulto, porque si ellos empiezan a navegar en redes sociales, empiezan a comparar con la bonita, con la fit, con la que yo quiero ser, que les pudiera servir decir, ver a una mujer guapa, por ejemplo.
1: Que sea motivación.
2: De grande yo quiero ser como ella, que sea motivación, pero la comparación constante está muy cañón. Continuamos aquí en el show de Miriam y Rocío, no se vayan.
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1: Seguimos, mis tóxicas, platicando acerca de esa rivalidad femenina de la que nadie habla y de la que sin querer queriendo nos van inculcando nuestros padres, haciendo diferencias cuando somos chicas entre las hermanas o los mismos abuelos, la familia en general, entre las primas, quién es la más bonita, la que destaca más, la que se parece a la familia.
2: Ah,
1: en
2: sí,
1: mi familia
2: claro,
1: ha pasado
2: es
1: mucho eso.
2: ¿Ah,
1: mira, sí,
2: sí
1: que tuvieras el gen familiar.
2: ¡Chale!
1: Sí, no,
2: o sea, que
1: no,
2: el que llega, el que era morenito y se mezclaba ahí mal, ya
1: ajá,
2: valió madre.
1: O que no se pareciera a la
2: o
1: familia,
2: que no
1: güey.
2: Se pareciera.
1: Así de simple. No, pues es que ya cuando mi abuelita hacía el comentario de es que se parece a la familia de la mamá,
2: ya
1: y
2: valió.
1: Nosotros éramos de parte del papá. Exactamente, ya habías valido, güey. Ya no era la aceptación igual. Sí, qué fuerte.
2: Oye,
1: esas
2: si
1: cosas
2: había,
1: no se hacen.
2: Y había esa diferencia, a lo mejor, en los primos de decir, como estos se parecen más a mi familia, tratarlos
1: yo,
2: mejor
1: yo
2: que
1: sí
2: con
1: veía,
2: nosotros.
1: Yo sí veía un poquito la diferencia de estas están más bonitas.
2: Ajá.
1: O estas se
2: porque
1: parecen
2: el gen
1: a la
2: es
1: familia.
2: De acá de la familia. Ajá. Las otras son del papá.
1: Bueno, y la tristeza es que en México sí somos bien así, güey. No debería de pasar eso, pero sí. Yo sí veía que mi abuelita decía, no, pues es que los hijos de tu tía, lo bueno es que no me están escuchando porque no están acá, pero decía, los hijos de tu tía Alejandro se parecen a la familia de Silvia, no se parecen acá a los de nosotros.
2: Y no los trataban tan bien como a ustedes,
1: parece. Sí los quería, pero sí hacía diferencia
2: sí
1: completamente
2: diferencia.
1: A los que sí nos parecíamos
2: con
1: a la
2: comentarios,
1: familia.
2: ¿O qué?
1: Sí, ay, porque mi abuelita era la más sarcástica, güey, la que aventaba sas.
2: Y el que le cayera, vámonos, chale, el que le quedaba el saco se lo
1: sí,
2: ponía.
1: Y empieza así la rivalidad.
2: Ay, no.
1: O sea, por eso es que nosotras ya al rato nos estamos validando por cómo nos vemos, nos estamos validando por si nos acogió o no la familia.
2: Ahora, la sororidad es esa. La sororidad sí. Es la verdadera apoyo que existe entre las mujeres,
1: sí.
2: ¿No? De repente a lo mejor dices, yo admiro a esta persona y lejos de sentirse que es su rival, dices, pues uh-huh. Le voy a aprender
1: sí.
2: Esto
1: lo que yo
2: por
1: pueda,
2: lo
1: que
2: ella ha logrado.
1: O sea, lo que admiro.
2: También. Admiro que sí. Haya llegado, no sé, a este puesto. Oye, pues lejos de sentirme como que estoy compitiendo, uh-huh. Déjame ver qué es lo que hizo sí. Para llegar a eso
1: puedo
2: y
1: hacer
2: aprenderlo.
1: Equipo, también
2: puedo hacer
1: chino.
2: Equipo, que es bien difícil también hacer equipo
1: sí.
2: Con las mujeres.
1: Es bien difícil.
2: Ay, los hombres son tan
1: a gusto,
2: light,
1: tan light.
2: Son, ay, pero desde morros. O sea, desde morro
1: les
2: no tienen
1: importa
2: competencia.
1: Una pura y dos con sal.
2: O sea, se acoplan tan fácil. O sea, ellos ponles literal una pelota
1: uh-huh.
2: Y juegan.
1: Y ya.
2: Y ya. Son felices. Y las niñas desde chiquitas, desde. Y es que ya me vio feo.
1: Uh-huh.
2: ¿Quién te vio feo? O sea, son todas de la edad. Ay, Dios mío.
1: Dicen que sentir envidia de vez en cuando es una emoción humana, pero lo importante, mujeres, es que la dejemos de lado, que hagamos esta sororidad, como bien lo
2: sí,
1: menciona Miriam,
2: por
1: porque
2: favor.
1: La verdadera seguridad personal reduce la necesidad de competir. Entonces, al final es eso, trabajar en nosotras mismas.
2: Exactamente.
1: Continuamos aquí en el show de Miriam y Rocío. No le cambies.
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1: Regresamos al show de Miriam y Rocío. Y bueno, vamos a platicar lo que es tendencia a través de las redes sociales. Y por supuesto es tendencia. Y no solamente en México, fíjate. Yo me he dado cuenta que hay muchos medios extranjeros o medios internacionales que han aplaudido la participación de México
2: en este mundial,
1: en esta copa. La neta, le han aplaudido no solamente por ser los mejores anfitriones, ¿verdad? Se tenía que decir.
2: Y se dijo,
1: ¿verdad?
2: De los
1: no
2: quiere
1: decir, de lo, perdón, pero es que sí es cierto, creo
2: pues
1: que.
2: Es que la sensación del calor latino no existe aquí en Estados Unidos
1: ni
2: o en Canadá.
1: Canadá.
2: O sea, más que los latinos, miren, que vivimos en Estados Unidos.
1: Los mejores fan festival o fan fest, festivals, como ustedes la quieran, estaban en México.
2: Claro.
1: Estuvieron en Monterrey.
2: Ahí
1: estuvieron en Ciudad de México.
2: La algarabía, la alegría.
1: Y te voy a decir una cosa. Y me atrevo a decir que el mejor fan festival o el mejor fan fest fue Guadalajara.
2: Sí,
1: que Ciudad de México.
2: Y no porque seamos de allá.
1: Y más que Monterrey. Y no porque seamos
2: pero
1: allá.
2: Pero nos contaron.
1: Pero nos mandaban.
2: Vimos en redes sociales totalmente.
1: No manches lo que se hizo en la Minerva. No manches lo que se hizo en el centro de la ciudad de Guadalajara, donde literal llegaban muchos extranjeros. Y el quiere volar se viralizó por todos lados. Y que de repente. Te voy a decir lo único que a mí no me gustó, que en México se hizo, que no se hizo aquí y que no se hizo en Canadá. Lo que no me gustó es que metieran animales. Yo decía, ¿qué está haciendo un burro, güey?
2: Ay, sí que
1: en,
2: no.
1: En una cabra, un gallo. Güey, hubo un gallo.
2: Ni saben
1: en
2: lo
1: México,
2: que están haciendo.
1: En Inglaterra, un gallo.
2: Quédate nomás.
1: Un gallo que lo adornaron, que hasta le echaron pues, obviamente no le echaron directamente, pero con la espuma, el gallo todo lleno de espuma, como diciendo, ¿qué maldita seas estoy haciendo?
2: Como, ¿por qué me tocó hacer esto?
1: Sí, no.
2: ¿Qué estoy pagando de mis otras vidas? Decía el gallo.
1: No, pobre gallo.
2: Bueno, pues resulta ser que México hizo lo que pudo, la verdad es que dejó el corazón en la cancha, el país sí se ilusionó, peleó y se retiró con honor, y por eso en la Torre Latino se iluminó con los colores de la bandera mexicana, con un mensaje que emocionó a la selección mexicana y por supuesto a todos los aficionados y mexicanos, ¿no? Que decía, gracias por hacernos soñar,
1: pues
2: gracias México, ¿no?
1: Sí,
2: y por unirnos,
1: me gustó.
2: También
1: nos
2: como
1: unió.
2: País, como
1: ¿y sabes
2: familia
1: qué?
2: Que somos.
1: Como son muy jóvenes esta selección, bueno, hay de todo, pero hubo en su mayoría jóvenes, te voy a decir cuál es el mensaje que a mí me queda, independientemente de que no hayamos llegado a donde hubiéramos querido, etcétera, etcétera. Pero creo que el hambre de querer hacer las cosas, de decir, me la voy a rajar hasta el final. Es como cuando tienes en tu mente querer hacer un negocio o querer a lo mejor irte a vivir a otro lugar y no te atreves. Y dices, ¿me lo hago o no lo hago? ¡Ching, nos va! ¡Claro que lo voy a hacer! Y creo que México se atrevió, hizo un gran partido con Inglaterra, que es uno de los países, o sea, de los mejores países. Va a llegar seguramente.
2: De los mejores equipos que llegaron
1: al
2: mundial.
1: Con unos jugadores que tú decías, me quito el sombrero por la calidad de futbolistas que tiene Inglaterra, y que México dijo, ¿qué hubo? Se puso
2: los
1: el tú
2: enfrentamos.
1: Por tú.
2: Sí.
1: O sea, un morro de 17 años que no tiene INE, que el güey no vota. Se
2: todavía.
1: Puso el tú por tú con futbolistas de que juegan en el extranjero, que juegan en el Manchester.
2: Con unas zancadas, güey. Con una velocidad aparte. Sí,
1: o sea, sí, no le dio miedo. Dijo, vamos para adelante.
2: Para que vean que México siempre, siempre, siempre está ahí al pie del cañón sin quitar el dedo del renglón. Continuamos aquí en el show de Miriam y Rocío. No se vayan.
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1: ¿Y tú sabías que las 8 horas de sueño que se dice que deberíamos de tener para descansar como Dios manda y debe de ser, fueron creados por una marca de colchones en 1938?
2: ¿A poco? No sabía eso.
1: Y nosotros que nos creímos que sí, que teníamos que dormir 8 horas para amanecer así como, pues, como muy fresh.
2: Pues yo pensé que eso era algo como científico, fíjate, o los especialistas que, del sueño.
1: Pues mira que dicen que no necesitas 8 horas de sueño. Fíjate que durante 2000 años los seres humanos no durmieron 8 horas seguidas.
2: Pues, por ejemplo, yo me pongo a pensar los primeros humanos que pisaron la tierra, que andar sabiendo que tenían pues que dormir cuánto tiempo, qué onda.
1: Yo creo que cada quien es diferente, sí, ¿no? El cuerpo te pide diferentes horas de sueño según la persona. Dicen que esto lo inventaron en 1938 una empresa de colchones que se llama Simon Beauty Rest, que todos conocemos. Bueno, pues antes de esta campaña, el ser humano promedio dormía en 2 turnos. Dicen por ahí que dormías durante 4 horas y permanecías despierto durante 2 y otra vez dormías 4 horas. Esto por la noche. Eso está muy random.
2: Ay, no, eso a mí no me da mis horas de trabajo.
1: Pero sí,
2: no
1: sabías que en la noche, por ejemplo, te llegan las ideas porque estás descansado.
2: Claro.
1: Entonces, durante esa ventana de 2 horas que te despertabas, le llamaban, las personas rezaban, por ejemplo, también hacían el amor, escribían, se ponían a pensar, conectaban, etcétera, etcétera.
2: Mijo, ya me acabo de despertar 2 horas. Vámonos, hay que hacerlo hecho.
1: Sí. A ponerle mejor que al niño y a subirnos a las 4 horas.
2: Qué random, no lo sé.
1: Sí. Dicen que algunas de las mayores obras de la historia de la humanidad fueron creadas en esa sagrada ventana intermedia. Shakespeare, por ejemplo, escribió la mayor parte de sus obras la 1 y las 3 de la madrugada durante su segundo periodo de despierto.
2: Mozart compuso sinfonías enteras en lo que él llamaba las horas de Dios. Es que estamos de acuerdo que en la madrugada hay tranquilidad y silencio y todo. O sea, claro que es muy válido para que tu pensamiento esté en calma.
1: Sí.
2: O sea, no estás con el acelere de un día a día, obviamente.
1: Ya estás descansado.
2: Dicen que después de la revolución industrial necesitó trabajadores con un horario fijo. O sea, la revolución industrial fue la que le dio en la torre a estos intermedios de 4, 2 y 4. Así que no puedes administrar una fábrica con un sueño bifásico. Pues no, porque entonces no existe una producción constante. Estamos de acuerdo. Entonces creo que ahí fue que se rompió todo.
1: Sí.
2: Entonces contrataron a un psicólogo para probar que 8 horas consecutivas era el patrón biológico necesario que tenía que tener una persona para poder rendir, pues yo creo que el resto del día, ¿no? Que ahora después son las horas laborales.
1: Exacto.
2: O sea, 8 horas de sueño por las 8 horas laborales, que no son 8 horas laborales hoy en día, pudieran ser ahora hasta más por menos horas de sueño.
1: Dicen que este doctor, este psicólogo, falsificó los estudios porque fue financiado por completo por esta industria de colchones. Y el sistema médico adoptó su investigación sin cuestionarla porque se alineaba con el modelo de las fábricas, transformando las 2 horas más creativas de la conciencia humana en un trastorno de sueño, y a eso lo llaman ahora insomnio.
2: Dios de mi vida. Bueno,
1: qué chistoso. Pero bueno, así las cosas. Continuamos aquí en el show de Miriam y Rocío, no se vayan.
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1: Vámonos con la chisma, la escándala. Bueno, pues ya supimos que este fin de semana se casó nada más y nada menos.
2: Ay, Taylor Swift. En el Madison Square Garden. Ella.
1: Sí.
2: Solo ella casó.
1: Solo ella lo pudo hacer. Pero bueno, sí. Y aparecieron por ahí letreros por todos lados en Nueva York. Just married, ¿no?
2: O sea, que ya se habían
1: recién casado.
2: O sea, tú ibas por el Times Square así normal visitando.
1: Casual.
2: De repente están así recién casados y tú, ok.
1: Todas las pantallas del Times Square. Todas las pantallas. Entonces, ese letrero iluminado con mensaje recién casados apareció al exterior precisamente del Madison Square Garden después de multitudes que se reunieron en la parte de afuera para celebrar la boda de Taylor Swift y Travis.
2: Oye, a mí me tocó obviamente ver a través de las redes sociales como muchos clipsitos que iban apareciendo de la boda. Uh-huh. Me tocó la criticada de varias personalidades que fueron a la boda y había unos que andaban, yo decía, ay, qué mal vestidas, van, qué feas, o sea, ¿por qué se van vestidas con esos vestidos horrendos? Pudiendo arreglarse, digo, es un evento importante, déjate de eso, es una
1: ¿sabes
2: boda.
1: Qué? Las bodas aquí en los Estados Unidos son así.
2: No,
1: las mujeres de aquí de los Estados Unidos no son
2: no, amiga,
1: tan arregladas
2: no, pero
1: como
2: son
1: las
2: artistas,
1: mexicanas.
2: O sea, había varias, no me preguntes qué actrices, cantantes, que yo decía, no friegues, uh-huh. O sea, estás
1: pero yo creo
2: una
1: que eso
2: puta.
1: Es muy cultural, fíjate, nosotros, no por sé. Ejemplo, en una boda, si sí sacamos las mejores
2: hasta
1: garras,
2: el molcajete
1: sí,
2: te
1: nos
2: avientas.
1: Colgamos y vamos a sí, maquillaje no sé. Y peinado a la, sí. A la producción.
2: No,
1: completa.
2: Estas se levantan, no, se ponen un chongo
1: de
2: y vámonos.
1: No, sí, sí, ¿verdad? Y un chonguito. Aquí en Estados Unidos,
2: no.
1: Las mujeres son así, pues, o sea, como muy, para arreglarse, muy parcas.
2: Luego también vi otro, bueno, no todas, pero sí algunas sí. Luego vi otro clipcito en donde iba saliendo una camioneta blanca, uh-huh. Que era como el de los postres. O sea, como que ellos, fue la compañía que uh-huh. Le tocó como hacer los postres o poner los postres. Entonces se ve que salen y hay unos fans que yo me reía tanto, yo decía, neta, cuando es el fanatismo, está cañón.
1: Así de
2: sale
1: yo,
2: la camioneta. Sí, espérate, sale la camioneta que ya había, yo creo que arreglado, y entonces le grita a un fan que estaba grabando: ¿de qué fue el pastel de Taylor? Por favor, dinos de qué fue. ¿Fue de vainilla? El dedo hacia arriba. Si fue de chocolate, el dedo hacia abajo. O sea, el fan quería saber de qué sabor había sido la tarta, ¿verdad? Lo que sea.
1: Pues.
2: Bueno, pues les fue re bien porque resulta que como que les sobraron, como que dieron pasteles como en cajita, uh-huh. Como individuales, y ándale que les tocó a los fans, se bajó uno de los de la organ y les dio la caja con los pasteles adentro para que probaran la tarta de Taylor Swift. Güey,
1: no,
2: se agarraban,
1: les
2: hicieron la vida, literal, dije, wow.
1: Qué okay. Chido, ¿no? Pues sí. Es que la verdad es que...
2: Qué detalle de parte de ese...
1: De parte sí. De ellos, y es que, pues, Taylor Swift es Taylor Swift.
2: Exactamente,
1: hoy en día,
2: ya
1: los
2: lo
1: cuernos
2: sé.
1: De la luna. Continuamos aquí en el show de Mira mi Rocío, no le cambies.
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9: La selección de Megamar Supermarket derrotó a su rival y ya está en los octavos de final del Mundial.

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1: Bueno, les vamos a platicar acerca de esto que no podemos creer. Fíjate que hubo una época, la época de los esclavos, aquí en los Estados Unidos y en todo el mundo, ¿no? Pero les vamos a platicar acerca de este esclavo que fue forzado a ser reproductor y dejó más de 200 descendientes.
2: O sea, era la maquila, pues.
1: Sí, literal.
2: Era simplemente de la pura maquila.
1: Así como cuando
2: maquila.
1: Es un toro que está así bien hecho y que va a ser el semental y va a preñar a todas las 200, vacas para tener buenos descendientes. Pues así este hombre, fíjate. Se llamaba Roque José Florencio, a las Pataseca.
2: Pues Pataseca tuvo 200 hijos y vivió 130 años, o sea que ponerle Jorge al niño te da que duras mucho, ¿no?
1: Pues ya los científicos ya pueden comprobar porque esclavo brasileño que vivió en el siglo XIX fue forzado a ejercer como reproductor debido a su imponente estatura, fíjate, medía 2 metros 18.
2: Y todas como bruchitas.
1: Así tal cual, más o menos.
2: ¡No manches! No,
1: entonces, engendró a más de 200 hijos para alimentar el sistema esclavista de la época.
2: O sea, claro, estaba para que todos estuvieran bien fuertes y todo.
1: Entonces, ¡ándale! Porque aparte de medir 2 metros 18, tenía una musculatura impresionante.
2: Pero fíjate, él rehizo su vida, después de la abolición de la esclavitud, él rehace su vida junto a su esposa, procreando 9 hijos legítimos.
1: Aparte,
2: o sea, dijo, a ver, yo ya le reproduje aquí todo el cotorreo, ahora me toca mi descendencia, ¿no? Recibiendo tierras de sus antiguos patrones, trabajó como cartero, fabricó utensilios y vendió productos agrícolas para sostener a su numerosa familia, ganándose el respeto y el afecto de toda su comunidad. Fíjate que hay una película, no la he visto, nada más he visto un poco como el teaser, hay una no es una película, es una serie que está en esta plataforma digital que se llama La Criada, Las Criadas. Y se trata precisamente de cómo agarraban a muchas mujeres que estaban... No era esclavitud. Eran mujeres solteras con cierta edad, ciertas características físicas que las encerraban como en una casa y ellas servían de maquila o para tener bebés. Nada más se dedicaban. Sí, no me acuerdo. Mire, nada más lo leí así rápido. Se llaman Las Criadas. Y me ha llamado la atención verla. Ya después le voy a echar una vista, pero solamente leí como ya ves que ponen como la descripción de la serie.
1: Y eran todas bonitas, guapas,
2: güeras,
1: todas
2: de ojo azul, perfectas de anatomía, de físico, de salud, de todo, para poder reproducir hacer buena maquila, pues.
1: Exacto, así como este hombre,
2: literal,
1: ¿verdad? Continuamos aquí en el show de Miriam y Rocío, no se vayan.
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1: Bueno, pues nosotras ya nos vamos, ya nos despedimos. Somos las queens, esas reinas de la radio que importaron desde Guadalajara, Guadalajara, Jalisco, México.
2: ¡Sí, señor! ¡Sí, señor! ¡Sí, señor!
1: Y nosotras seguimos pasándola de lo lindo, seguimos disfrutando de esta justa mundialista. Ya sabemos que México, pues no pasó a los cuartos de final, pero se hizo todo lo que pudo, dejó el corazón en la cancha y por eso nosotras estamos muy agradecidas y satisfechas de
2: totalmente, todo nuestro respeto y nuestro agradecimiento y a esta selección y esta admiración. Bueno, pues nosotras nos despedimos.
1: Ya nos vamos.
2: Rocío Barragán.
1: Miriam Castellano.
2: Esto fue el show
1: de Miriam y Rocío.
2: Cuídense mucho. Besitos. Besos.
1: Bye.
2: Hasta mañana. Adiós.
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1: Llegó el martes a Club Hit Latino con Mauro Hernández y con Patti Sánchez. Más brillos, más energía. Bueno, pues hay que platicar acerca de todo y nada a la vez. ¿Cómo estás, Patti Sánchez?
2: Muy bien, lista para iniciar una edición más de Club Hit Latino. Ya saben, Club Hit Latino es de todos ustedes. ¿Cómo estás tú, Mauro Hernández? Bien. Iniciando esta semanita.
1: Bien.
2: Ahí vamos avanzando, que todavía tenemos mundial, ¿eh?
1: Todavía
2: no se acaba, ya no estamos nosotros, pero...
1: Sí, yo creo que ya después de lo platicado ayer, ¿no? De lo que se vivió el pasado domingo, ya estamos como más tranquilos. Todavía hay noticias de la selección.
2: Todavía sigue. Ya, sí. Obviamente ya se desvaneció para nosotros, los mexicanos. Sí, pero bueno, todo bien.
1: Ahí fuera el momento. De hecho, de eso vamos a platicar un poquito acerca de qué hizo bien o qué hizo mal Aguirre. Te estaremos desmenuzando un poquito porque todavía es tema en tendencia. Además que hoy es día de algo muy delicioso. Se lo vamos a platicar más adelante.
2: Es correcto. Oigan, también en nuestro tema del día vamos a hablar de cuánto debe durar la fiesta. Cuánto debe de durar una fiesta, una reunión. Todo lo que tenga que ver con el fandango. De eso vamos a hablar el día de hoy. Además también pues les tenemos noticias. Noticias que tiene que estar ustedes muy informados.
1: En NuevaOnda.com. Ahí están los deportes, los espectáculos, la salud, todo está ahí. O también, si quieres estar bien informado de temas locales, nacionales e internacionales, lo puede hacer en...
2: Es correcto, en Nueva Onda. 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
1: Y también en NuevaNews.com, NuevaNews.com, ahí pueden checar absolutamente todo. Y así comenzamos, Club Hit Latino con Mauro y Patti.
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1: Estamos de regreso en Club Hit Latino. Hoy en un día muy delicioso. Ay, como de que no. Y es que aquí no le gusta el chocolate. Ay, qué rico chocolate.
2: Ay, el chocolate. Hoy es Día Mundial del Chocolate. Fíjate, yo no, todas las mujeres, creo la mayoría les gustan mucho los chocolates.
1: La gran mayoría, sí.
2: A la gran mayoría. A mí, pues, no tanto. No,
1: o sea, que
2: tanto.
1: ¿No te gusta que te regalen chocolates? O sea, ¿tú prefieres que te regalen otra cosa?
2: Sí, pero por ejemplo, flores. Soy más de flores.
1: ¿Eres más de flores que el chocolate?
2: Sí, digo, el chocolate es delicioso. Si hablamos de chocolates, el chocolate, el blanco, a mí me encanta, el chocolate blanco.
1: O sea, es mejor. Ah, mira, yo hubiera pensado que eras más de flores.
2: De chocolate.
1: Bueno, pues sí, más de chocolate. Eres más de flores que de chocolate.
2: Más de flores, exactamente.
1: Pero ¿qué onda con el chocolate? ¿Es bueno, es malo? Sí, como que da energía, ¿no? Da calorcito. Por ejemplo, dicen que cuando estás muy cansado, una barrita de chocolate, ¡boom!, como que te puede
2: activar. Te da energía, también, ¿no? Exactamente. Chocolate con leche, chocolate negro, chocolate blanco, el amargo, las trufas. Hay muchas cosas.
1: Las trufas son calzones, ¿no?
2: No, esa es otra cosa.
1: Ah, son truzas.
2: Esas son las truzas.
1: Ah, qué bueno.
2: Esas son las truzas.
1: ¿Cómo te vas a poner la trufa ahí, hombre? Qué bárbaro. Ay, muy bien. Hoy también es día de Dora la Exploradora. También, fíjate, este personaje de Nickelodeon. Muy querido, la verdad, muy querido.
2: ¿Todavía la pasan o todavía existe?
1: Todavía la pasan de manera... No.
2: Un poquillo.
1: Han sacado película. Es más, Eugenio Derbez participó en la película de Dora la Exploradora, la live action.
2: Ok, mira, muy bien. ¿De qué más tenemos día?
1: Pues también es del Sunday, también esta nieve que es muy rica, ¿no? El día del rock and roll también aquí en la Unión Americana, ¿no? Entonces... Es el día para hacer un cambio en el mundo también. ¿Qué hemos hecho nosotros para cambiar el mundo desde nuestro lado? El tema de la contaminación.
2: Podemos.
1: ¿Cómo reducir la basura?
2: Utilizar el coche, evitar tanta contaminación, ahorrar los recursos como el agua, ¿no?
1: Todo eso funciona. Así que bueno, hoy festeje con chocolatito rico. Es un buen pretexto para regalar un buen chocolate en el Día del Chocolate.
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2: Siempre informados aquí en Club Hit Latino para que usted también tenga idea de todo lo que se habla. Y es que hay que ver el tema de los pasaportes. Sobre todo, si usted está todo en regla, bueno, pues no se preocupe, ¿no? Todos estamos bien, chupando tranquilos, que sí, hay que renovarlo constantemente, sí. ¿No? El pasaporte es una identificación oficial de todo el mundo, ¿no?
3: Sí, totalmente. Fíjate que hay un nuevo ranking de pasaportes que son los más valiosos de Latinoamérica.
2: Ah, el de México tiene que ser más valioso, ¿no? Bien bonito.
3: Pues mira, ahí les va. ¿Quieres saber? Sí. Posiciona a Chile en el primer lugar.
2: ¿A poco?
3: El Global Passport Index 2026 lo elabora la firma Global Citizen Solutions. Fue publicado el mes pasado. Evalúa 197 países a través de 14 indicadores en movilidad mejorada. ¿Quién tiene el mayor peso? Y con el 50% del puntaje total, pues todos estos agrupadores, estos grupos o lo que miden, Chile se posicionó con el pasaporte más poderoso de América Latina en 2026.
2: ¿Serio?
3: ¿Sí?
2: ¿Por encima del pasaporte mexicano? No lo puedo creer.
3: Pues sí, eso dice, ¿sabes por qué? Porque le da Chile, se posicionó más poderoso con 83 puntos de 100. Le da el puesto 46 a nivel mundial. Y es que este pasaporte abre las puertas sin visado a 105 países, incluido Estados Unidos. Aquí Alemania, Francia, China y Japón. En segundo lugar en la región aparece Brasil. Sí, es el segundo pasaporte más poderoso, fíjate. Y luego también detrás del brasileño está Argentina. Luego Uruguay. Oye, pues yo no vivo aquí en México, ¿eh?
2: No aparece, aparece Costa Rica.
3: Costa Rica y México. México está en la posición 61.
2: No, bueno, por encima de Panamá, Perú y Paraguay, que están en el 64 al 67. El Salvador,
3: Colombia.
2: En el 83. Colombia en el 79. Honduras en el 89.
3: ¿Cómo ven?
2: Pues mira, ¿quién iba a decir?
3: O sea, el más poderoso es Chile.
2: ¡Wow! Pica bastante.
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5: Hay que estar bien enterados de los avances tecnológicos para que no me lo agarren en curva de que a Chuchita lo bolsearon. Y es que imagínense, el cerdo. El primer cerdo clonado. Más de uno volteó aquí. Voltearon aquí de la cabina de lado. Cerdo, mandé.
6: ¿Cómo?
5: Hablo del primer cerdo clonado para trasplantes en Latinoamérica, Patricia. Imagínate, estamos jugando a ser Dios, Patricia.
6: ¿Cómo es esto? A ver, nace el primer cerdo clonado para trasplantes. O sea, fíjate, estaba viendo que fue por la clonación de dos cerdos.
5: Correcto, mira, la clonación de cerdos por trasplantes se está llevando a cabo. Los científicos de Argentina lograron el nacimiento de un cerdo genéticamente modificado con vistas a que sus órganos puedan ser trasplantados para humanos. O sea, es un ente genético creado, o sea, es un animal genético creado para los hombres, para los humanos, para las mujeres, ¿no?
6: Ok.
5: Y entonces el avance es un fruto de un consorcio científico que, según dicen, es un hito histórico porque sale un clon porcino con 3 modificaciones genéticas adaptados para burlar las defensas humanas, es un paso crucial para el trasplante de órganos. ¿Te acuerdas que hace poquito se hizo un trasplante de corazón de cerdo a una persona? Lamentablemente, pues la persona falleció, no fructificó. Ajá. Pero se estuvo experimentando con eso. Entonces, este avance piensa precisamente en eso, en un futuro que se puedan utilizar los órganos de este cerdo clonado para las personas.
6: Oye, pero me parece, no sé, o sea, se me hace curioso que te vayan a trasplantar algo de un cerdo.
5: Pues, ¿qué pasó, Pati, a mí?
6: No,
5: ¿nos parecemos o qué?
6: Algo de a la persona que lo necesite.
5: O sea, Pati, como si cerdo no come cerdo,
6: a
5: ¿no?
6: A la persona que lo necesite, ¿eh? Yo no dije nada más.
5: Me volteaste
6: más
5: a ver y manoteaste hacia mi persona.
6: Manoteaste.
5: Se me hace muy increíble que de un cerdo a otro cerdo se traslade. No, en esa expresión
6: no, yo digo
5: corporal.
6: Que vaya a ser compatible con otro ser humano.
5: Con otro cerdo, ibas a decir.
6: No, ser humano.
5: Con otro cerdo humano. Bueno, ¿funcionará o no?
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1: A ver, no somos Cabo Verde ni nada por el estilo, pero México hizo una gran labor, ¿eh? Porque muchos están diciendo, Cabo Verde hizo más que la selección mexicana.
2: Ya nos mexicana. Están criticando.
1: No.
2: A mí sí me duele que hagan eso.
1: Pati, ayer lo platicamos, hombre, lo hizo bien México, no lo hizo mal. O sea, la verdad es que hubo errores concretos que se tienen que subsanar, ¿no? De alguna manera, ¿no? Pero yo vi al público... No lo vi tan enojado como en otras ocasiones. Antes no creían en la selección, Patricia, nadie.
2: No, fíjate que eso fue lo que se ganó con esta ocasión, con este mundial, que conectamos de nueva cuenta. Se creyó en la selección porque en el mundial pasado no fue así.
1: No,
2: que fuera así.
1: No, el mundial pasado, por la calle de la amargura, fue uno de los peores eventos deportivos para la selección mexicana. Y ese, sin duda alguna, lo puso en otra línea. Llegar invicto, ¿no? Muchos decían, no, pues que fueron, esos fueron espejitos, llegar invicto. A Ecuador siempre le ganamos, que siempre lo de República Checa, que lo de Corea fue un error. Bueno, como sea, se llegó a esta instancia, lamentablemente se perdió. Y bueno, Javier Aguirre aseguró que todo este, lo que sucedió, es que ya, él ya va a dejar la selección, dejó claro que...
2: ¿Y qué sigue para él?
1: Que su auxiliar es Rafa Márquez. Rafa Márquez se va a quedar rumbo al 2030. Va a ser un trabajo arduo de aquí en adelante, porque en lo que ha hecho, ¿te acuerdas que hicieron una lista como de 56 seleccionados para ti? Bueno, dentro de esos 56 seleccionados, nada más fueron 26 a esta justa. Bueno, pues ahora lo que se va a hacer es trabajar con eso, desde los chamaquitos como Gil Mora, como La Hormiga, como otros jugadores jóvenes, se les van a tomar en cuenta de aquí al 2030 para foguearlos con la selección y que sean el baluarte para los próximos 4 años. Entonces, me gusta la idea. Ahí está el tema. Rafa Márquez será el estandarte de esta selección, y yo creo que tiene mucho que dar, ¿no? Y lo de Quiñones, bueno, ni se diga.
2: Sí, por supuesto, pues mira, tiene varios años para esta preparación, esta ardua preparación, y vamos a ver cómo salen las cosas, pero todavía falta.
1: Todavía falta, ¿le gusta que Rafa Márquez se quede en el banquillo con este equipo? Yo creo que sí, ¿no?
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2: Bueno, mientras uno estábamos colgados en la lámpara el fin de semana por el tema de los partidos, que si Brasil quedó fuera, que le ganó Noruega, lo de ayer, lo de España, Portugal, pues todo era miel sobre hojuelas en la casa de Taylor Swift, seguro.
3: Totalmente, totalmente. Fíjate que ya... Sabemos que la boda fue, vendió la exclusiva a una revista, ¿verdad? Por eso no se han dado muchos detalles, son así, como destellos de fotos que han revelado los invitados
2: pero
3: y
2: fue,
3: demás.
2: Pero fue ahí en el Madison Square Garden, ¿no?
3: Es correcto.
2: La naca.
3: Ahí fue. ¿La qué?
2: ¿Qué naca? ¿Cómo te casas en el Vegas?
3: Ay, déjala.
2: Ay, me quiero casar. Es como si te quisieras casar en el Zócalo, Patricia. Bueno. De la Ciudad de México.
3: Así quiso ella. Y aunque se desconocen muchos detalles de la ceremonia, como todos vimos, las vallas publicitarias a las afueras del Madison se iluminaron de color púrpura con el mensaje recién casados. Jude Marriott confirmando la noticia al mundo entero y también a pocas horas, a pocas cuadras, el Empire State se iluminó de azul en su honor. El Sheeran, Jessica de Alba, Jennifer López, Elena González, Steven Spielberg, Camila Cabello.
2: ¿Todos esos fueron?
3: Joe Kravitz, Dakota Johnson, Gigi Hadid, Jessica Alba. Todos esos, Bradley Cooper, por supuesto, de la NFL, tenían que estar ahí. Varios jugadores de las Kansas City. Sí, totalmente fueron captados llegando al Madison para la ceremonia, oh, según han reportado varios medios. Sí, el hermano de la cantante, Austin, fue su padrino de boda y el hermano de Kelsey, Jason, fue su mejor amigo, según un comunicado.
2: Oye,
3: ¿y
2: Adam Sandler también? Dicen que es uno de los mejores amigos de la pareja. Ofició la ceremonia, pues estuvo bien, muchísima gente. Lo de Steven Spielberg me llama la atención, ¿no? Tom Brady también estuvo ahí.
3: ¿Cómo ves? O sea, pura luminaria. ¿Tú veías que iban llegando las imágenes que se han visto por los medios? No, pues era un desfile ahí de...
2: Es una borracha la Taylor Swift. Le encanta la fiesta. Claro, le encanta el vinito,
3: vamos,
2: ¿no?
3: Vamos a ver qué, cómo estuvo.
2: Imagínate
3: cuánto... Eso nunca lo vamos a saber.
2: ¿Cuánto se gastó en cuanto a bebidas y demás, no? Todo.
3: Pues, lo que quieras.
2: No. ¿Quién pagó la boda? ¿Travis o
3: pues entre los dos, ¿no? Hola. ¿Quién tiene más? ¿Dónde hay más billuyo? ¿Dónde hay más billuyo?
2: De que nada menso el Travis, ¿ah?
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1: Bueno, ya muchos se les acabó la fiesta el pasado domingo cuando la selección perdió contra Inglaterra, pero a muchos se les reconectó porque dijeron, no, espérate, todavía no se acaba el mundial, no podemos seguir de fiesta todo el tiempo, no, pero a ver.
2: Pero pues ya no es lo mismo.
1: Aquí me brincó la duda, Patricia. ¿Cuánto debe de durar una fiesta? Por ejemplo, cuando terminó el partido de la selección el domingo, que muchos paisas se juntaron aquí en algunos bares o en algunas casas para verlo, ¿en qué momento ya dices ya se acabó la fiesta? ¿Cuando terminó el partido ya se acabó la fiesta?
2: En cuanto acaba, muchos se van, rompen filas, y más si al otro día, como nos tocó este pasado fin de semana, es lunes, es día laboral, pues ya.
1: ¿Pero qué pasa si los demás, no, espérate, ¿me puedo quedar otro ratito más? O sea, ¿pides permiso para quedarte o te quedas? ¿En qué momento ya, sobre todo cuando es en casa la fiesta?
2: Sí.
1: ¿En qué momento ya váyanse? Una vez yo me quedé esperando que unos güeyes se fueran como hasta las 5 de la mañana y era plática, pero yo estaba de, bueno.
2: Es que se nota, ¿no? Uno como invitado tienes que palpar, por ejemplo.
1: ¿No te das cuenta que tu amigo está bostezando?
2: Si ves a los anfitriones así, bostezando, que dices, bueno, como que ya ni platico, como que ya nomás tú no así de, sí.
1: Es increíble que por ejemplo.
2: Ya no ofreces nada.
1: Están platicando y yo ya los ojos, ya los cascabeleo, yo ya los empiezo como a cerrar.
2: Y no se van.
1: No, yo creo que sí deberíamos decir en cierto momento. ¿Saben qué? Ya me voy a dormir.
2: Pero es que te vas a ver mal.
1: No. No importa. Yo ahorita que me vaya, cierro.
2: Oye, corres el riesgo que te digan eso. Está bien, pásate. No, igual, ¿le cerramos o...?
1: ¿Qué onda? ¿Nos dejas la llave? ¿Te la dejo en la maceta de afuera o qué?
2: Pero es diferente una, por ejemplo, esa es una reunión de en casa, ¿no?
1: Eso es en casa.
2: Pero la fiesta, pues las fiestas duran, ¿qué? 6 horas, ¿no?
1: A ver, es que es una gran pregunta.
2: 6 horas.
1: ¿Quién dice que dura la fiesta 6 horas? ¿Quién te dijo?
2: Pues la renta de los salones, de los lugares donde hace, generalmente son 6 horas.
1: ¿Pero quién les dijo a esos lugares que una fiesta dura 6 horas?
2: Mira, supongamos que empieza a las 6 de la tarde.
1: Ajá.
2: A las 12 7, 8, ya está 9, muriendo 10, 11, eso.
1: 12. ¿Ya se murió a las 12? Ay, pues.
2: Ya si quieres seguirla, güey.
1: ¿Eres gringa o qué? No.
2: Somos
1: mexa, no la acaba. Nadie la acaba a las 12. No.
2: Pues si la quieren seguir.
1: ¿Quién la va a acabar a las 12 de la noche?
2: Ahí luego están las tornabodas, ahorita vamos a hablar.
1: Ay, esa
2: eso
1: es
2: está buena porque te vas a dormir, descansa.
1: Y luego otra vez
2: y
1: a chupar.
2: Crudo y a chuparle otra vez.
1: A ver, ¿cuándo debe terminar la fiesta? Ya regresamos.
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1: Que la fiesta no se detenga, que no pare la fiesta. Ya lo decía el sabio Pitbull, ¿no? Y es que, ¿cuánto debe durar una fiesta? Y es que el momento ideal para terminar una fiesta es cuando alcanza el punto máximo de diversión antes del cansancio. Eso es lo que dicen los científicos, porque hay un momento donde te la estás pasando increíble.
2: Súper bien.
1: Y dicen que cuando es ahí, ahí es cuando ya terminando, bueno, muchachos, ya me voy. Pero ¿cómo, Miguel Ángel? Si te la estás pasando, ya me tengo que ir. Dicen que es mejor dejarlo arriba que luego ya colapse. Y que bueno, ya me tengo que ir, ya estoy bien cansado.
2: Es que sabes que sí, yo creo que, a ver.
1: Pero ¿cómo vas a terminar la fiesta cuando estás en el clímax de la misma, hombre?
2: Ahí y un poquito abajo el clímax, pero también que termines tumbado, a mí eso no me gusta. Que digas, pues no, ni me acuerdo.
1: No.
2: Estaba yo así doblada en la mesa, ya, ahí sí ya no.
1: Hace poquito, Pati decía, ya tengo rato que no me pongo una buena, decías.
2: Ya tengo rato. O sea, no es lo mismo, un traguito, dos, pero así buena que digas, no supe ni qué. Ya rato.
1: Oye,
2: pero
1: por ejemplo.
2: Pero bueno.
1: En México se celebran mucho las tornabodas. No sé, creo que la de.
2: ¿Aquí no?
1: La de Travis Kelce, la de.
2: Sí, tuvo.
1: Tuvo tornaboda. O sea,
2: pero
1: que.
2: También aquí se usa.
1: La tornaboda es una.
2: Return the party.
1: Como una fiesta al día siguiente.
2: Hay que retornar a la.
1: Pero fiesta. ¿Es válido hacerla? Ya festejaste, ya estuviste.
2: Mira, aquí está, en el dinero, sí, ¿cómo no?
1: Pero a ver, dicen que
2: ¿hay
1: es.
2: ¿Quiénes hacen tornabodas así como si fuera la fiesta principal?
1: Yo he ido a tornabodas.
2: Muy bien hechas.
1: Donde
2: ¿no?
1: le dan más, celebran más la tornaboda que la misma fiesta.
2: Fíjate eso. O sea, fíjate nomás.
1: Increíble, pero a ver, se debe de hacer. ¿Y tú asistirías o dices, no, ya fue demasiada fiesta, ya me la pasé bomba?
2: Si es el fin de semana, o sea, que es viernes y sábado, sábado y domingo, sí, ¿por qué no? Hay que ir a todo.
1: ¿Todas?
2: Sí, a ver, ojo, eso es una buena pregunta. ¿A la tornaboda se invitan a las mismas personas y a la misma cantidad? No, ¿verdad?
1: Bueno, es que se supone que.
2: Si tu boda fue de 250, la tornaboda no los invitas a todos,
1: no.
2: Invitas como a la familia, como a 50,
1: sí,
2: ¿no? ¿No?
1: Sí, exacto, no le dices a todos, le dices a los más cercanos, ¿no? O a lo mejor hay gente que dice, pues yo ya fui a la boda, ¿para qué voy a la tornaboda, no? Pero ahí
2: no. Pero no todos.
1: Nos hemos demostrado que la fiesta no tiene, no se detiene, ¿no?
2: No tiene madre.
1: Bueno, pregúntales a los demás que estaban ahí festejando todavía en el Ángel de la Independencia. Había perdido a México y seguían festejando.
2: Ni ganó, ¿qué festejan?
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1: Yo creo que fue la canción más escuchada de las últimas semanas. La canción de Juan Gabriel, Patricia. Porque.
2: Ah, cómo no.
1: Esa de Juan Gabriel, hasta que te conocí. No. Que veías la foto y. Yo preparándome para el festejo.
2: Sí, la verdad es que sí fue de las más sonadas en el estadio.
1: Nomás para que se den una idea, esa canción, la versión de Hasta Te Conocí en vivo desde Bellas Artes, bueno, pues fue un incremento notable dentro de Spotify durante el desarrollo de esta justa futbolera, consolidándose en un fenómeno musical que nunca se había visto, ¿no? En la plataforma se presentó un aumento del 258% en México de utilización de esta canción y 211% en Estados Unidos. Ahora entendemos, y también llegó al Reino Unido, ahora entendemos por qué Liam Gallagher también hizo mofa de esta canción, diciendo que se bañaba con la canción de Juan Gabriel en la ducha, ¿no?
2: Exacto, pues sí, también, que obviamente eso molestó a muchos.
1: Molestó a muchos, pero también hizo ver que este fenómeno no se limitó solo a los enfrentamientos de México, sino que también después de que jugaba México, se incrementó en un 20%, ¿no? Las views de esta canción. Así fue, alcanzó un crecimiento del 40% tras el tercer partido de la selección ante Chequia y luego ya fue una verdadera locura, ¿no? Actualmente suma más de 14.1 millones de oyentes mensuales y 11.6 millones de seguidores en Spotify, la cuenta de Juan Gabriel, que sigue vigente, sigue más vivo que nunca.
2: Claro, no, pues es que lo reavivaron y aparte yo creo que también si alguna persona en el mundo todavía no lo conocía, ya con eso, pues lo tiene el radar.
1: Y ojo, Guadalajara, Puebla, Santiago de Chile y Bogotá fueron los lugares donde más se escucha la música.
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1: Los invitamos a que se metan a nueva.news, ahí nueva.news o nuevanews.com. Así también lo pueden encontrar, donde ahí pueden checar toda la información en cuanto a lo local, lo internacional, temas de migración y demás, en nuevanews.com.
2: Es correcto, también en Nueva Onda, nuevaonda.com. Ahí ustedes pueden ingresar a estas dos plataformas de información a su alcance, de primera mano, actualizada, momento a momento, para que puedan estar al tanto de todo lo que platicamos
1: deportes
2: aquí también.
1: Deportes y demás. Oye, de chisme también, por ejemplo, Belinda también es información, ¿no?
2: Sí, oye, ya se hizo viral, la traen, ya sabes que no perdonan las redes. Porque en una entrevista que le hicieron en torno al partido de Ecuador, ¿no?
1: Ajá.
2: Ella ya había terminado el partido de Ecuador-México, que nos fue muy bien en su momento, 3-0, ¿no? Quedamos. Ella pues daba su comentario del partido, pero aparte dijo, no, aparte pues como dicen ustedes, ¿a que sí? ¿O cómo el ay, sí, sí, sí? O sea, no supo ni qué y cambió el y sí, sí por el a que sí. Entonces ya esto pues dio pie a una ola de memes, burlas, ya sabes que no dejan ir una.
1: Oye, lo increíble es que, a ver, ni ella, ni Javier Aguirre, como que es un mood muy de, pues, de, como nosotros, Pati, de los pobres, ¿no? O sea, como que sí.
2: ¿Qué?
1: Porque nosotros...
2: Pero ni ella, ni Javier Aguirre, ¿qué?
1: Javier Aguirre tampoco conocía el ICC, o sea, ni la selección sabía el ICC, o sea, hasta después.
2: No, ellos sí, ¿no?
1: No.
2: Cuando jugaron el partido, el del domingo sí sabían.
1: No, cuando les... Bueno, sí. El del domingo sí. Pero ya anteriormente, el llevamos ya un rollo, un chorro con este tema, ¿no? Y no lo sabían.
2: Pero es que es porque están ellos concentrados, ¿no?
1: Sí.
2: O sea, no están metidos en redes como uno.
1: Le dijo, en una entrevista, dijo Javier Aguirre, que lo más difícil que había hecho en la selección era quitarles el celular.
2: Ah, por eso.
1: Entonces les quitó el celular, por eso muchos no se enteraron del ICC. Pero mi querida Belinda, pues, oye, Belinda, que por cierto anduvo con la Dana, ¿no? Andaban muy de fiesta, no muy a gusto, ¿no?
2: Andaban muy de fiesta, sí, totalmente, total que luego fue objeto de memes, Belinda.
1: ¿Y que sí?
2: Porque decían, ¿a que sí? No, que
1: ¿a
2: no,
1: que sí?
2: ¿Cómo que sí? Ella no está en concentración ni recluida lejos.
1: Te digo que es para la prole, es para el proletariado, Pati.
2: No,
1: para el mugroso, para la muchedumbre.
2: Para nosotros
1: nos sale re bien. Para nosotros, sabemos. Ya ven, no todo de redes sociales, ya ven.
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2: Bueno, ya las sorpresas, creo que ya están terminando todas las sorpresitas. Lo de Noruega también.
3: ¿A qué te refieres?
2: Lo de Noruega, que le ganó a Brasil, pues marcó un hito también en la historia de los mundiales, donde pues Neymar se despidió, ya prácticamente el máximo goleador histórico de la selección brasileña, después de que metió el gol contra Noruega, que fue gol de penal, que por cierto llegó a encarar al portero como diciéndole: aquí mi chicharrón no estrena, perro, así nomás.
3: De plano.
2: Sí, y entonces ahora pues ya dijo adiós, en un comunicado puso: lo intenté, comencé aquí y terminó aquí, ahora se acabó. Eso es lo que dijo el delantero del Santos, haciendo las declaraciones de que ya se acabó. El número ya puso fin a su recorrido con la selección brasileña. Hay que decir que estuvo en Brasil 2014, Rusia 2018, Qatar 2022, y bueno, pues ahora Estados Unidos, México, Canadá 2026, así que...
3: Hay que ser feo, ¿no?
2: Sí, pues sí.
3: Retirarse así para un futbolista ya derrotado.
2: Como Neymar, que Neymar... ¿Te acuerdas cuando... Lo de Ronaldinho fue un fuera de serie, ¿no? Pero cuando Neymar llegó, desde muy niño pensábamos todos que Neymar iba a superar lo que había hecho Ronaldinho, el mismo Romario, a lo mejor ilusionarnos con Pelé, pero no quedó.
3: Y no pasó.
2: No quedó ni una pizca de eso.
3: Es que a veces,
2: ¿no?,
3: es más la ilusión, creo yo, la ilusión y la expectativa que hay en torno a un jugador que lo que realmente nos da, ¿eh?
2: Sí, así que bueno, hay que decir que no sé si vieron el partido del fin de semana, que Neymar, cuando pita el árbitro, rompió en llanto, se tiró al césped de ahí del MetLife, ¿no? Sus compañeros llegaron a consolarlo y ahí empezó pues la aventura del adiós, y pues ya se suma a Ronaldo, a Pelé, a Romario, a Zico y a Bebeto, ya siendo pues como una leyenda, ¿no? Ya que superó pues, en cuanto a goles, ¿no? Marcó más de 79 goles, 80 goles, así que pues se despide de las canchas.
3: Pues sí, lamentablemente no todos se despiden en hombros.
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1: Oigan, es momento de masacrar. Yo sí quiero masacrar a toda la gente que empezó a arremeter contra la selección, Pati. O sea, que empezó a hablar mal de Javier Aguirre, de que no debió haber sacado a Quiñones, no debió haber metido al Memote. Pues, la verdad es que yo creo que los entrenadores están viendo el juego, lo perciben de una manera diferente a como lo vemos nosotros desde la televisión. O sea,
2: pues sí.
1: No sé en qué momento nos convertimos críticos o directores técnicos para tomar las decisiones. Siempre ha sido lo mismo, que si Mejía Barón no metió a Hugo Sánchez en el partido aquella vez, que si el Piojo no llamó a fulano, que si la Volpe no llevó a Cuauhtémoc, que si el Tata Martino no llevó a Chicharito. Siempre es lo mismo. Hoy Aguirre llevó a todos, ¿no? Llevó a todos. Entonces, Santi Jiménez, a mí, honestamente, no me gustó lo de Santi Jiménez. Yo sí hubiera puesto a la Hormiga, por ejemplo, ahí, ¿no?
2: Ándale, eso se le ha cuestionado mucho. Él decía, cuando le preguntaron, ¿no?, posterior en la entrevista, de por qué había sacado Quiñones, dio la explicación y dijo, bueno, pero al final también dijo, pues son decisiones que uno toma ahí en el momento.
1: Pues claro.
2: Como diciendo, pues no me cuestionen, uno lo toma en el momento, con lo que estás viendo, con lo que sientes en ese momento.
1: Es que él vio que estaban llegando muchos centros y dijo, pues quién, el Memote es muy alto, a lo mejor puede superar a los ingleses, no lo sé,
2: es,
1: ¿no?
2: Es que los ingleses están bárbaros.
1: Pero también pensábamos uno de acá, como director técnico, dice, pues yo me voy a usar la Hormiga porque podría ser más habilidoso, ¿no? O había otros que decía, saca al Piojo, que hizo un gran partido, y mete a Mateo Chávez, ¿no? A Mateo, porque Mateo también hizo un gran partido cuando jugó, ¿no? Contra Chequia, ¿no?
2: Es lo que muchos criticaban. Dice, bueno, ¿por qué no mete a este? ¿Por qué saca a aquel? Pero también, híjole, no nada más tiene el técnico la responsabilidad, ¿no? Pues, ¿quién está en la cancha?
1: Sí, claro, los jugadores, ¿no? Y por ejemplo, si yo le apostó a que se quedara Raúl Jiménez, ¿no? Porque pudo haber dicho, no, pues sacó a Raúl y metió a la Hormiga. No sé, pero uh-huh. A mí no se me hicieron mal los cambios, los movimientos, lo de Quiñones. Yo a lo mejor Quiñones yo ya lo veía cansado, estaba sudando más que una tamalera en el centro, ¿no?
2: Desde el inicio yo los vi que andaban ya muy, pues sí.
1: ¿No viste la escena del Piojo con el moco, que se le estaba escurriendo el moco? Oh, bueno, pues ya le dicen el moco Alvarado, ya, hombre. Así que bueno, pues ahí está, pero yo creo que hizo bien Javier Aguirre, así que déjenme.
2: Mire, si se pierde, siempre se cuestiona, ¿eh?
1: Siempre se cuestiona igual. Pero bueno, ella se va y se queda Rafa Márquez.
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1: El ahorro nos cuesta, trabaja ahorrar. ¿Usted ya ahorró o ya se gastó todo? No, pues en esta justa deportiva todos los de los ahorros ya nos los gastamos, ¿no? Sí, no nos quedó absolutamente nada.
2: En playeras, en cerveza, en todo lo boletos.
1: ¿Quién ahorra más, los hombres o las mujeres, Patricia?
2: Yo pensaría que las mujeres, porque se saben administrar, pero las encuestas muestran que los hombres ahorran más que las mujeres, tanto en porcentaje de población como el monto, ¿sí?
1: ¿Sabes qué? Lo que pasa es que tú pensabas que las mujeres ahorran más porque no tienes una esposa, Patricia. Pero el día que tengas una esposa, te vas a dar cuenta que dices, las mujeres que no, gastan más.
2: Que no es así. Fíjate que, según datos de la Encuesta Nacional sobre Salud Financiera, el 55% de los hombres ahorra frente a un 49% de las mujeres. ¿Por qué es esa diferencia? Por factores como la brecha salarial, que ellos perciben más dinero, la informalidad laboral, o por ejemplo, que las mujeres interrumpen su vida pues para las labores de cuidado. En fin, hay varias cosas que intervienen en eso, pero también, por ejemplo, los hábitos de consumo. Sí. A lo mejor las mujeres compramos más cosas, o se nos antoja más esto para la casa o para uso personal, y pues ya no ahorramos.
1: Lo que pasa es que quieren comprar todo. O sea, las mujeres todo lo que ven lo quieren comprar.
2: No, no es cierto.
1: Sí,
2: no,
1: Pati, cierto. No, sí, es así.
2: Eso,
1: o sea,
2: no es cierto.
1: Ven algo y luego lo quieren tener. Como que les da FOMO el no tenerlo. Decir, no quiero dejar no dejar de tenerlo, ¿no?
2: Pero fíjate, aquí hay algo cierto que yo también lo creo. Que, bueno, aparte de que las mujeres ahorramos con mecanismos como que la tanda y cositas así, ya sabes.
1: Puras cosas mal pensadas.
2: Y que también las mujeres utilizan frecuentemente sus ahorritos para cubrir necesidades básicas del hogar. En algunos casos, pues, que agarran del cochinito para pagar algo de la casa.
1: Pero sí, pero siempre sucede. Por ejemplo, si a lo mejor, como se le dice en México comúnmente, el hombre da el chivo, ¿no?
2: Ajá.
1: A ver, ¿cuánto te doy de chivo, mi amor? No, pues tanto. No sé, $100. Ah, pues esos $100. Hay mujeres increíbles que estiran el dinero, Pati, y de esos $100 hacen maravilla. $500. Hacen una maravilla.
2: También hay,
1: ¿no?,
2: mujeres muy administradas. Por eso yo pensé que ahorrábamos más.
1: Si te sabes administrar, yo creo que lo puedes hacer. Pero bueno, definitivamente. ¿Y por qué será que el hombre ahorra más que la mujer?
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1: ¿Cómo anda del English? ¿Habla varios idiomas o no? Porque bueno, estamos en este... En este país, pues tenemos que aprender más idiomas. El inglés, si duda alguna, es básico, ¿no? Yo tengo amigos que no tienen ni una, viven aquí, no tienen ni una pizca de inglés. Y yo digo, no, pues hay que prepararnos un poquito más, ¿no? Ya hablábamos lo de los traileros, ¿te acuerdas? Que se les iba a retirar la visa a todos aquellos que no hablaban inglés. Y sí sucedió.
2: Sí sucedió, ¿no? los regresaron a su país de origen, todo por el tema del inglés.
1: Pues mira, les vamos a decir algo que es importante para que lo tome en cuenta. Y si usted habla varios idiomas, pues ¿qué cree? Su cerebro puede pues estar más sólido, no puede llegar a no envejecer.
2: Okay,
1: si usted habla varios idiomas, y es que hablar un idioma podría ayudar a mantener al cerebro más joven, según alguna investigación donde hablaron acerca de que las personas multilingües muestran una menor edad cerebral, es decir, un cerebro que funciona como si fuera más joven de lo que corresponde a su edad real. Y eso me gusta la idea. Entonces, mientras más idiomas hablas, mientras más políglota seas, tu cerebro va a estar más joven. Entonces, ahí podrías no tener problemas cerebrovasculares, ¿no? O algún otro tipo de situación, ¿no? Neuronal, ¿no?
2: Más agilidad mental tienes, porque pues el cerebro es un músculo. Imagínate quien habla 4 o 5 idiomas.
1: No, está del otro lado, ¿no? Esa es agilidad mental, ¿no? Los investigadores desarrollaron un reloj de envejecimiento cerebral a partir de datos de 728 personas utilizando inteligencia artificial y muchos otros elementos científicos para medir la conectividad cerebral, y aplicaron el modelo a un segundo grupo de 144 personas para comprobar su edad real con la edad cerebral, y ahí se dieron cuenta que efectivamente los factores del que hablaran más idiomas pues les daban que tenían un cerebro pues más joven, tenía una mejor salud el cerebro.
2: Exacto, más sano, en mejores condiciones y buena memoria.
1: Correcto, y sobre todo eso, si habla más idiomas, tiene menos posibilidades de que le dé Alzheimer también, ¿eh?
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1: ¿No le ha pasado a usted que en su casa el fin de semana anda a sus anchas? ¿Usted? ¿Cómo anda la gente el fin de semana? Por ejemplo, Pati, yo te pregunto, ¿cómo anda? ¿Te vives con tu papá mucho tiempo? ¿Cómo anda tu papá los fines de semana?
2: O bueno, en calzones no, ¿eh?
1: ¿Nunca anda en calzones tu papá?
2: Que nosotros lo veamos, no.
1: ¿Nunca?
2: O sea, sí se cuida, por ejemplo, de la ropa interior. Sí, porque pues ya somos adultos todos, ¿verdad? Entonces, así como
1: que
2: en calzones.
1: ¿Pero cómo? En mi casa yo ando en calzones
2: todo el día. Por ejemplo, yo no tengo hermanos, pero... ¿En tu casa qué?
1: Yo ando en calzones todo el día.
2: Ah, bueno, pero pues te ve tu esposo y tu hijo.
1: Pues sí.
2: A lo mejor si tuvieras una hija, a lo mejor ya cambia la cosa, no sé.
1: Pero
2: no
1: ¿por
2: sé.
1: Qué si... si me, a ver, ¿creciste? ¿Alguna vez lo viste en calzones a tu papá?
2: Sí, pero ya muy muy pequeñita, ya después ya no, ya sí se cuidan esas cosas, fíjate.
1: No, pues sí se cuidan, pero pues yo no lo veo nada malo.
2: Justo andar en bikini, ¿no?
1: Pues sí, es que... en la playa. No sé, digo, tampoco no trae una tanga sogatera, ¿no? Algo por el estilo, ¿no? O sea, lo que voy es que, a ver, sí tiene que haber... ser prudente con andar en ropa interior en la casa, ¿se debe hacer o no se debe hacer?
2: Sí, depende, o sea, depende de quienes viven en la casa, pues sí.
1: Pero hay mujeres que también andan en ropa interior todo el tiempo, ¿no? En calzones, o sea, ¿no andarías más tú? Si tú vivieras sola, ¿andarías en calzones en tu casa?
2: No, fíjate que a mí no me gusta andar así paseándome en ropa interior, no.
1: Tampoco, o sea, digo, no es pasarela.
2: Pero así, no, o sea, no, nada más como cuando me meto a bañar y me salgo así.
1: Pero es que no es para, por ejemplo, yo si duermo en calzones, me levanto y a lo mejor bajo a la cocina a servirme algo en calzones.
2: Ah, no, a mí sí no me gusta.
1: O sea, ¿sí te pones algo para...?
2: Pues yo duermo con pijama.
1: No, bueno, claro, pero cuando son los momentos muy calurosos, uno anda en calzones o en short, por ejemplo, ¿no?
2: Que dices, déjame, quito todo, pero por ejemplo, que dices, voy a la cocina y me preparo algo en calzones, no.
1: Pues,
2: sí me gusta ponerme algo.
1: ¿Y es más de hombres o de mujeres andar en calzones?
2: No sé.
1: Sobre todo el boxer, ¿no? Porque, a ver, el boxer del hombre es como un traje de baño. Digo, se oculta todo, ¿no? No andas ahí viendo de que, le hizo lonche su mamá. No andas viendo el paquete, ¿estás de acuerdo?
2: Le hizo lonche su mamá. Pues sí, depende del tipo de calzón que usen, ¿verdad?
1: No una...
2: Sí, traen tanga.
1: Trusa.
2: Una trusa, ándale, una trusa, sí. Trusa es la de la que no tiene piernas, ¿no?
1: Así como la de Hugo Stiglitz, ¿no? En Tintorera, ya sabes,
2: Ándale. Sí, sin mangas.
1: Exacto, sin mangas, ¿no? ¿Usted qué? ¿Anda en calzones en su casa?
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1: Bienvenidos sean todos ustedes a Los Jefes para toda la Unión Americana. Soy Álvaro el Brujo Morales, qué bueno que está con nosotros. Saludos a California, en Texas, en Florida, en New York, en New Jersey, en Massachusetts, en Illinois, en Nevada, en Arizona, en Nuevo México, en Oklahoma, en donde quiera que usted nos esté escuchando. Nosotros somos la autoridad en el deporte. Gran programa el que vamos a tener con Ricardo el Tuca Ferretti, Rodrigo el Pony Ruiz, Fernando Ceballos, también por supuesto Juan Carlos Gabriel está con nosotros en Los Jefes, y Dionisio Estrada. Señoras y señores, con todo y Balogun, valieron la selección de los Estados Unidos. Y ahora es momento.
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1: Mis hermanos y mis hermanas, a mí colegas en esta industria me habían dicho que existía un plan por parte del fútbol de los Estados Unidos para ser campeón del mundo a 25 a 30 años. Me decían estos colegas, yo nunca vi ese plan, no sé si ese plan existe de verdad, pero me decían colegas que Estados Unidos iba a ser campeón en el 2018, campeón del mundo. Y a ese mundial ni siquiera pudieron clasificar. La selección de todos. De todos los que no tienen selección en la Copa del Mundo, la selección de todos valió. Valió con todo y Balogun. Que fue un escándalo el hecho de que a Balogun le hayan perdonado su tarjeta roja y le hayan permitido jugar este partido. Fue un escándalo. O sea lo que hicieron no tuvo nombre. Fue un escándalo terrible, pero ante Bélgica

0: Pues valieron. Valieron y valieron 4-1. 4-1 terminan entonces perdiendo esta selección de todos. De todos los que no son buenos en el béisbol, en el fútbol americano, en el hockey, en el básquetbol, la selección de todos los que no tienen equipo en la Copa del Mundo. ¡Ay! Es que ellos sí mandan jugadores al extranjero. Usted nada más cheque si esos jugadores no son el esfuerzo individual de sus padres, esfuerzos individuales de sus familias. Si sus padres son inmigrantes como nosotros, inmigrantes de culturas futbolísticas, como el caso de Pulisic, no es el esfuerzo de US Soccer Federation, de la MLS. Es que nos ha rebasado como liga, nos sigue siendo los mandados el fútbol de los Estados Unidos a la Liga MX. Oye, pero es que llegaron igual hasta los octavos de final. Sí, la diferencia es que México por lo menos se muere con la cara al sol, aunque pierda. No hace este ridículo, hace el ridículo el técnico y los jugadores de las Chivas, porque al final de cuentas perdimos por los jugadores de las Chivas Rayadas del Guadalajara. Pero el fútbol de los Estados Unidos es humillado por Bélgica. Humillado por Bélgica. Ahí sí no podemos decir que fueron de tal o cual equipo. La selección mexicana pierde por los de las Chivas, por la base de las Chivas. Punto. La selección de los Estados Unidos pierde porque es una selección inflada. Uy, es que Pulisic no pesa, no existe Pulisic. Juega, ha jugado en equipos de renombre, no pesa. Weston McKennie, tanto que me dijeron de Serginho, que me dijeron de y del otro. No. Dedíquense al soccer, a eso sí le saben, a eso sí le saben. Los que somos inmigrantes, hemos sido inmigrantes, sobre todo ya todos nuestros paisanos en Estados Unidos, ellos saben que los que venimos de culturas futbolísticas se nos da natural. No es el soccer. Lo único que tiene el fútbol de los Estados Unidos son estadios bonitos. Es lo único que tiene. He dicho. Y es momento.
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0: Bueno, saludos. Ya está ladra un perro por ahí. Saludos. Y no es mi Tuca. Saludos a Ricardo el Tuca Ferretti, Fernando Ceballos y Rodrigo el Pony Ruiz. Calientito la eliminación de los Estados Unidos. Por cierto, no veía a mis hermanos desde la eliminación de la selección mexicana por culpa de los jugadores de las Chivas Rayadas del Guadalajara, pero en fin, ya estaremos hablando de eso más adelante. Ya estaremos hablando.
4: Es absurdo que lleves ahí el debate, ¿eh? Es absurdo que lleves ahí el debate.
5: Está caliente, porque, está caliente.
4: Porque yo no lo voy a hacer. Yo no voy a dividir de Chivas América. Porque te voy a decir la verdad. Yo quedé eliminada por un error de un canterano americanista.
0: Sí, y el penal lo comete el de Chivas. El penal lo comete el de Chivas.
4: El error de Fernando. Un americanista. El error más grave. ¿Qué pasó, Tuca?
5: Permíteme un minuto, mi hermano. A mí usted no me va a desviar el tema. Y dile al mendigo gurú que no me saque del programa.
0: Ok.
5: Ok. Usted tiene que empezar.
0: Ok.
5: Con la eliminación del extraterrestre.
0: ¿De quién?
5: De Cristiano Ronaldo.
0: Ah, ya lo vamos a tocar. Ya lo vamos a tocar.
5: ¡Niño chillón! A ver.
0: El orden es Estados Unidos, Cristiano y México.
5: ¿Qué hablar? Ajá. De Tala, que no tuvo nada que ver.
0: ¡Cometió el penal!
5: No tuvo nada que ver.
0: ¡Cometió el penal!
5: La culpa es de Edson. Pero lo que.
0: ¡Pero el penal se pudo haber evitado!
5: ¡Y meter en los cinco!
0: ¡Y el Piojo perdió la marca de Bellingham!
5: ¡Fracasado! ¡Seis veces fracasado!
0: ¿Quién?
5: Igual que el América. Él superó el América. El América tenía cinco fracasos.
0: ¿Cómo se enloquecen?
5: ¡Seis fracasos!
0: Mira, cómo se ponen por la verdad.
5: Abre el hocico y defiéndelo.
0: Mira, lo voy a abrir así.
5: A ver. Niño chillón, espérame. Déjame
0: chillón, chillón algunos de nuestros seleccionados.
5: Lágrimas de Juan, espérame tantito. Voy a poner las lágrimas de él. Lágrimas de cocodrilo, espérame tantito.
0: El Tuca se está poniendo sus gotas para los ojos. Uy, cómo se prendieron.
5: Pobrecito de mí, pobrecito. Hoy 6 mundiales.
0: Así, así chillaba Ochoa.
5: Soy el así mejor chillaba. Jugador del planeta.
0: Así chillaba la hormiga.
5: Fracasado, chillón. Chillón.
0: Claro que fracasa. Esta y claro que llora. Sí.
5: Tú que cacareas, cacareas con tu equipo, 5 fracasos. Y el jugador que tú dices es el mayor fracasado de todas las copas
0: claro,
5: del mundo.
0: Claro que es el mayor fracasado, porque así en su quinta década de vida no puede hacer jugar ahora a sus compañeros. Que son una basura.
5: A Messi, abre los hijos.
0: A Messi que le abren el camino. Sí, que Infantino no es así.
5: Osicón, chillón, niño chillón.
0: ¿Así? ¿A Messi que lo debieron expulsar? ¡Tú estás chillando!
5: ¡A Messi! A ver, perdona por el daño que te ha hecho.
0: Y hoy estamos haciendo cine, ¿eh?
5: Perdón, perdón, Fernando, perdón, Pony.
0: Oye, perdón si les alteré.
5: Con su mendiga letanía del partido de México. Que no tuvo nada que ver. Que no tuvo nada que ver, Tala. No tuvo nada que ver, peor.
4: Nada.
0: Sí. El viejo pierde la marca de Bellingham. Tala comete el penal. Perdimos por los de Chivas. Por los de Chivas perdimos.
4: Los jugadores de México en este mundial, pero bueno.
0: En ese partido él perdió la marca de Bellingham. Perdimos por los de Chivas. Chivas es un peligro para el
4: país. Pero bueno.
0: No, chica, te lo ves de la jugada.
5: Era un contención.
4: Es porque Sánchez.
6: Álvaro, tú como entrenador, que tenía que haber vuelto a estar al lado de Montes, es el lateral derecho.
0: De acuerdo, ¿dónde estaba?
6: Estando y mirando, espejeando.
4: Jorge Sánchez.
6: Estás en su posición.
0: Sí. Mira, todo el primer gol de la selección. Ahorita hablamos de Estados Unidos, de Cristiano. El primer gol de la selección es un concierto magnífico de errores. Le permiten despejar al portero. Romo, el jugador de Chivas, Romo, que es mi carnal, Romo. Va displicente. Gallardo, displicente. Pero el que tenía la marquita de Bellingham era el Piojito. No, después se entiende.
4: La marca de Sánchez.
0: Sánchez ya le queda así. Aunque, ahí tengo la jugada, ahí tengo la imagen. Las imágenes no mienten. El Piojito.
5: El jugador más
0: Chivas cerca siempre de Bellingham ha sido un peligro para el club. Por culpa de Chivas, el fútbol mexicano está como está.
5: El jugador más cerca de Bellingham era Sánchez.
0: ¡No! ¡No! ¡Era el Piojo! Te lo voy a mostrar la jugada. Te voy a mostrar la jugada. ¿No la ven? Ustedes ven el fútbol de espaldas con dos huevos en los ojos. ¿Lo ven ustedes?
5: ¿Tú ves el fútbol con la panza.
4: Tú quieres llevar esto a la Liga MX. Tú quieres llevar esto al Chivas América. No va por ahí. No va.
0: Ah, no. ¿Y por qué te prendes? ¿Por qué te enojas?
4: Porque no va
0: por ahí. Ustedes, los culpables de Chivas, perdimos.
4: Bueno, gracias a Chivas, fue uno de los mejores mundiales en la historia de México. Invictos en la fase de grupo.
0: No. Llegamos a donde siempre.
4: A ganar un partido de eliminación directa 40.
0: A donde
4: después,
0: siempre.
4: O sea, ahí
0: a donde siempre llega.
4: Bueno, en la Copa del Mundo es de los mejores.
0: Sí, con un partido más.
4: Es de los mejores.
0: Sí, a Sudáfrica no lo goleamos, debimos golearlo. O sea, Brian Keane lo representa.
4: Lo quieras ver, es de los mejores.
0: Brian Keane lo representa.
4: Lo quieras ver, es el mejor o el segundo mejor mundial en la historia.
0: No. Octavos de final. Octavos de final.
4: Por donde lo quieras ver, noveno.
0: Contra Corea del Sur. Pero el otro día ya viene a Heung-min Son contra Chequia.
4: Estás dentro de los 10 mejores. ¿Cuándo más México ha estado dentro de los 10 mejores?
0: Llegamos a octavos de final. Llegamos a octavos de final. Bueno. A ver, no los he escuchado, entonces, yo sé que están calientes porque, bueno, les duele que les diga la verdad, pero están calientes, el Tuca maravilloso.
4: Caliente. Yo estoy...
0: Pony, tú también estás caliente, te quieres enojar de algo, desquitarte.
4: El mundial que hizo la selección mexicana, hizo un gran mundial México.
6: quedé caliente porque obviamente México no se merecía, con el partido que hizo, haber terminado de esa manera.
4: Claro.
6: Pues con goles, porque fueron errores evidentes.
0: Aunque tenemos un analfabeta táctico, y siempre se los dije, porque contra este tipo de selecciones no lo íbamos a lograr, y se los dije, Pony, se los advertí.
6: Pero ¿dónde está lo malo en lo táctico del partido? Hasta el minuto 36 que iba al, que cayó el primer gol.
0: Sacas a Quiñones.
6: Ah, no, eso ya es después, eso sí, eso se puede discutir. Pero el primer gol viene por un, ya lo hablamos, por un error de que no regresas y estás en tu zona, en fin. Hay varios errores, sí, pero el
4: si el error de hecho en el tercer gol, el error de Mora en el segundo gol cuando pierde
0: el penal, el que marca el penal es el Tala, que le por fin le crecieron los brazos para cometer un penal. Por Chivas nos va del carajo. Chivas es un enemigo natural del fútbol mexicano. Chivas es un peligro.
4: Ahí está la prueba de que cuando Chivas anda bien la selección anda bien, mundial histórico.
0: Nos eliminaron los de Chivas. Nos eliminaron los de Chivas.
4: No.
0: Brian, ¿a qué jugó? Brian, ¿qué hizo? La hormiga, ¿qué hizo?
4: Histórico, cuando Chivas se compraba la frase.
0: Y llegamos a octavos de final. Histórico es llegar siempre a cuartos, eso es histórico.
4: Las frases populares se vuelven reales. Decía la frase popular, cuando Chivas anda bien, la selección anda bien.
0: Chivas es un peligro para el
4: Tri. La selección hizo un grandísimo, pero grandísimo.
0: Por Chivas perdimos. Chivas es un peligro.
4: El que vio el fútbol,
0: nada más. El campeonísimo, cuando el campeonísimo nos representaba como selección, dábamos pena, vergüenza. La peor que nos pudo pasar fue Chivas. ¿Cuándo
4: fuiste tú? Chivas. Es que no.
0: Perdóname. ¿Quién comete el penal? A Malagón no le pasa eso, ¿eh? Malagón no comete ese penal.
4: Álvaro, Malagón estaba lesionado en su casa. Tristemente se lesionó y no pudo estar.
0: Malagón no comete ese penal.
4: Si tú lo que quieres es dividir la selección en Chivas y América, estamos del carajo, güey. Es la selección
0: mexicana. Nada más.
4: Cuando se juntan es la selección mexicana y hay que hablar de la selección.
0: Fíjate, Pony, Tuca.
4: Perdóname, pero el error del penal, y coincide el Tuca, y coincide el Pony, coincido yo, y lo vimos todos, es Edson Álvarez.
0: Edson no marcó penal. Edson no hizo penal.
4: El error del penal es Edson Álvarez.
0: Edson no hizo penal. No, peor, lo hizo peor, el Tala.
6: Se cagó, no fue a cabecear, se cagó.
0: Pero fíjate, imagínate esto: 8 de los 10 goles de este mundial. De gente americanista.
4: No es americanista porque los.
0: Gente americanista. Tigres, y campeón con la América. Pausa y venimos con más. 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
23: La selección de Megamar Supermarket derrotó a su rival y ya está en los octavos de final del mundial. Sí.

0: 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De regreso con todos ustedes en Los Jefes para toda la Unión Americana. Grandísimo programa de radio que estamos haciendo. Es cinematográfico este programa de radio. Saludos hasta Houston, en Fort Lauderdale, San Antonio, Phoenix, Riverside, Las Vegas, Amarillo, Palm Springs, Reno, McAllen, Brosville, Scottsdale. El gran programa aquí con el Tuca Ferretti, Rodrigo el Pony Ruiz y también, por supuesto, Fernando Ceballos, el Chiva número uno. Y ahora vamos con...
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0: Bueno, a ver, Pony. ¿De qué quieres hablar, Pony? Hay México, Estados Unidos, Cristiano.
2: Vamos por el orden del día, porque.
0: El orden del día, Cristiano. Bueno, lo de Estados Unidos. No, tanto. Ah, ¿quieres que. Cristiano, ok. Dímelo de Cristiano. ¿Que por qué queda eliminado Portugal? Por Cristiano, dices tú.
2: No, o sea, a ver. Sí, fue un mundial, pues muy, muy triste para él, muy opaco, nada que ver. A lo que mostró quizás en otros mundiales, en otra etapa, sí, la verdad yo creo que sí le pesó la edad, sí se veía incómodo a veces, pero hoy pues no jugó contra cualquier equipo, jugó contra España, o sea, yo creo que en ese aspecto, pues, digamos, España fue superior, lo ha sido ya hace largo de mucho tiempo, y hoy quedó plasmado en la cancha, ¿no? Lamentablemente para Portugal, pues le tocó un cruce complicado. Dos equipos que antes de empezar la Copa eran favoritos, pero por lo hecho durante el torneo, realmente no mostró mucho Portugal y menos Cristiano, ¿no? La verdad fue lamentable. Y lamentable que un jugador con la trayectoria que ha tenido, pues... de un mundial como el que dio, ¿no? Entonces, y lamentablemente las comparaciones, pues, son odiosas, o en este caso se van a presentar, en el caso de esa rivalidad que, en final de cuentas, yo creo, ya muchos lo han llevado al plano personal, en cuanto a él y a Messi, pero sí, en este caso, por lo hecho uno y otro, lamentablemente para ti, pues sí, se ha visto muy superior lo hecho por Messi.
3: Que hay un tema,
0: que deben expulsarlo,
3: hay un tema,
0: ¿no?
3: También al que Álvaro Morales se le olvida, se le borra la memoria, no lo recuerda.
0: Perdón si los lesiones, sí.
3: Lo de Balogun fue un escándalo, ¿no?
0: Y hay antecedentes. A Garrincha también se lo habían hecho. Lo de Cristiano no lo van a confundir, ¿eh? No es igual. No es igual. Hay un procedimiento distinto. Perdón si me anticipo a cortarte el centro.
3: Es exactamente lo mismo. Le dijeron que los otros partidos de suspensión le daban a futuro si volvía a cometer la infracción. Fue exactamente lo que hicieron con Balogun. Lo mismo.
0: No,
3: para que siempre pudiera estar en el primer partido de Portugal, la Copa del Mundo. ¿Sí te acuerdas o no?
0: Sí, pero no fue igual.
3: Nada más, espero que señales que es igual de escandaloso una cosa que otra.
0: A ver, no fue igual por un sistema de procedimiento. Lo de Balogun, te expulsan en un partido y al siguiente, porque con Cristiano no habían empezado el mundial, para empezar, es uno. Y lo de Balogun es un partido y al siguiente te la sacan, en donde habla el presidente, incluso el presidente de la FIFA acepta que habló con el presidente del país. Eso es escandaloso.
3: Son una porquería, Álvaro.
0: Mira, lo mismo sucedió con Garrincha.
3: Son una porquería.
0: De la política se metió para evitarle una suspensión. Ahí el Tuca no dice nada de Garrincha. Ahí el Tuca calla.
3: Son una porquería. Lo que pasó con Balogun es una porquería. Y lo que pasó con Cristiano.
0: Una porquería. Y lo que pasó con Messi, ¿qué? Que no lo expulsaron. Hoy Inglaterra está pidiendo que le quiten la roja a Kwanzaa, su lateral derecho. A ver, Tuca, ¿por qué queda eliminado Cristiano Ronaldo contra España? ¿Qué te pareció el partido?
4: Porque es un veterano senil, animal político, publicitario, que no juega.
0: De Messi no vas a estar hablando,
4: chillón, chamaco chillón. 40 años de edad. Quedé eliminado por sexta vez. Pobrecito de mí.
0: ¡Qué vergüenza! ¡Qué vergüenza y falta de respeto de tuyo!
4: ¡Tírate!
0: Ok. Perfecto, no, todo, la culpa siempre va al perro grande. La culpa no va para Vitiña, para Bernardo, para Bruno, para Leao.
4: Seis fracasos mundiales. Nadie ha fracasado tanto como él.
0: Digo, que no es de tanto nivel calidad futbolística el mundial como el Champions, que le ha ganado 5 más que Messi, ¿no? ¿Animal político en qué?
4: En todo lo que tú quieras.
0: Si fuese un animal político, le darían 5 penales que no debieron marcarse.
4: Sus compañeros estaban en contra de él.
0: ¡Ah! ¡La bola de víboras! ¡La bola de víboras! ¡Claro! ¡La bola de víboras! Sí.
4: Porque él es...
0: Nada más te recuerdo una cosa.
4: Él es una verdadera hiena.
0: Yo nada más te recuerdo una cosa.
4: ¡Él es una hiena!
0: Ni Eusebio llevó al mundial tantas veces a Portugal como Cristiano. Ni Eusebio.
4: Puro fracaso.
0: Gracias a Cristiano ganaron.
2: Se trataba de participar. Fíjate,
0: han ganado títulos más difíciles como la Nations League.
4: Fracaso.
0: Y como la Eurocopa.
3: La Nations League es
0: La Nations League es una broma.
3: La finalísima que ni es oficial. La Eurocopa que ganó a Messi. Cristiano Ronaldo fue desde el banquillo dirigiendo a Portugal.
0: Él la dirigió porque se lesionó. Él la dirigió.
3: Aportó mucho, que digamos.
0: Y gracias a que la dirigió, ganó la Portugal. Futbolista. A ver, Fernando, ¿toda la culpa es de Cristiano?
3: No toda la culpa es de Cristiano. Portugal termina decepcionando como selección. Yo creo que más allá de los problemas que pueda haber en un equipo de fútbol, yo nunca estuve en un vestuario como los señores. Pero cuando entras a la cancha te tienes que olvidar de eso y trabajar por un bien común. Después, pues, me caes bien o me caes mal, esa es otra historia. Y evidentemente esta Portugal se vio rota. Enfrente hay que decirlo, España fue muy superior. Hoy Portugal se murió de nada.
0: Pues muy superior así, pues ganó 1-0, ¿no?
3: Portugal se murió de nada.
0: El primer tiempo estuvo trabado. Un tiro
3: al palo prácticamente todo el partido. No generó absolutamente nada. Después a España le costó porque Portugal se encerró atrás y puso una línea de 4 y una línea de 5.
0: Tiene 2 tiros al arco y uno que da al poste, que oficialmente cuenta como afuera.
3: Sí, pero los 2 tiros al arco tampoco llevaban gran cosa, hay que decirlo como es.
0: Ah, de acuerdo.
3: El que sí fue el del poste.
0: Pero a ver, ¿y quién es el que le tenía que generar a Cristiano, que está en su quinta década de vida? Nadie le genera. Joao no lo genera, Bruno no le genera, Bernardo no lo genera, Vitinha, nada. Pero échenle la culpa a Cristiano. Que échenle la culpa a Cristiano.
4: A Cristiano lo llevaron grande a este mundial como a Memo, a México, mano.
0: No, porque Cristiano sí contribuye en una victoria contra Uzbekistán. Memo, ¿qué?
4: Nada más
0: sí,
4: pero... para hacer un homenaje, nada más.
0: Memo juega 18 minutos. Juega 3 mundiales y 18 minutos.
4: Cristiano es lo mismo.
3: Y en cambio Messi es
0: líder. Sí, sí, solo que lo debieron expulsar. En 2 partidos no se enfrentó a porteros. Un gol, el gol de Zidane es autogol.
2: A Messi si lo quiere su compañero, ¿no?
3: Fer, también.
2: A Messi si lo quiere.
3: No,
0: esto es de quererse entonces.
2: No, pero se ve.
0: En tus tiempos.
2: Se ve que realmente lo quiere.
0: ¿Hubo algún delantero que no querías tú? ¿Que no le mandaba centros o qué?
2: Yo no. Yo no tuve problema nunca con ningún compañero, pero en este caso
0: nunca
2: Cristiano, sí.
0: Nunca tuviste ningún problema con ningún colega.
4: Papá, que conmigo no desvíes la plática.
0: Yo recuerdo que unos colegas tuyos te noquearon.
4: No desvíes la plática.
0: Perdón si te lastimé.
4: No,
0: perdón
4: si te lastimas, Messi, que va a llegar a la final con Francia.
0: Y debió ser expulsado en el primer partido.
4: Que te lastima es Messi.
0: Ahí tienes que dar los 5 goles.
4: Messi,
0: hay una falta de McAllister en un gol.
3: No tenía que jugar los 2 primeros partidos del mundial y los jugó. Ya está. O sea, si a esas, nos vamos, Cristiano Ronaldo.
0: Cuestiones protocolarias reglamentarias distintas. Lo de Balón, a Messi no lo expulsaron de una falta.
3: Cristiano Ronaldo sí lo expulsaron y la FIFA le perdonó los partidos de suspensión y dijo, ahí se quedan, ahí se quedan. Si vuelve a
0: competir. ¿Fueron en el mismo torneo? ¿Fueron en el mismo torneo?
3: El reglamento, Cristiano Ronaldo no tenía que haber jugado.
0: Gracias, no fueron en el mismo torneo.
3: Entonces, si vamos a hablar.
0: A pagar en los mismos torneos.
3: De según tú, ayuditas.
0: A pagar en los mismos torneos.
3: No, lo expulsaron y era a pagar en el mundial. Era en el siguiente
0: partido. En los mismos torneos.
3: Era a pagar en el mundial, el siguiente partido.
0: ¿Qué
3: dijo la FIFA?
0: UEFA se paga en UEFA.
3: ¿Qué dijo FIFA?
0: Se paga en Conmebol.
3: ¿Qué dijo FIFA? No. Le vamos a perdonar el castigo, pero si vuelve a cometer una infracción, lo sancionamos.
0: A pagar en los mismos torneos.
3: Cristiano Ronaldo jugó todos los partidos del Mundial.
0: Mírate nada más. No, tenía que estar pero no es como lo de Balogun, ¿eh?
3: No tenía que estar en los dos.
0: No es como lo de Balogun.
3: No dice, de eso se te olvida.
0: No es como lo de Balogun.
3: O sea, a Messi lo tuvieron que expulsar.
5: Ay, gracias.
3: ¿Qué crees? A Cristiano lo expulsaron y no lo suspendieron.
0: ¿No lo debieron expulsar, Fernando? ¿No era falta?
3: A Cristiano sí le enseñaron la roja y no lo suspendieron.
0: ¿No era falta?
3: FIFA lo perdonó.
0: ¿No era falta, Fernando? No,
3: eso se te olvidó.
0: ¿No era falta, Fernando Ceballos de Jesús?
3: Era falta, sí. Era falta, sí.
0: ¿Y no era expulsión?
3: A lo mucho era
0: falta. ¡Ah, por Dios! ¿Con qué objetividad vas a hablar tú, por Dios?
3: ¿Vas a hablar tú? Si no está
0: reconocido. Hablo con argumentos siempre.
3: Cristiano no tenía que haber estado en los dos primeros. Es más,
0: a pagar en los mismos torneos.
3: Cristiano en este mundial no deberían de haber contado porque tenía que haber estado suspendido.
0: No, a pagar en los mismos torneos.
3: No.
0: Yo nada más te digo una cosa.
3: Lo iban a suspender tres partidos.
0: Fíjate nada más lo de Messi.
3: Al final FIFA dijo dos.
0: Fíjate los goles de Messi este torneo.
3: Porque si lo suspendían esos dos partidos, no jugaba el debut de Portugal.
0: Eso ya son elucubraciones y conspiraciones tuyas. Pagar en los mismos torneos. No en el mismo torneo, no comandarte una roja como Valo. Eso sí es ridículo.
3: La resolución de FIFA fue que los dos partidos.
0: Eso sí, eso es ridículo.
3: Los dos partidos quedaban pospuestos si Cristiano.
0: Pagar en el mismo torneo. Fíjate, en Balogun la expulsión fue aquí y lo perdonan aquí. Por Dios.
3: Contra Uzbekistán, los goles de Cristiano también.
0: Messi debía ser expulsado desde el primer partido contra Argelia. Fíjate.
3: Es más, quizás era la molestia de Portugal, ¿eh? A lo mejor si Cristiano juega esos dos partidos les iba mejor en el Mundial, ¿eh?
0: Fíjate nada más. A Messi. Messi que el primer que contra Argelia y Jordania no había ni porteros, porque no tienen ni porteros esas elecciones. O sea, déjame ir a la pausa.
3: No tenía que jugar
0: ni contra
3: el Congo ni contra
0: en la competencia preliminar la Copa del Mundo. La preliminar.
3: Eran a cumplirse en el Mundial.
0: Déjame ir a la pausa. Nada más les dejo que no le marcaron la falta ayer.
3: Dos partidos.
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0: Solo con todos ustedes, de los jefes para toda la Unión Americana. Soy Álvaro el Brujo Morales. Gran programa el que estamos teniendo hoy con todos ustedes. Aquí con Rodrigo el Pony, Ruiz Fernando Ceballos, Ricardo el Tuca Ferretti y todo un gran equipo de colaboradores. Y ahora vamos con
1: la última y nos vamos. La nota más viral de la jornada con Álvaro Morales.
0: Bueno, hablemos un poco de la selección de los Estados Unidos que fue eliminada. Pues no, que iba a ser, tú eres pro MLS, Fernando.
2: Sí, fue un fracaso.
3: Yo no quiero hablar del chillón, chamaco chillón.
0: ¿Pero por qué le llamas así a la hormiga? ¿Por qué le llamas así a la hormiga?
3: Fracasado mundialista.
0: ¿Por qué le llamas así a Guillermo Ochoa?
3: Esto es lo que quiero.
0: Mira, aunque no me caiga bien, no le digas así a Guillermo Ochoa.
3: Extraterrestre, 6 fracasos, esto es lo que quiero hablar.
0: Ya te escuchamos, ya te oímos. Ahora hay que hablar de Estados Unidos, ya. A ver, pues no habían dicho que iban a ser campeones del mundo después del Mundial del 94, iban a ser campeones del mundo en 30 años, Tuca. Lo único que tiene bueno el fútbol de los Estados Unidos, Tuca, son estadios. 4-1 con todo y Balogun, que además lo sacaron de cambio, Tuca.
3: Estados Unidos, o sea, puede cacarear lo que quiera, no va a ser campeón del mundo.
0: ¿Escuchaste, Pony? Yo no que Estados Unidos iba a ser campeón del mundo.
4: Realmente podrán tener una liga muy bonita con una infraestructura importante. Que la gente también va al estadio y también llenan en la MLS y todo eso, han llevado jugadores importantísimos, pero al final de cuentas pues tienen que sacar jugadores americanos, ¿no? Y en ese aspecto pues, el tema de la formación está muy lejos. Entonces concuerdo con el Tuca, o sea, podrán tener un fútbol muy estructurado y todo eso, pero le falta pues el barrio, le falta picardía y todo ese tipo de cosas, y eso no se obtiene entrenando 18 horas al día. O sea, es un tema que se nace con eso. Entonces, en ese aspecto le falta mucho. Si ves, analiza los goles de hoy también, 3 de los 4 pues son básicos. O sea, el primer gol dejan botar una pelota dentro del área. El tercer gol, el portero se equivoca, quiere salir jugando, quiere recortar, qué sé yo. Se la quitan en la salida en el cuarto gol. Entonces para realmente ser campeón del mundo no puedes cometer ese tipo de errores tan infantiles, ¿no?
3: Bueno, Estados Unidos nada más se acercó a nosotros porque los genios federativos de nosotros prefirieron el torneo ese con los americanos y canadienses en vez de la Copa América, la Libertadores, la Sudamericana. Es la verdad,
4: claro.
3: Darnos de estos torneos.
4: Y un torneo que no da nada. No genera nosotros, nada. No aporta nada.
3: Sí, de veras. Y al jugar con ellos, o sea, nos equiparamos a ellos. De veras. Si juegas con malos, te vuelves malos. Si juegas contra buenos, te vuelves bueno. Cuando nosotros jugamos Libertadores, Copa América, Sudamericana. ¿Tú fuiste campeón con Sudamericana, Pony?
4: No.
3: No, con Pachuca. Sí. O sea, estos torneos es lo que nos daba la evolución.
4: No, y los resultados ahí están.
2: El crecimiento más grande que ha tenido el fútbol mexicano es cuando empezaron a jugar Copa Libertadores y Copa América. Eso me parece que es indudable. Ahora,
0: aunque nos acuchillaban, pero está bien.
2: Yo sí creo que yo no veo el Mundial de México como un fracaso, insisto, yo lo veo como gran mundial, y fue un gran mundial de Javier Aguirre y de sus jugadores. Que esta medallita no se la cuelgue la federación, que ha trabajado.
0: Solo que al final salió el alfabeto táctico
2: que no ha hecho nada absolutamente la federación por impulsar, por mejorar y por que realmente mejore el fútbol.
0: Pero dime una cosa, Fer. Tú eres pro MLS. Tú eres pro Estados Unidos.
2: Y del otro lado, sí te diría que es un fracaso absoluto. Porque del otro lado sí hicieron un proyecto a 8 años tratando de dar un salto de calidad en su mundial, y se van goleados, humillados y pasados por encima por Bélgica. Esa es la realidad. O sea, Estados Unidos sí estuvo trabajando 8 años en un proyecto para competir en su Copa del Mundo y les termina yendo del carajo. Esa es la realidad. Y por el otro lado, que no hicieron absolutamente nada en 8 años. Por eso yo le doy todo el reconocimiento a Javier Aguirre, a sus jugadores, porque lo sacaron ellos, ¿eh? Lo sacaron ellos. La federación no hizo absolutamente nada por la selección mexicana. Por ahí sí conseguir algunos partidos amistosos importantes, pero eso no es un proyecto. Del otro lado sí lo había, e insisto, se van goleados, se van humillados y dando una
0: cara lamentable. A mí me han hablado años. Es que Pulisic va a jugar la final de Champions con el Chelsea. ¿A dónde lo pusieron ese día? Allá, váyase para allá. Es que Weston McKennie, yo narraba la Juventus, yo narré unos años Serie A para la cadena ESPN. Weston McKennie era el asistente personal de Juan Guillermo Cuadrado, era su valet, le cargaba las maletas. Weston McKennie, yo no sé quién le dijo que era futbolista. Sergiño Dest, estoy hablando en general, no de los que jugaron necesariamente hoy o no. Sergiño Dest, qué malo es Sergiño Dest. O sea, a mí me quieren vender, es que US Soccer, el fútbol de Estados Unidos, los exporta. Muchos de ellos son el producto individual de sus padres, el producto individual del esfuerzo de sus familias. Este es cuando me dicen, es la selección de todos. Sí, de todos los aficionados que no tienen seguramente una selección que vaya al Mundial, o de todos los corridos del básquetbol, el béisbol y el fútbol americano. O sea, no le saben a esto. Es que el fútbol mexicano nos ha rebasado. El fútbol estadounidense nos ha rebasado. Mira, nos rebasa en infraestructura, en estadios. Es lo único que nos rebasa en estadios.
2: Pero por
0: y contrata una otra figura mediática, ya.
2: Por otro lado, ves jugadores que vienen de allá y que llegan bien formados a México. Brian Gutiérrez es un claro ejemplo. Obed Vargas es un claro ejemplo. En Chivas ahora lo ves con Ledesma, con Efraín. O sea, yo sí creo que están trabajando muy bien abajo. Y creo que si Estados Unidos quiere sobresalir a nivel mundial en fútbol, tiene que empezar a latinizar su selección. Porque el día que realmente
0: dejaron fuera Luna, imagínate.
2: El día que realmente exploten a esos latinos de segunda generación que nacen en Estados Unidos y que tienen esto que dice el pony natural, esta selección puede crecer un mundo, porque tiene una
0: riqueza que no tiene eso. Nadie.
4: Una pregunta, ¿por qué tienen tantos jugadores en Europa? ¿Les dan más facilidades para irse?
2: Sí, los ponen a un precio...
0: O los papás hacen el esfuerzo de irse, porque eso también pasa. Es un esfuerzo individual de las familias.
2: A ver, eso que tú comentas era así. Eso ha cambiado en los últimos años. Desde que la MLS absorbió a equipos y academias, ya están formando los propios equipos.
0: A mí me cuentan unas cosas de las academias del fútbol de los Estados Unidos, de academias para formar para chavos de escuelitas, que son nada más son un cobradero de lana, Tuca. Sí. Cobradero de lana.
4: Hasta que allá cobran más que acá. Allá cobran en dólares, acá cobran menos, pero es lo mismo.
0: Es lo mismo.
2: Hasta, insisto, así funcionaba hasta que los equipos de MLS empezaron a absorber esas academias. Hoy en el Inter Miami no te cobran por tener a tus hijos ahí, los están formando y están tratando de exportar, en el Galaxy igual, en el LAFC igual. El tema son todos los clubes y academias que hay alrededor de, ¿no?
0: De acuerdo. El tema es, ¿se quedan igual, Tuca? O sea,
2: no, vale. y dan peor imagen, ¿eh?
0: Y dan peor imagen. Goleados, 4-1.
3: Hay una cosa que los gringos, mientras aprendan a tener, no van a lograr nada. Picardía. Así de sencillo.
0: De acuerdo. Bueno, tenían a este jugador que no convocaron Luna, ¿no? México-americano, ese tenía una picardía, lo vimos en la Copa Oro.
2: Y yo creo que el que debe estar muy arrepentido de la decisión que tomó fue Alejandro Sendejas, ¿eh?
0: Pero a Sendejas lo sacaron de México, pues, o sea.
2: A ver, lo de Sendejas fue un tema personal.
0: O sea, Sendejas no fue culpa de él.
2: por él. No, fue un tema personal de él con Martino, en donde yo creo.
0: Mira cómo afecta lo del Tata.
2: Pero Zendejas ni siquiera fue ese mundial con Estados Unidos, Álvaro. Tampoco fue en el.
0: Por eso.
2: O sea, si alguien hubiera asesorado bien a Zendejas, le hubieran dicho: espérate, este güey se va en 6 meses y tú puedes brillar más en México que en Estados Unidos.
0: Bueno, pero a ver, pero si el propio seleccionador nacional lo manda al carajo.
2: O sea, hoy, ¿quién crees que está más arrepentido? ¿Zendejas de no haber escogido a México o México de que Zendejas no haya jugado con ellos?
0: Mira, la verdad es que era mejor un Zendejas que un Piojo. Era mejor un Zendejas que un Piojo. Zendejas ha tenido mejores números en los últimos torneos que el Piojo. Perdón que te lo diga. Y en el partido contra Ecuador, ¿no?
2: El Piojo fue top 3 de la selección en este mundial.
0: Y en el partido contra Ecuador, ¿no? Ni modo.
2: El jugador que más asistencias dio en la Copa del Mundo de México.
0: Ni modo. ¿Qué es esto, producción? ¿Qué es esto?
3: Una payasada.
2: ¿Qué equipo? Ah, ya también presumen la Copa Tamaulipas. No, bueno, apaguen.
0: ¿Qué es eso?
2: Vámonos.
0: No, por Dios.
2: Tamaulipas.
0: Por Dios, la producción es antichiva. Voy a hablar con la producción. Los voy a cambiar. Fíjate. Luca,
2: ya ganaron la Copa Tamaulipas, ya salvaron el año.
0: Mira, por lo menos vale más que las copas de los pueblos que ganaron ustedes el año pasado, ¿no?
4: ¿Quién participó?
3: Fernando, tiene que presumir algo después de 5 fracasos.
0: No te preocupes. Oye, por cierto, rápidamente antes de irnos, ¿qué pasó con tu Brasil, Tuquita?
3: Ahí quedó desde un principio. Yo dije que no iba a pasar nada.
0: Ah, okay. Yo
2: ya nos vamos. Y hablando.
0: Ya, mira. No llores por Brasil, no llores como la hormiga ni como Ochoa.
3: El veterano chillón.
0: Acuérdate que él siempre ha defendido a esta selección, no como Messi, que renunció a ella.
3: Ojito.
0: No como Messi, que renunció a ella.
2: Ojito con Noruega, que yo creo que se puede meter a semifinales.
0: Inglaterra está perrón. Bueno. Vámonos. Perdón, ya no chilles como las Chivas, Tuca, por favor, ya está.
3: Como tú extraterrestre, 6 meses.
0: Mira, la base de la selección fueron las Chivas. Oye, pero a la base las nachas nos mandaron los ingleses.
2: Festejen la Copa Tamaulipas, porque a lo mejor la semana que entra se quedan sin técnico.
0: Nadie la está festejando.
2: Festéjala, porque a lo mejor ve actualizando tu currículum, güey, porque yo creo que el lunes ya están buscando. A lo mejor.
0: Ahora, ¿por qué? ¿Qué pasó con Almada?
2: Pues Uruguay no tiene entrenador.
0: Dios.
2: Y hay cláusula de salida gratuita a la selección de Uruguay.
0: Uruguay. Oh, bueno, puede ser. Ah, bueno, yo estoy listo, Yo estoy listo para cuando me llamen, Los motivo bien. 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Bueno, vámonos. Gracias, Pony. Gracias, Tuca. Gracias, Fernando. Nosotros somos los jefes de autoridad en el deporte. Gracias. Hasta la próxima. Chao.
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1: Llegó el martes a Club Hit Latino con Mauro Hernández y con Patti Sánchez. Más brillos, más energía. Bueno, pues hay que platicar acerca de todo y nada a la vez. ¿Cómo estás, Patti Sánchez?
2: Muy bien, lista para iniciar una edición más de Club Hit Latino. Ya saben, Club Hit Latino es de todos ustedes. ¿Cómo estás tú, Mauro Hernández? Bien. Iniciando esta semanita.
1: Bien.
2: Ahí vamos avanzando, que todavía tenemos mundial, ¿eh?
1: Todavía
2: no se acaba, ya no estamos nosotros, pero...
1: Sí, yo creo que ya después de lo platicado ayer, ¿no? De lo que se vivió el pasado domingo, ya estamos como más tranquilos. Todavía hay noticias de la selección.
2: Todavía sigue. Obviamente ya se desvaneció para nosotros, los mexicanos.
1: Sí,
2: pero bueno,
1: sí.
2: Todo bien.
1: Ahí fuera el momento. De hecho, de eso vamos a platicar un poquito acerca de qué hizo bien o qué hizo mal aquí. Aguirre, te estaremos desmenuzando un poquito porque todavía es tema en tendencia. Además que hoy es día de algo muy delicioso, se lo vamos a platicar más adelante.
2: Es correcto. Oigan, también en nuestro tema del día vamos a hablar de cuánto debe durar la fiesta, debe de durar una fiesta, una reunión, todo lo que tenga que ver con el fandango, de eso vamos a hablar el día de hoy. Además también pues les tenemos noticias que tienen que estar ustedes muy informados.
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1: 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Y así comenzamos, Club Hit Latino con Mauro y Patti.
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2: Estamos de regreso en Club Hit Latino. Hoy en un día muy delicioso. Ay, como de que no. Y es que a quién no le gusta el chocolate. Ay, qué rico chocolate.
3: Ay, el chocolate. Hoy es Día Mundial del Chocolate. Fíjate, yo no, todas las mujeres, creo la mayoría les gustan mucho los chocolates.
2: La gran mayoría, sí.
3: A la gran mayoría. A mí, pues, no tanto.
2: O sea, que ¿no te gusta que te regalen chocolates? O sea, ¿tú prefieres que te regalen otra cosa?
3: Sí, pero por ejemplo, flores. Soy más de flores.
2: ¿Eres más de flores que el chocolate?
3: Sí, digo, el chocolate es delicioso. Si hablamos de chocolates, el chocolate, el blanco, a mí me encanta, el chocolate blanco.
2: O sea, es mejor. Ah, mira, yo hubiera pensado que eras más de flores.
3: Más de chocolate.
2: Bueno, pues sí, más de... eres más de flores que de chocolate.
3: Más de flores, exactamente.
2: Pero ¿qué onda con el chocolate? ¿Es bueno, es malo? Sí, como que da energía, ¿no? Da calorcito, por ejemplo. Dicen que cuando estás muy cansado, una barrita de chocolate, ¡boom!, como que te puede activar.
3: Te da energía, también, ¿no? Exactamente. Chocolate con leche, chocolate negro, chocolate blanco, el amargo, las trufas. Hay muchas cosas.
2: Las trufas son calzones, ¿no?
3: No, esa es otra cosa.
2: Ah, son truzas.
3: Esas son las truzas.
2: Ah, qué bueno.
3: Esas son las truzas.
2: ¿Cómo te vas a poner la trufa ahí, hombre? Qué bárbaro. Muy bien. Oye, también es día de Dora la Exploradora. También, fíjate, este personaje de Nickelodeon. Muy querido, la verdad, muy querido.
3: ¿Todavía la pasan o todavía existe?
2: Todavía la pasan de manera... No.
3: Un poquillo.
2: Han sacado película. Es más, Eugenio Derbez participó en la película Dora la Exploradora, la live action.
3: Ok, mira, muy bien. ¿De qué más tenemos día?
2: Pues también es el Sunday, también esta nieve que es muy rica, ¿no? El día del rock and roll también aquí en la Unión Americana, ¿no? Entonces... es el día para hacer un cambio en el mundo también. ¿Qué hemos hecho nosotros para cambiar el mundo desde nuestro lado? El tema de la contaminación.
3: Podemos.
2: ¿Cómo reducir la basura?
3: Utilizar el coche, evitar tanta contaminación, ahorrar los recursos como el agua, ¿no?
2: Todo eso funciona. Así que, bueno, hoy festeje con chocolatito rico. Es un buen pretexto para regalar un buen chocolate en el Día del Chocolate.
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1: Siempre informados aquí en Club Hit Latino para que usted también tenga idea de todo lo que se habla. Y es que hay que ver el tema de los pasaportes. Sobre todo, si usted está todo en regla, bueno, pues no se preocupe, ¿no? Todos estamos bien, chupando tranquilos, que sí, hay que renovarlo constantemente, ¿no? El pasaporte es una identificación oficial en todo el mundo, ¿no?
2: Sí, totalmente. Fíjate que hay un nuevo ranking de pasaportes que son los más valiosos de Latinoamérica.
1: Ah, el de México tiene que ser más valioso, ¿no? Bien bonito.
2: Pues mira, ahí les
1: ¿no?
2: va. ¿Quieren saber? Sí. Posiciona a Chile en el primer lugar.
1: ¿A poco?
2: El Global Passport Index 2026 lo elabora la firma Global Citizen Solutions. Fue publicado el mes pasado. Evalúa 197 países a través de 14 indicadores en movilidad mejorada, quién tiene el mayor peso, y con el 50% del puntaje total, pues todos estos agrupadores, estos grupos o lo que miden, Chile se posicionó con el pasaporte más poderoso de América Latina en 2026.
1: ¿Serio?
2: ¿Sí?
1: ¿Por encima del pasaporte mexicano? No lo puedo creer.
2: Pues sí, eso dice, ¿sabes por qué? Porque le da Chile, se posicionó más poderoso con 83 puntos de 100, le da el puesto 46 a nivel mundial, y es que este pasaporte abre las puertas sin visado a 105 países, incluido Estados Unidos, aquí Alemania, Francia, China y Japón. En segundo lugar en la región aparece Brasil, ¿sí? Es el segundo pasaporte más poderoso, fíjate. Y luego también detrás del brasileño está Argentina, luego Uruguay. Oye, pues yo no vivo aquí en México, ¿eh?
1: No aparece, aparece Costa Rica.
2: Costa Rica y México. México está en la posición 61.
1: No, bueno, por encima de Panamá, Perú y Paraguay, que están en el 64 al 67. El Salvador,
2: Colombia.
1: El 83. Colombia en el 79. Honduras en el 89.
2: ¿Cómo ven?
1: Pues mira, ¿quién iba a decir?
2: O sea, Chile. El más poderoso es Chile.
1: ¡Wow! Pica bastante.
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3: Hay que estar bien enterados de los avances tecnológicos para que no me lo agarren en curva de que a Chuchita lo bolsearon. Y es que, imagínense, el cerdo. El primer cerdo clonado. Más de uno volteó aquí. Voltearon aquí de la cabina de lado. Cerdo, mandé.
4: ¿Cómo?
3: Hablo del primer cerdo clonado para trasplantes en Latinoamérica, Patricia. Imagínate, estamos jugando a ser Dios, Patricia.
4: ¿Cómo es esto? A ver, nace el primer cerdo clonado para trasplantes. O sea, fíjate, estaba viendo que fue por la clonación de dos cerdos.
3: Correcto, mira, la clonación de cerdos por trasplantes se está llevando a cabo. Los científicos de Argentina lograron el nacimiento de un cerdo genéticamente modificado con vistas a que sus órganos puedan ser trasplantados para humanos. O sea, es un ente genético creado, o sea, es un animal genético creado para los hombres, para los humanos, para las mujeres, ¿no?
4: Ok.
3: Y entonces el avance es un fruto de un consorcio científico que, según dicen, es un hito histórico, porque estar un clon porcino con tres modificaciones genéticas adaptados para burlar las defensas humanas es un paso crucial para el trasplante de órganos. ¿Te acuerdas que hace poquito se hizo un trasplante de corazón de cerdo a una persona? Lamentablemente, pues la persona falleció, no fructificó. Ajá. Pero se estuvo experimentando con eso. Entonces, este avance piensa precisamente en eso, en un futuro que se puedan utilizar los órganos de este cerdo clonado para las personas.
4: Oye, pero me parece, no sé, o sea, se me hace curioso que te vayan a trasplantar algo de un cerdo.
3: Pues, ¿qué pasó, Pati, a mí?
4: No,
3: ¿nos parecemos,
4: bueno,
3: o qué?
4: Algo de a la persona que lo necesite.
3: O sea, Pati, cerdo no come cerdo,
4: a
3: ¿no?
4: A la persona que lo necesite, ¿eh? Yo no dije nada más.
3: Me volteaste
4: más
3: a ver y manoteaste hacia mi persona.
4: Manoteaste.
3: Se me hace muy increíble que de un cerdo a otro cerdo se traslade. No, en esa expresión
4: corporal.
3: No, yo digo corporal,
4: que vaya a ser compatible con otro ser humano.
3: Con otro cerdo, ibas a decir.
4: No, ser humano.
3: Con otro cerdo humano. Bueno, ¿funcionará o no?
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1: A ver, no somos Cabo Verde ni nada por el estilo, pero México hizo una gran labor, ¿eh? Porque muchos están diciendo, Cabo Verde hizo más que la selección mexicana.
2: Ya nos mexicana. Están criticando.
1: No.
2: A mí sí me duele que hagan eso.
1: Pati, ayer lo platicamos, hombre, lo hizo bien México, no lo hizo mal, o sea, la verdad es que hubo errores concretos que se tienen que subsanar, ¿no? De alguna manera, ¿no? Pero yo vi al público, no lo vi tan enojado como en otras ocasiones. Antes no creían en la selección, Patricia, nadie.
2: No, fíjate que eso fue lo que se ganó con esta ocasión, con este mundial, que conectamos de nueva cuenta. Se creyó en la selección porque en el mundial pasado no fue así.
1: No.
2: Que fuera así.
1: No, el mundial pasado, por la calle de la amargura, fue uno de los peores eventos deportivos para la selección mexicana. Y ese, sin duda alguna, lo puso en otra línea, llegar invicto, ¿no? Muchos decían, no, pues que fueron, esos fueron espejitos, llegar invicto. A Ecuador siempre le ganamos, que siempre lo de República Checa, que lo de Corea fue un error. Bueno, como sea, se llegó a esta instancia, lamentablemente se perdió. Y bueno, Javier Aguirre aseguró que todo este, lo que sucedió, es que ya, él ya va a dejar la selección. Dejó claro que...
2: ¿Qué sigue para él?
1: Que su auxiliar es Rafa Márquez. Rafa Márquez se va a quedar rumbo al 2030. Va a ser un trabajo arduo de aquí en adelante. Porque en lo que ha hecho, ¿te acuerdas que hicieron una lista como de 56 seleccionados para ti? Bueno, dentro de esos 56 seleccionados, nada más fueron 26 a esta justa. Bueno, pues ahora lo que se va a hacer es trabajar con eso. Desde los chamaquitos como Gil Mora, como La Hormiga, como otros jugadores jóvenes, se les van a tomar en cuenta de aquí al 2030 para foguearlos con la selección y que sean el baluarte para los próximos 4 años. Entonces, me gusta la idea. Ahí está el tema. Rafa Márquez será el estandarte de esta selección. Y yo creo que tiene mucho que dar, ¿no? Y lo de Quiñones, bueno, ni se diga.
2: Sí, por supuesto. Pues mira, tiene varios años para esta preparación, esta ardua preparación. Y vamos a ver cómo salen las cosas. Pero todavía falta.
1: Todavía falta. ¿Le gusta que Rafa Márquez se quede en el banquillo con este equipo? Yo creo que sí, ¿no?
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